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9: Esto se llama Pregúntale al Diablito. Ahora es el día del rock y tenemos sorpresas. Diablito ya dijo que una de las bandas de mi favorita dice eso no es rock. Pero primero, Diablito,
10: wow.
9: Las mejores wow. Bandas latinoamericanas. Dime si esta es una de ellas. Vamos a ver qué tanto sabes quién es este.
11: En un caso de...
9: ¿Quién es?
10: Claro que sí, eso es Soda Stereo, mi amigo Erasmo.
9: Muy bien, pero ¿quién lo como Erasmo la Chocolata? No estamos en esos lugares aburridos de rock, así,
10: de
9: nada.
10: Así hablan esos güeyes. Boring guys, man.
12: Eso
10: es Soda Stereo. El buen Gustavo Cerati, que falleció por por estar pues acostado por mucho tiempo. Falleció, obviamente.
9: Estuvo en coma.
10: Pero ahorita sus compañeros tienen una gira que se llama Echoes, que la verdad dicen que está muy increíble porque aparece Gustavo Cerati así en...
9: En hologram. Ahí está, entonces, Soda Stereo. ¿Cuántos puntos del 1 al 10 como banda de rock en español?
10: 9.5.
9: ¿9? ¡Ay, güey! ¿Y qué tal esta? ¿Quiénes son?
10: Ellos son Café Tacuba. Vienen directamente desde ahí de la mera ciudad de... Pues de todo, ¿no?
11: De México.
10: La capital del smog, tacos, tortas...
9: La rola se llama Eres. ¿Cuántos puntos le das a la como banda de rock en español?
10: Les doy 8.5 a los de Café Tacuba.
9: Fíjate, qué chido, güey. 8.5. Tenemos a estos, ¿quiénes son?
10: Ellos son los grandes, fabulosos Kylaks, argentinos, uno de los mejores bandas de rock. A ellos rápidamente les doy 10.5.
9: Fabulosos Cadillac. ¿Cuánto?
11: Oye, bueno, es muy 10.5. 10.5.
9: Nah, güey, 10 es el máximo, no seas mamón.
10: Pero son argentinos, hay que darle lo mejor. 10.5.
9: Siempre robando, güey.
11: No metan aquí al fútbol, güey. Sí, aquí 10.
9: No metan al fútbol. Sí. ¿Cuánto le das tú, Garbanzo?
11: Yo le doy un 6.
9: No.
11: Bueno, fabulosos, Kylaks.
9: Garbanzo es, perdón, no, le pregunté a la persona. A ver, Diablito, ¿quiénes son estos?
10: Héroes de Silencio, España, donde se va a tomar a cabo el próximo mundial. Ya lo acaba de anunciar tu presidente, Mr. FIFA.
9: Esta rola está buena cuando está haciéndole un jale y una morra, ¿no? Muy bien, ¿cuántos puntos le das a esta banda española?
10: Le doy un 9.
9: Un 9. ¿Qué tal esta banda? ¿De dónde es?
10: Acaban de estar ahí en el estadio GNP, más de, dijeron 100 millones, de, no, 100.
9: 100 mil.
10: 100 mil personas.
11: Pero dicen aquí que no llenan ni siquiera 20 mil.
10: No, aquí
11: día.
10: En Estados Unidos no pueden, no sé por qué no pueden.
11: Dicen aquí en este show que eso no llenan estadio.
10: No, aquí en los Estados Unidos
11: ahí
10: no.
11: Ya sabes quién dijo eso.
10: Pero allá en la Ciudad de México este fin de semana batieron con récord y ellos son Caifanes.
9: Caifanes, Jaguares, ¿es lo mismo?
10: No.
9: ¿Por qué?
10: Diferentes,
9: épocas.
10: No solamente de épocas, pero artistas. Estaba ahí Vampiro, ya no estaba Vampiro.
9: O sea, el Vampiro era de Caifanes, no de Jaguares.
10: Era de Jaguares.
9: No de Caifanes.
10: No de Caifanes.
11: ¿Qué no está en Maná ese güey?
9: ¿Y cuál te gusta más a ti, Caifanes o Jaguares?
10: Caifanes.
9: Vampiro era de Maná un tiempo. ¡Échale, Vampiro!
10: Y este fin de semana cantó su hijo y su hija con él.
9: ¿De Saúl Hernández? Pues, ¿qué historia tenemos con Saúl Hernández, por mamón? Oye, acá tenemos a esta banda. ¿De dónde son y cuántos puntos le das a esta? Ahí te va.
10: El buen Jorge González, de Grupo Los Prisioneros. A ellos les doy 10.
9: ¿Un 10? Oye, ¿Chilenos?
10: Son chilenos, son buenísima onda ese güey. De hecho, cuando inicié Radio Tóxico, me lo traje a un evento aquí en un lugar muy privado. Y me dice, oye, compadre, llévame para... Quería... Pero yo no le entraba esa madre.
11: ¿Qué quería? Dilo bien.
9: Quería,
10: unas liñotas.
9: Quería un polvo.
11: Polvo rosita. Ten macha.
9: Bien, ahí está. Hoy es el día del rock. Estamos hablando de las bandas de rock en español. ¿Qué tal esta banda? ¿Quién es, Diablito? ¿Cuántos puntos le das?
10: La maldita. ¿Sabes qué? Les doy 10 a ellos.
9: A la maldita le
11: sigue. Yo coincido.
10: Buenísima onda. Loco.
9: Muy bien, la maldita también de rock en español. ¿Y qué tal esta?
10: Creo que todos somos españoles. Entonces vamos con los hombres G. Les damos un 10.
9: Son los enanitos verdes, güey. Y son de Argentina, eres un inglés. ¿Sabes qué?
11: No, ese güey.
10: Fallé. ¿Cómo es posible que haya fallado el legendario Diablito? Oh my goodness, güey.
9: Oye, está raro que le haya puesto donde dice Falleció. Ya se murieron todos los enanitos verdes. Y así sí. Andan en una gira, güey. Yo no sé quién anda ahí, güey.
11: ¿Es neta? ¿Neta?
10: Ya queda el último. Creo que es el hermano de uno de los integrantes de Enanitos Verdes.
11: Ay, güey.
9: Bueno, ¿cuántos puntos le das a la banda de Enanitos Verdes?
10: Ahí se los doy 10.
9: Un 10.
10: Yeah, they're good.
9: Oh, más okay. Madre de vos. ¿Y quiénes son estos?
10: Los Hachos Pelados también argentinos, ¿no?
9: Colombianos.
10: ¿Son colombianos? Hasta ahorita me estoy enterando.
9: ¿Cuánto le das a Terciopelados?
10: 9.
9: Yo le doy un 6, güey. Ahí va, por último.
11: Un 3, yo creo.
10: Ah. Ubícate, güey. Son los de Maná.
11: Un 6. Un 3.
10: El buen Fer.
4: Estos son los de Maná, culito.
11: Un 2.
9: ¿Cuánto le das a Maná?
10: Man, es que está difícil. Últimamente, como que ya. Para mí, en lo personal, un 6.
9: Un 6, ah, ok. Ahí está, un 6. Vámonos con tres bandas americanas. Dime cómo se llaman. Aquí va esta primero.

0: mí me dijeron que era la mejor banda americana de rock, Aerosmith, y también la de Nirvana.
1: Eso es rock. Los otros que tocaste no creo que se califiquen como...
0: como
1: rock.
0: Maná y todo eso.
1: Oye, es que esto tiene más, más sonido, más, más guitarra, más... más batería.
0: Oye, entonces si nos vamos a...
2: perra.
0: Si nos vamos a rock, rock, entonces en América Latina y en Estados Unidos el rock no es bueno. Los buenos están en Europa. Empezamos con los Virus. Don't make it
1: bad. ¿Tú los calificas como rock, Mr. FIFA?
0: Pues poperos no son. Ni creo que sean este... güey, pues qué. En el mundo lo tienen como una banda de rock.
1: También tienen a Chiquis como la mejor regional mexicana.
0: Déjenlos los quito,
2: creo,
0: entonces.
2: Y yo lo creo.
0: A ver, ¿qué banda es esta, Diablito?
2: Saludos a Chiquis y su programa Sin Filtro que va a empezar.
0: A ver, ¿qué tanto sabes de rock, Diablito? Esta banda, ¿quién es?

0: es el nombre, bro, la neta.
1: ¿Quién es, Chucho? Ah, pues vas a empezar a leer. Pink Floyd, esos son Pink Floyd.
0: ¡Hijos de su Pink Floyd!
1: ¿Quién es esta banda, muchachos?
0: Definitivamente.
1: Para muchos, la mejor canción de rock en la historia es esta, que se llama Rhapsody, ¿no?
0: Sí, es que las transiciones de musicalmente están muy increíbles. De hecho, a mí se me hace así cañita la piel.
2: ¿Cañita? ¿Se te hace cañita?
0: No, gallinita, bro. Mira, mira, suele, suele.
1: A mí la más chida es la ingrata de Café Tacuba, güey.
0: Sí. Y le está diciendo a su mamá cosas.

0: Bueno, esta es la rola de Queen. Woo. Esto es de Inglaterra. ¿Y esto quién es, Diablito? ¿Quién es, Garbanzo?
1: No sé.
0: ¿Tú sabes quién es? Ok, ahí les va. Es Led Zeppelin. Ok, ya vi que no saben mucho de rock. Tú ya sabes más de rock en español. ¿Quiénes son estos?
1: Son los Rolling Stones, ¿no?
0: Los Rolling Stones.
1: Eso es rock. Hubiera llamado a Jesús mejor. Ese cuate se llama de rock.
0: A ver, ¿quién es esta? Son de Irlanda.
2: Son de YouTube.
1: Esos conciertos, esos güeyes, sí, pasados de lanza.
0: Lo más cura de YouTube es que hay una película en español que se llama Siete Días y hecha en Monterrey, güey, está en cura con Jaime Camil, güey.
1: ¿Y qué tiene que ver con YouTube?
0: Es que ese güey tiene que llevar a YouTube porque se metió en las apuestas y se mete en un pedote. Entonces dice el vato: te voy a matar, o sabes qué, en siete días tienes que traer a YouTube.
1: No mames. ¿Nunca has visto la película?
0: Está chido, güey. Y el último llega a YouTube, que sí fue a Monterrey, entonces aprovecharon y grabaron.
1: Güey.
0: Y sale Bono ahí, güey. Está muy chida.
1: ¿Es el Bono de las películas mexicanas?
0: Sí, ¿cómo es?
1: ¿Qué pasó, chaparro?
0: Ese, güey. ¿Quiénes son estos, diablo? Una banda alemana, se llama Scorpions.
1: Oh.
0: German. Y por último, ¿qué?
2: ¿No está Megadeth?
0: Aquí está. De Australia.

0: Y por último, la favorita del garbanzo. Dijese que su favorita es Metallica.
1: Hay varias que me gustan.
2: Ese güey, su voz, Metallica.
1: Ah, no sé cómo.
0: ¿Quiénes son los que se pintan la cara?
1: Kiss.
0: El rock.
1: Sí.
0: Son gabachos.
1: Sí.
0: Simmons.
1: Sí. Gene Simmons.
0: Pues váyanse a un barecito que tengan ahí rock. No, dan ganas, güey, porque tengo pisteando desde el 10 de junio. Ya estamos a 12. Y no,
1: no puedes fallar,
0: no
1: wey.
0: Puedo dejar. Y dije, todo el mundo.
1: Ahorita no hay que brindar por este día de rock.
0: Su madre, vámonos.
1: Vámonos, Ricky.
0: Vámonos. Vámonos
1: que se deje el alcohol.
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2: Bueno, nos vamos con el chocolatazo a Michoacán y tenemos a Jesús. Jesús le va a hacer el chocolatazo a Michelle. Todavía no la conoce en persona, pero ya tienen un año y medio de conocerse solamente por internet. Tú le vas a hacer el chocolatazo a Michelle, Jesús, porque según después de las 6 de la tarde ya no te puede contestar.
3: Sí, dice que acaba de agarrar hace un mes un nuevo trabajo. Antes trabajaba con su familia en una taquería y ya ahora dice que está trabajando y no la dejan contestar el teléfono.
2: Antes te contestaba a cualquier hora y ahora ya después de las 6 ya no te contesta porque no la dejan en el trabajo.
3: Ya no se mocha con los 2,000, 3,000 pesos que me mandaba antes y pues quiero saber a quién se los está mandando o si hay alguien a que ya no la deja contestar después de las 6.
2: ¿Ella te mandaba dinero, 2,000 o 3,000 pesos antes y ya no?
3: Bueno, depositaba en una cuenta que tengo en México y depositaba algo de dinero, 2,000 o 3,000 pesos, pero ya no contesta ni tampoco deposita ni no sé qué esté pasando.
2: ¿Y ella por qué te depositaba el dinero?
3: Ah, bueno, pues cosas que queremos comprar en común en un futuro y también porque pues hay gastos, ¿no?
2: Tú y Michelle, ¿qué piensan comprar con ese dinero de esa cuenta?
3: Iba a comprar una taquería o una inversión de aguacates y limones que hay allá por allá.
2: O sea que tu plan es hacer un negocio junto con ella, por eso esa cuenta, ¿y por qué le tienes tanta fe a esta mujer que todavía no conoces en persona?
3: Ah, porque pues nos la llevábamos bien hasta hace un mes, muy muy bien, y pues...
2: Y de repente ya no habla contigo después de las 6 de la tarde. Y entonces, ¿por qué no la has ido a conocer en persona si ya llevan un año y medio?
3: Bueno, lo que pasa es que no se ha dado. El tiempo está muy muy caliente allá. Ella es de Tepecaltepec.
2: ¿O es Tepacaltepec?
3: Y ha estado muy, muy peligroso por allá. Pero la vida es más importante, ¿no?
2: ¿No conoces a la familia en persona, pero igual ellos sí te aceptan? ¿Ya te has comunicado con ellos?
3: Oh, sí. La mayoría de la familia me llevo bien con ellos.
2: Tú tienes 35 años y esta chica Michelle solamente tiene 20 años, o sea, eres 15 años mayor que ella.
3: Así es.
4: Bueno.
2: Sí, bueno, con Michelle, por favor.
4: Ajá.
2: Hola, Michelle, buenas tardes.
4: Buenas tardes.
2: Buenas tardes, Michelle. Bueno, mira, es algo rápido. Nosotros te llamamos de una compañía de chocolates. Tenemos una promoción. Le mandamos estos chocolates en forma de corazón a alguien especial que tú tengas. Estos chocolates llegan de 2 a 3 días. Son totalmente gratis solo para promocionarlos. No sé si tú tienes a alguien especial a quien te gustaría que se los enviemos.
4: Ok. No, pues, lo que pasa que... ¿Y cómo se los daré? ¿O se los mandan o qué?
2: ¿Se los podemos enviar a él o te los enviamos a ti y tú se los entregas?
4: Pues sí, tengo, pero no sé. Vive en Santa Bárbara.
2: ¿Santa Bárbara, Michoacán?
4: Mande, California.
2: O él está en California, en Estados Unidos. Igual se los podemos enviar allá entonces.
4: No, pues no sé. Pues sí, mejor le pregunto cuál es su domicilio.
2: ¿Y él viene siendo tu amigo, tu esposo, tu novio? ¿Qué es?
4: Mi novio.
2: Tu novio. Bueno, igual mañana me das la dirección. Le podemos escribir algo bonito ahí en la tarjeta que va con los chocolates. ¿Qué le escribiríamos?
4: Ah, póngale rabanito tierno.
2: ¿Rabanito tierno?
4: Sí, póngale rabanito tierno porque ya ve, ahorita los hombres son más, ¿cómo se llama?
2: ¿Más tiernos que nosotras?
4: Más sensibles que nosotras las mujeres.
2: Ah, eso sí, son más sensibles, más chillones, ¿no?
4: Exactamente.
2: Entonces le pongo rabanito tierno.
4: Sí, póngale rabanito tierno.
2: Muy bien, y me imagino tú eres más valiente que él, ¿no?
4: Ya ves, pues, uno que hace de tierra caliente.
2: Wow, me imagino. Oye, ¿y no tienes por ahí algún amigo especial, alguien a quien te gustaría que le mandemos los chocolates?
4: Me lo estoy diciendo que es bien tiernito y todo, que yo lo, pues, le mando dinero y todo eso.
2: O sea que el rabanito tierno, si se entera que le manda chocolates a algún amigo acá, se va a poner muy sensible y todo eso. Entonces tú le mandas dinero a él.
4: Sí.
2: ¿En serio? ¿Cómo que le mandas dinero?
4: Sí, ¿por qué no?
2: ¿En serio y por qué?
4: Sí, en las relaciones ahorita está para apoyarse.
2: Totalmente de acuerdo, Michelle, pero no es muy común que una chica de solamente 20 años le mande dinero a un muchacho que vive en California, en Estados Unidos. O sea, ¿por qué mandarle? Me imagino que él trabaja y él puede sobrevivir sin eso, ¿no?
4: No, pues ahí cuando ocupa, le mando.
2: Además, ¿qué tal si se los está gastando por allá con otra?
4: Ay, pues ya es su pedo, yo no voy a andar peleando, joder. Ya es su problema de él. Ahí él verá qué lo hace.
2: Bueno, eso sí tiene razón, Michelle.
4: Ahí le manda unas rosas también, de pilón.
2: Bueno, mandamos chocolates, no rosas, pero o sea que tú eres bien detallista, Michelle.
4: Sí.
2: Pues ojalá y lo valore, ¿no? Si no, ya no le vas a mandar su dinero.
4: Sí, ya no va a haber cheques.
2: Ok, ¿y cuándo piensas verlo en persona?
4: A ver si, luego dice que lo quiere secuestrar y pues está cañón.
2: Dice que lo vas a secuestrar, tal vez de ahí sacas el dinero para mandarle, ¿no? ¿Y cómo se llama él?
4: Se llama Jesús.
2: Se llama Jesús. Bueno, mira, en realidad, Michelle, yo te llamo de parte de Jesús porque él me dijo que te hiciera esta llamada para ver si tú le mandabas chocolates a él o se los mandabas a otro. Él quería saber si tú le ponías el cuerno o si lo engañabas.
4: Está bien, entonces. Entonces piensa que yo lo engaño.
2: Oh, my God. Bueno, aquí te lo paso. Adelante, Jesús.
5: Bueno, rabanito.
4: Hola, Rabanito. Pues,
5: nada, nada más porque pues es que la viejona se la pasa ocupada a las 6 de la tarde, ya no contesta el teléfono y ya no ha mandado ya no ha depositado el cheque ni nada, ni en efectivo, ni nada. Pues dije, a ver si me anda por ahí un primito buena gente.
4: Nah, está bien, y no tienes como boca para decirme, oye, Jesús, ¿qué está pasando?
5: No, pues, te he dicho, pero pues dices que nomás, que no. Que ya no, ya no tienes acceso.
4: No me andes con rodeos. A mí no me andes con rodeos.
5: Estamos vale, pues.
6: ¿Cómo que al ratito? Ahorita de una vez le tuviste miedo.
5: Esta gente es pura gente de allá de Michoacán y van a estar de tu lado, así que mejor
4: me vale mal.
5: Mal hablada.
4: Ya te dije, ahorita te voy a marcar en privado. A ver qué.
5: Pues, vale. Ya está, y vale.
4: Contestes. Y no me dejes ahí en visto.
5: Te voy a dejar en visto.
4: No, haz lo que tú quieras.
2: Pues te van a dar una gran regañada, Jesús, ¿eh? Ya escuché cómo te traen, cómo te tratan.
5: Oh, más o menos. No tanto. Nada más que la morra es de Michoacán y ya ves que allá son un poquito alteradas.
4: No.
5: Todavía sigues ahí, son alteradas, sí, se creen.
4: A ti ya se te pasaron 5 minutos, así que, abocando Lala.
5: Dale pues, tú también.
4: Dale pues, ahorita hablamos, bye.
6: Ya valió madre, primo, ya no va a haber cheque.
5: Ya valió madre, ya no me mandó.
7: Van a dar una calentada, brody.
5: Van a dar una calentada, pero allá sus tíos.
6: Y ya sabes a qué se dedican sus tíos.
5: Sí, pues sí.
4: No, pero vamos.
5: Ahí está todavía oyendo. Rabanito, cuelga porque va a ir tu tío.
4: ¿Y eso qué? Mira, Rabanito.
5: Un levantón.
4: A ti ya se te pasó tu tiempo, así que abocando Lala, ya te dije.
5: Ya está. Qué mandilón me veo. Me hace ver.
2: Bueno, Jesús, pues parece que no te engañan lo que escucho. Eso sí, muy mandilón, pero ahí está el chocolatazo.
5: Pues a ver qué pasa, porque no está enviando lo que tiene que enviar. Pero gracias por su ayuda y pues, parece que están aportando más o menos bien.
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10: Ah, no, es el Día Internacional del Rock. ¿Cuál es tu banda de rock favorita, Garbanzo?
13: Metallica.
10: Metallica. ¿De dónde son Metallica, güey?
13: De Estados Unidos. Son americanos. Hay un mexicano, el baterista.
10: ¿Es de México?
13: Es mexicano, de Guadalajara. Luis Fregoso.
10: Ah, no sé cómo se llama, güey. No sé. Fregoso eres tú aquí.
15: Garbanzo, todo tiene que ver con metal.
10: Eso, todo él quiere algo duro, primo. Él dice, Metallica, quiero Metallica.
13: Qué bien sabes, Ángel.
10: Oye, primo, ¿tú que sí sabes de rock? Ahora, ¿qué es día del rock? Queremos rock.
15: La mera neta ni sabía, primo. Me agarraron como las naguas abajo. Ahorita me eché de reversa a meterme un parqueado en una liquor store. Dios te manda lo que necesitas, primo.
10: Y mira, tú dijiste que me estaciono aquí y dice, ¡ay, una licor!
13: Hay señales en el firmamento.
15: Exactamente. Luego el pinche diablito nomás te habla cuando ya no le contestan los demás, ahí te tiene anotado y ya.
10: No.
16: Si ya no se compone ni con un Cristo de oro.
13: Maldito diablito.
15: No estoy reclamando, estoy agradeciendo.
10: Yo lo veo como un reclamo, pero bueno, primo, échale, ¿qué parodia vas a querer?
15: Mira, primo, Pinterano, aquí los miré cuando vinieron aquí a San Pablo en la Bemo, y luego vinieron aquí a la Salandro, en la Cosco, ahí también los miré cuando trajeron al Masput de Dos Santos, que ¿qué producción que trajeron? Neta, mira, yo duré, personalmente duré como unos 40 minutos haciendo fila y para que no me firmara. Tú me firmaste los zapatos, tú eras no. Yo llevaba mi morrito. Llevaba mi morrito y tú me firmaste los zapatos.
10: Iban firmando y una cosa, ¿no?
13: Sí, también llevabas como 10 camisas, también te pasas de lanza.
15: Era tú más, pues. Mira, los agarré a ti, los agarré afuera de la Costco y me firmaron una camisa del América. Estaba ahí esperándolo, o sea, bueno, al grano.
10: Oye, pero ¿para qué, primo? Primo, ¿para qué andas haciendo que Garbanzo firme camisas del América, nomás echándotela a perder? Ya la regaste, güey.
13: Y tuvo suerte que me agarró con tiempo porque lleva yo rápido para el aeropuerto.
10: Ay, cállate, dice, aquí vives, güey, ¿para qué vas a agarrar al aeropuerto?
15: Es que primo, hay veces que hay que levantarle las naguas a los que están abajo.
10: Eso sí. Oye, primo, el América le ganó a los Pumas ayer en Ciudad Universitaria.
13: Es otro América, no te emociones.
15: Mire, le voy a la América, pero no, yo tenía cosas más importantes que hacer, primo.
13: ¿No perdieron aquí en Los Ángeles, Erasnito? ¿De eso no vas a hablar?
10: No.
13: Bueno, qué momento.
10: Bueno, primo, entonces, ¿qué parodia quieres?
15: Mire, primo, esta yo la quería hacer desde cuándo, nomás que el diablito no me hablaba.
10: Perro diablo.
15: Que la chocolata, por como iba el programa, a viento y popa, les iba a regalar un viaje al mundial. A todos los del programa, ¿verdad? Que los avienten en un autobús, a todos. Los invitó en un autobús y iba el Guachusei, iba el Erasmo, iba el Garbanzo, iba el diablito, toda la perrada, pues. Y Guachusei, necesitado de tu dinero, y el que iba sentado contigo en el autobús era Garbanzo. Y tú le ibas comentando, no manches, güey, qué buena onda que ya la chocolate pues se puso las pilas y que nos mandó al mundial, ¿verdad? Yo me acuerdo cuando jugaba en la tercera división profesional y que era mi función, y que este que el otro le ibas contando todo, ¿verdad? Y bueno, y ahí le ibas durmiendo al Garbanzo y llegaron al estadio y que les agarraron un palco. Y que fíjate que en el transcurso del partido llegaron y estaba narrando el perro Bermúdez. Y que bueno, y llega la afición. Y que esto y que el otro, tú sabes, ¿eh? Y también estaba el, ¡qué momento, no hay tiempo para más! En el transcurso del partido, la final era la final, México contra Portugal.
13: Ah, fíjate, cálmate, Simpsons.
15: Bueno, tú cállate, güey. Bueno... Estaba en el mero apogeo en los tiempos extras y ya no había cambios, todos estaban lesionados, se lesionó el Jiménez y estaban buscando entre la afición alguien que supliera al Jiménez y estaban diciendo, alguien de la afición, alguien de los palcos que pueda suplir a Jiménez y le empieza a... El Garbanzo le empieza a codear al Erasmo. ¡Órale, perro! ¡Órale, ahí te va, güey! ¡Tu sueño! ¡Órale, vámonos! Y levanta la mano el Erasmo y... ¡Ah! ¡Oh! ¡Uf! uf y recontra uf en el palco, acá el enmascarado, ¿verdad? Y que sale y fum, ¿verdad? Y que lo llaman y se, que lo meten por el Jiménez al Heraldo, y en el último minuto en un tiro de esquina que anota el gol de chilena.
13: No puede anotar gol, tiene que perder.
10: También en una parodia,
13: eso no puede pasar, güey. Tienes que ser perdedor.
10: ¿Por qué no que entre el garbanzo y mete el gol?
13: Eso estaría chido, güey.
10: Ahí sí sería peor. No, güey, no sabes ni caminar, güey. No vas a meter un gol.
15: El garbanzo nomás es el acomodín que le ibas diciendo ahí.
10: Oye, garbanzo, primo, el garbanzo el otro día se puso unos taquetes de fútbol y entró, nada más no pudo ni caminar con ellos, se cayó.
13: Es que esos güeyes están bien desbalanceados, güey, que los acomoden.
15: Parecía gallina espinada.
10: Es que el garbanzo tiene esos piecitos encontrados de enfrente, ya es como la gente que está sentada nomás.
13: Es que de niño yo tenía problemas, ya te había explicado, güey.
10: Bueno, vámonos, señores, estamos en el camión. Vámonos aquí. Oye, pues qué chido, garbanzo, que vamos al mundial. ¿Qué onda, what you say? ¿Me puedo sentar aquí? ¿Siéndese en esto?
13: Sí, güey, oye, ¿qué? ¿Palco, güey?
10: No, todavía no creo. Ahí en el estado de Toñeiro, güey, era. Oh.
17: ¿Cómo están todos? Buenos días. Con permiso, ¿me puedo sentar aquí?
13: Abre la ventana, ¿no?
17: Tengo en este momento el aceite sagrado.
13: Luego vende su aceite.
10: No, sí, güey, vamos, qué chido que vamos al mundial, güey, yo quisiera... Ya sabes que era mi sueño jugar, pero por lo menos, güey, voy a estar ahí, el grito de la gente, un mundial, qué chido. ¡Órale, güey, no llevas puercos!
13: Échale, mi chofe. Oye, Erasno, pero pues es lo más cerca que vas a estar de un mundial, güey. Por lo menos estás en un lugar a gusto. Con cerveza, papi.
10: Bueno, sí, eso sí. Bueno, ya mero llegamos.
18: Ya en el estadio. Señoras y señores, la gran final del mundial. La gran final del mundial.
13: Ayúdenle al perro Bermúdez.
10: Ya se está
13: desvelando.
10: Oye, güey, el perro Bermúdez sí también se le está yendo la onda de verdad, así que.
18: Señoras y señores, el estadio está completamente lleno, es el estadio Azteca. Tenemos a la afición ya lista para esta gran final de finales. Aquí en el estadio Azteca, minuto 90. Ya no tiene cambios México y la gente empieza y México puede agarrar la regla donde puede meter un aficionado.
19: Estadio Azteca informa. Algún aficionado que pueda jugar puede entrar en este momento.
13: Erasno, ¿no escuchaste lo que acabo de decir?
10: No.
13: ¿Qué
10: dijo, güey?
13: Que están buscando un aficionado que puede entrar, güey.
10: Ah, no manches. ¿Qué van a hacer?
13: Güey, Erasno, güey, órale. Es tu oportunidad, güey.
10: Entra, Erasno, tú puedes.
13: Desde aquí, güey, brincale.
17: En ese momento, Erasmo, puedes entrar. Te voy a poner aceite sagrado.
10: Hazte para allá, güey. ¿Le entro?
13: Güey, así digo, claro.
10: Órale, pues, vámonos.
18: Señores, nos vamos a ir a tiempo extra. Ese es el último tiro de esquina. Ahí viene, entra el aficionado y tiene máscara. Le llaman Erasmo. Ahí viene el centro de Mora. Viene el Erasmo, se levanta. Chilena, ¡gol!
13: Si no es Argentina, don Cantor, cálmese.
18: Oye, no es Messi, es Erasmo.
17: Bueno.
18: Señoras, señores, qué golazo. El gol. México es campeón del mundo.
10: Chano, ¿y qué? ¿Y el jugador del juego quién fue? Messi, maldita sea. No, ¿cómo que Messi fue el jugador del juego?
15: Y estaba en la banca.
10: No, ni estaba jugando Argentina, güey, imagínate. Órale, primo, pues ahí estuvo la parodia. Que tengas buena semana y sí, ahí bájate, agárrate unas chelas de una vez.
13: ¿Cómo vas?
15: Ya las tengo aquí encima, primo.
10: Ah, perro.
13: Ya las traigo en la panza.
10: Pues, señores, regresamos con el show más chido, Erasmo y la Chocolata. Ahora es el día del rock and roll.

0: señores, hoy es Día Internacional de la Diarrea. Oh. Ah, no, es el Día Internacional del Rock. ¿Cuál es tu banda de rock favorita, Garbanzo?
1: Metallica.
0: Metallica, ¿de dónde son Metallica,
1: güey? De Estados Unidos, son americanos, hay un mexicano,
2: Cuéntanos tu historia de infieles, te pusieron el

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0: No.
1: Eras, no deja de poner Eras, esos no. ruidos de diarrea, por favor.
0: ¿Qué clase de empezar así el show, güey? Con esos... ¡Lingasa! Oye, el doctor.
2: Buenas tardes, señores. Llegó la diarrea. Ese es el show más chido, Eras de la Chocolata.
3: ¡Eh! ¡Hoy es lunes!
2: Y ya saben, señores. Tenemos al doctor que va a hablar de la diarrea, Choco. Porque... huele feo.
1: Bueno, muy buenas tardes, como dice Garbanzo, ya es lunes. ¿Cómo te estuvo tu fin de semana, Garbanzo?
3: Muy bien, Choco.
1: Qué padre
3: bien.
1: Tú eras, ¿no?
2: No, Choco, pues a veces uno... hay cosas que parece que uno no merece. Saludos a mi jefita, a mi jefe, a toda la familia y a toda la banda. Estuvimos con la original banda Limón, Choco. Volví a pasar. Volví a pasar, el grupo llegó tarde. Llegaron borrachos porque, pues... hay un lugar donde no quieren llegar antes de ir a sus conciertos. No vayan conmigo, por favor. Está muy pegriloso.
0: Los encaminas por el mal sendero.
1: Bueno, tenemos ya en la línea telefónica al doctor Shapiro. Porque, señores, está en todos lados. Está hablando y hay un virus. Hay algo que le llaman la diarrea explosiva. No. Y sé que muchos tal vez ni fueron a trabajar el día de hoy. Así que, doctor Shapiro, ¿cómo está? Muy buenas tardes.
4: Un placer estar con ustedes. Y sí, vamos a escuchar muchísimo esto de la diarrea explosiva. Y digo, muchas veces tenemos miedo que resulte. Pero realmente aquí tenemos cosas buenas y malas. Voy a empezar con las buenas. En este momento sabemos de qué está pasando. Es un virus que se llama es un parásito que se llama ciclosporiasis. Es prácticamente un parásito que vive en lo que es frutas y verduras y también en agua contaminada. De esa manera nosotros nos comemos eso y empezamos realmente a tener lo que son los efectos de este parásito. Y al momento que nosotros tenemos este parásito, lo que termina pasando es que cubre nuestro intestino y no deja que absorba toda esa comida y lógicamente lo que entra... termina saliendo rápidamente.
2: ¡Ah! ¡Órale, qué chido! Así como el cheque. Así llega el cheque, así se va de volada, como el diarrea explosiva. Oiga, ¿y qué, con qué se contagia uno con esa diarrea, doctor? ¿Cómo evitamos esto? ¿De dónde se contagia uno?
4: La clave aquí, lo más importante, es asegurarnos que estamos limpiando lo que son frutas y verduras y también que estemos sirviendo el agua que estamos teniendo. Ahorita todavía ya ven que han ido muchas veces con E. coli, que si fueron los pepinos, que si fueron muchas otras cosas más que tenemos, luego le echamos la culpa a un alimento. En este momento no han detectado cuál es el específico alimento que nos está dando este dolor de cabeza. Pero si nosotros estamos realmente lavando las frutas y verduras con un cepillito, aquellas que tienen la cáscara alrededor, esto es lo que hace toda la diferencia.
2: Qué chido. Wow. Yo Choco, se toma mucho tiempo andar con un cepillito y yo mejor que me dé diarrea explosiva. Vámonos.
1: Oye, esto, a ver, no lo tomen en broma, porque hay personas que pueden llevarlos hasta perder la vida. O sea, hay gente que se deshidrata, hay gente que tiene, que le pega más fuerte que a otro. Mi pregunta es, ¿cuáles son los síntomas para decir de una diarrea normal a una diarrea explosiva, doctor Shapiro?
4: Muchísimas gracias por la pregunta. Es importante saber que estemos lo que es moco o sangre, o también muchas veces hasta cambio de la coloración de la popó. Eso quiere decir que algo está pasando y raro. Lo que es la diarrea explosiva es prácticamente cualquier cosa que comamos sale de la casi enterito de cómo estamos comiendo, porque casi el cuerpo está tratando de limpiar, de absorber las cosas, pero el parásito está ahí y no se está absorbiendo nada, lo cual hace que tengamos mucho más gases, mucho más distensión abdominal y que nos sintamos mucho peor.
2: Ay, güey, entonces es eso. Entonces, ahorita lo que se come uno cuando tiene ese virus, así como se lo come, sale.
4: Prácticamente sí, y este parásito lo que hace es que es como, imagínate que es como un bichito pequeño, y lo que termina pasando es que en nuestro intestino le gusta el calorcito, se empieza a reproducir todavía más y recubre todo el intestino por adentro. Entonces, la comida está como que tratando de entrar a nuestro intestino para que la podamos absorber, y el parásito se está echando un festín, y ahora sí, todo lo que entra, sale.
2: Oiga, ¿y no causa como mareo, vómito, calentura, eso?
4: La realidad no. es sumamente raro, como no está entrando dentro de nuestro cuerpo, o sea, está dentro de nuestro intestino, pero realmente no está penetrando nuestro cuerpo, nada más nos da la diarrea generalmente, ese dolor abdominal, esa distensión y esos gases que estamos teniendo.
2: ¿Qué tengo que hacer, doctor, si yo la tengo? ¿Dónde voy al doctor o qué medicina nos recomiendan?
4: La gran mayoría de la gente que lo tiene generalmente puede, sin medicamento, se va la diarrea entre 3 días a 1 mes. Entonces, no, naturalmente el cuerpo mes. lo puede, exacto, imagínate eso, lo puede destruir. Pero la buena noticia, la buena noticia es que tenemos un medicamento que está muy accesible, que hemos utilizado por muchos años, que puede realmente acortar eso a un par de días.
2: ¿Cuál es la medicina?
4: Es justamente el trimetoprim. Lo conocen generalmente como Bactrim.
2: Bactrim. Ah, ok. Entonces, bueno, ahora, ¿ese lo pueden hacer niños y adultos?
4: Es para niños y adultos, en dado caso que lo necesiten.
2: Muy bien, Choco. Y como dijo el doctor, fuera del aire, ya está bien el verano. Es muy feo que estés en el jacuzzi, en una alberca ahí del hotel y que de repente el agua se convierta en agua de chocolate.
1: ¡Ah! Oye, eres un asco.
2: ¡Ah! ¿O qué tal de repente... el otro día, doctor, le preguntaron a un niño que era más rápido, si la luz o el rayo, y él dijo que la diarrea, porque se había levantado como rayo, prendió la luz y ya se había hecho popó.
1: Muy bien, doctor, ¿algo más? ¿Carmás, tienes una pregunta?
0: Sí, bueno, tengo muchas preguntas, Choco, y también una anécdota, pero bueno, dos preguntas. La primera.
1: Regresando, nos dice Rapito, ahorita volvemos con más de esto de la diarrea explosiva.

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3: Estamos con el doctor Shapiro. Hemos hablado de esta diarrea explosiva. Si la tienen, él ya mencionó por ahí que pudieran tomar. Nuevamente nos decía, doctor, para la gente que le va cambiando, por favor.
4: Claro, claro, claro, con mucho gusto. Este es hecho por un parásito que realmente está pegándole. Ya hay más de 3,000 casos en todos Estados Unidos y están ahora sí aumentando los casos. Generalmente es por frutas y verduras contaminadas y también con agua contaminada. Y sí tenemos un medicamento, es un antibiótico que usamos comúnmente que puede acortarnos mucho esa diarrea. Por eso, si están teniendo esa diarrea explosiva, platiquen con su médico para que les pueda prescribir ese medicamento.
3: Échale, Garbanzo, ¿qué ibas a preguntar hoy?
5: Bueno, tengo dos preguntas y una mini anécdota. La primera es, con eso de la diarrea explosiva, ¿le sirve a uno como para limpiarse bien? O sea, que te dé una vez y ¡zas!, ¿no? Te limpia todo machine. Y la otra pregunta es, ¿existe la posibilidad, ya que es explosiva, doctor, que le quede floreado el pozo después de un algo así tosco? ¿O no, médicamente eso no pasa?
4: Me fascinan tus preguntas y quiero escuchar la anécdota después. La primera parte.
3: Sí, yo creo que un día se le floreó el pozo con eso. Chale.
4: Hay muchas mejores maneras de poder limpiar el intestino y generalmente lo podemos hacer con fibra y con agua. Más que hacer mucha gente hace colónicos y otras cosas más, pero realmente la recomendación es que si estamos comiendo bien, el intestino está viviendo bien, porque tenemos un balance entre bacterias buenas y muchos, ahora sí, muchos animalitos que viven dentro de nuestro intestino que nos ayudan. Entonces, el hecho de darlo limpiando con diarreas explosivas o con colónicos o enemas, realmente puede hacer un desbalance de lo que tenemos ahí adentro y no queremos eso. Por otro lado, generalmente cuando tenemos diarrea y estamos empujando mucho, más que se nos pueda florear muchos lados, lo que termina pasando es que podemos llegar a tener más hemorroides, sangrado, y la verdad, el área, porque la diarrea viene con mucho ácido, puede empezar a lesionar la piel que está alrededor del ano y el recto. Ay, eso sí puede pasar y la verdad, o sea, hay cositas que tenemos que tener cuidado. Igual que los niños se rozan las nalguitas, también nos puede pasar a nosotros como adultos.
5: Ok.
3: No, y tú de nuevo ya puedes encontrar una nueva excusa para cuando te digan, ¿y por qué tienes eso? Ah, es que es la diarrea explosiva, no sabiendo que fue porque llegó aquel animalón.
5: ¿Cómo que por qué tienes las nalguitas rozadas? No, y la anécdota rápido es que en uno de los casos de asesinos inesperados, Choco, Erazno, encontraron al lado de un cadáver, encontraron mucha diarrea, feo, sí, mucho. Entonces llegó el comandante y dijo, bueno, pues esto es una pista para saber que el asesino anda suelto.
3: Ok, muy bien. Bueno, doctor Ilian Shapiro, muchísimas gracias por esta información. Y ojalá les sirva de mucho y así iniciamos nuestro lunes, ¿verdad? Y le agradecemos. ¿Dónde lo seguimos en las redes sociales, doctor?
4: Estoy para todos ustedes en @dr-shaps, dr-shaps, Instagram, en TikTok, y por favor manden sus dudas y preguntas que ahí estamos para responderlas.
3: Sigan al doctor, ahí tiene cosas bien chidas, ahí lo seguimos nosotros, está bien perrón. Gracias, doctor, y que tenga una excelente semana. Me imagino que va a estar lleno de gente que va a llegar ahí con diarrea, con pamper.
5: Ingas.
4: Buen día.
3: Buen día, ahí está, dijo el doctor, ¡Choco! ¿Qué show tenemos ahora? Se vienen las parodias, se vienen las nacadas, también tenemos la calma maestro Doggy y tenemos mucho más hoy en el show más chido, Erazno y la Chocolata. El mundial fue todo un fracaso, así lo dicen en México, fue todo un fracaso. Yo no sé de qué hablan, pero el mundial todavía no se acaba, pero dicen que en México fue todo un fracaso.

Los partidos ahorita están chidos para ir, los boletos están baratos, están más baratos ahorita en la semifinal que en los partidos de grupo, señores. Así que, pues ya regresamos en el show más chido, Erasmo y la Chocolata.

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1: ¡Vamos, México!
0: Hoy es el día del rock. Al ratito les vamos a dar las bandas más importantes de rock en español. Esta es una, se llaman Refresco Stereo.
2: ¿Son argentinos?
3: No, güey, no Refresco, es Soda Stereo, bro.
0: Oh. Ah, gaseosa. Gaseosa Stereo, loco. Bueno, Choco, antes de eso, vámonos hasta la Ciudad de México. Ahí está el señor Luis Cárdenas con sus lentes. No sé qué color trae hoy, pero anda caminando en las calles diciendo: ¡México! El Mundial fue un fracaso.
4: ¿En serio? A ver, Luis Cárdenas, ¿cómo estás? Muy buenas tardes.
2: ¡Venga, Luis!
5: Muy, muy buenas tardes. Un honor estar aquí. Gracias, gracias por considerarme. ¿Cómo están?
2: Bien.
0: Es un honor estar con Luis Cárdenas.
5: No, hombre, muy, muy contento y agradecido de esta invitación. Y sí, efectivamente, como lo dicen, caminando entre las calles. Por cierto, me acabo de dar cuenta que me afectó de tal modo que, bueno, traía yo una camisa, creo que no he cambiado como en 15 años, ya la voy a cambiar porque hace rato me empezaban ahí a comentar de, oye, no, se ve que sí te pegó feo el mundial, porque, bueno, pues ya ni siquiera puedes tener algo ahí digno, ¿no? Algo digno. No, es que sí, estaba así como que hasta medio desvelado. Bueno, en fin, déjenme contarles. Sí hay un tema que va a dar mucha polémica y que va a hacer que se enoje mucha gente. Hay un fracaso real que es contable, que es evidente por el tema del mundial. Estuvimos muy padres, estuvimos con mucha ilusión. A lo mejor sí se podía, a lo mejor podíamos llegar un poquito más, marcar historia. El Ángel de la Independencia se llenó. Sí, muy bonito. Pero la neta es que no llegó gente a México. Hay algunos turistas en Estados Unidos, algunos otros en Canadá, y lo que nos habían prometido, inclusive en enero de este mismo año, en marzo de este mismo año, seguían con la misma cifra, que iban a llegar 5.5 millones de personas, fue una vil y rotunda mentira. No llegaron ni siquiera 1 millón de personas a las sedes mundialistas. De hecho, hubo más ocupación en Guadalajara, Monterrey y la Ciudad de México el año pasado de lo que hubo en este año. Las razones pueden ser muchas: los precios, la gente como que no quiso venir, el tema también que tenía que ver con la seguridad, lo que pasó con el Mencho aquí en México, en fin, puede haber muchos factores, pero lo que tenemos en concreto es el fracaso económico, porque dentro de este millón de turistas no hay ni siquiera 200,000 que hayan sido extranjeros.
0: No.
5: Eso quiere decir que los que se movieron, pues son las personas que a lo mejor de Guadalajara se vinieron a la Ciudad de México, o de Querétaro fueron a Monterrey, o algo así por el estilo, pero nada que ver. Ahora, habrá quien te diga, bueno, okay, no llegó gente, pero ¿cómo? Se movió muchísimo varo. Pues tampoco. El dato que se está dando en estos momentos ronda los 50,000 millones de pesos. A lo mejor de entrada se escucha muy fuerte hablar de 50,000 millones de pesos, pero hay que darnos una idea. Todos los buen fin, o sea, cuando en noviembre se lanza esta campaña de consumo por fin de año, todos los buen fin recaudan arriba de 230,000 millones de pesos. Cada año, un año normal. El año pasado, el Día de Muertos, hubo solamente en la zona metropolitana de la Ciudad de México cerca de 40,000 millones de pesos de derrama económica. Entonces, pues, en términos económicos, es como si hubiera habido otro Día de Muertos, vamos a ponerlo así. O sea, no fue malo, pero la cifra se queda muy, muy por debajo de lo esperado. Lo mínimo que se esperaba era cerca de 70,000 millones de pesos, y pues no se está llegando ni siquiera a los 50,000. Y 70,000 millones, por cierto, era bastante mediocre para lo que representaría un mundial de fútbol. Entonces, bueno, pues ahí están los datos, son datos de la industria, son datos públicos, son datos que en algún momento pues va a tener que confirmar diversos órganos, tanto de gobierno como privados, en torno a lo que resultó el mundial de fútbol en nuestro país. O sea, de verdad que es un fracaso económico y un fracaso de turismo también.
0: Choco, mientras tú nos mandaste por Viva Aerobús, preguntaba yo en la Ciudad de México a la señorita, le decía: señorita, ¿más trabajo ahora con el mundial? ¿Sabes qué? Lo que dijo Luis, dijo: no, creo que hasta menos. Dijo, que, y es que, ¿qué es lo que pasó? Aquí hay algo detrás. Yo tengo una teoría, ¿Cuál es la teoría que tiene tú, Luis, que tienes tú de por qué pasó esto?
5: Mira, hubo mucha especulación económica y a ver, había algunos hoteles en el área de Reforma, por ejemplo, que son hoteles caros, pero que de pronto empezaron a subir precios a niveles exorbitantes. O sea, encontrabas en 100,000 pesos una habitación y al final de cuentas no se les llenó. Los Airbnbs también empezaron a subir los precios sin que hubiera una demanda que justificara esa subida de precios. Otra cosa también es el miedo de la inseguridad, porque poquito antes del Mundial, pues tuvimos el abatimiento del Mencho en Jalisco, y esto sí le dio la vuelta al mundo, y creo que al final de cuentas sí afectó, sí hizo que mucha gente cancelara o le pensara dos veces en venir o no venir a México. Y la otra cuestión tiene que ver con los partidos que había en México. Fueron muy pocos en comparación a los de Estados Unidos, y pues partidos que tenían que ver más bien con México, con nuestra selección, o sea, los países contra los cuales competimos, pues no necesariamente tenían una gran afluencia. Sí vemos muchos ingleses, por ejemplo, pero pues nada que fuera así del otro mundo. Cosa muy distinta creo que hubiera sucedido si el Mundial entero hubiera sido en México. Claro. Si ahorita estuviéramos viendo que la final iba a ser en el Azteca o algo por el estilo. Pero como esto fue un Mundial, pues en donde los partidos...
0: Nos engañaron. No hubo Mundial en México. Sí. No sé, la neta...
5: No fue Mundial en México.
0: Pero la FIFA vio algo que dijeron para... Ahorita ya le están moviendo para el 2038, Choco. México está como de los favoritos para ganarse el Mundial, y hay estadios. Ahí está Veracruz, Querétaro, están en Guadalajara 2, hay 2 en Monterrey, hay 3 en la Ciudad de México, está Tijuana, y está el de Morelia, están otros estadios chinos, el de Toluca, está el de Pachuca, bueno, que están más chiquitos, pero estadios hay, y yo pienso que se va a venir algo chido por lo que vio la gente.
3: Oye, Erasno, pero ¿qué es lo que tú crees que fue, que por qué la gente no fue?
2: ¿Cuál es tu teoría?
0: Que muy caro. En las redes de voladas empezó a mover cuánto el precio, y la gente ya había agarrado hotel, y después dijeron, después agarramos los boletos. Cuando ya vieron cuánto costaban los boletos, dijeron adiós a los hoteles, cancelaron todo, güey, ni siquiera agarraron vuelos, y la banda que fue a ver a México en México era banda de México, y nosotros estuvimos en la inauguración. Estuvimos en el estadio de las Chivas, en el estadio Azteca otra vez, y vimos que era gente de lana, pero gente de lana de México. Tú puedes ver cómo hablan,
2: cómo celebran los goles.
1: Güey, vamos, Mateo.
2: Santi, ¿viste eso?
1: Santi, güey, háblale a Renata, güey.
0: Teníamos las Renatas, los Mateos.
2: Reginas.
0: Las Reginas, no hubo hola, güey. Entonces, Choco, eran gente de varo de México, eran los Mateos y los Santis. Eran los que llenaban los estadios, y no era la banda que vemos aquí haciendo la ola en el Coliseo, en el Rose Bowl, acá en los partidos amistosos.
2: Los del Ángel.
0: Sí. O sea, no, y la gente no fue y no visitó, y platicamos con uno de los papás de los jugadores de España en Dallas, trabajamos ahí, y nos lo hicimos compa, y dice, de Pino, el papá de Pino, y dice, la neta, yo fui con miedo a Guadalajara, y que me he venido y he regresado con una sorpresa, hombre, que qué gente tan buena, y que vamos a regresar, y ese es el rollo, Choco. Entonces también hay mucho de lo que se dice que no es. Y también lo de los presos sí estaban muy abombados. Qué bueno que ahí sí nos hiciste el par, Choco.
4: Bueno, pues eso es lo que es. No es lo que se esperaba. No subió el turismo, no hubo más consumo. Y quedamos tablas, más o menos, Luis, ¿no?
5: Quedamos tablas, inclusive yo creo que con pérdidas, porque, o sea, una derrama nacional de 45,000 millones de pesos es un fracaso monumental. Insisto, es lo que se recauda en la Ciudad de México por un Día de Muertos, y sí se hicieron inversiones muy importantes. Hoy, de hecho, allá en Monterrey, en la tierra de Fosfo, están teniendo, recaudamos 10,000 millones de pesos de derrama económica. O sea, se escucha muy fuerte la cifra, pero insisto, no es algo que realmente trascienda. Si lo comparas con otro tipo de eventos, pues se queda raquítico. Y coincido con esto, o sea, si en el 38 México es sede, pero solamente México es sede, que además eso hubiera sido un mundial espectacular, nada más que pues por ahí cierto señor que se parece a Lex Luthor y que se ha convertido en el más malo de Malolandia, se quiere hacer amigo de otro señor que también es muy malo de Malolandia en Estados Unidos, o por supuesto hablo de Infantino y de Donald Trump, pues querían quedar bien, ¿no? O sea, querían hacer alguna otra cosa, pero pues tampoco se vivió lo que se pudo haber vivido si todo el mundial hubiera sido, por ejemplo, en nuestro país. Ahí sí la cosa hubiera sido totalmente diferente y estaríamos hablando de una gran derrama económica. Hoy, pues, por desgracia, no fue así.
6: Oye, pero yo creo que no todo está perdido. Quiero asumir, porque la mayoría de personas que veían todo este rollo de México y todos los comentarios como el que dijo Erasno, a lo mejor a largo plazo sí nos conviene, ¿no? Porque dice la gente, vino la gente.
3: No, si no fueron en su momento los que fueron, ya no van.
6: Pero es que la imagen de México creo que sí cambió un poco después de que los que experimentaron todo este rollo.
3: Sí, pero cuando vaya no van a estar nadie en el Ángel.
6: No, pero la imagen de México no es lo que todo mundo...
3: Pero la imagen siempre ha estado ahí.
6: No sé, pues es una pregunta. ¿Crees que eso beneficia o no?
5: Yo creo que no. A ver, no todo es malo. O sea, 50 mil millones adicionales de derrama es una nota positiva, pero había gente que decía que esto podía subir inclusive un punto del PIB. O sea, sí. Eso es una brutalidad. Ahí estamos hablando de millones de millones. Creo que sí, hay gente que se lleva algo muy bonito de México, porque México, en todo su surrealismo, tiene una cosa hermosa, que es una patria entrañable. Claro. Escribí Eduardo Cachia en Reforma este domingo, que México también puede ser ahora la patria móvil, alguien que llega, se enamora de los tacos, se enamora del Ángel, se enamora del mariachi y se lleva esa imagen a su país. Eso es cierto. El problema es que vino muy poca gente para que se llevara esa imagen al país. Sí, sí. Estamos hablando de 175 mil turistas, 200 mil turistas, que son muchos. Pero... más o menos, hubo más el año pasado, o sea, no es tan fuerte, pero los que se llevan la imagen sí se la llevan y hablarán muy bien. Los noruegos están contentísimos con México, los colombianos,
0: los españoles,
5: con México,
0: los españoles,
5: o sea, sí, bueno,
0: los de Ecuador, sí, ya saben que no nos vamos a dejar dormir.
5: Sí, con Ecuador tenemos varios problemas, no sé por qué, pero bueno, o sea, quien vino y vivió ciertas cosas de la fiesta se lleva algo agradable. Los coreanos, bueno, pues increíble, sí. Pero no sé si esto sea realmente algo que cambie radicalmente la imagen de nuestro país. Esperaría yo que sí, no quiero ser amargator, pero pues los números ahí están. Los que se llevan algo bueno, qué padre, pero son muy poquitos.
0: Eso sí, pues bueno, yo veo más lo positivo que lo negativo, y esto es algo que yo pienso sirve para, ahora sí que le invertimos para lo que va a venir para el 38, a ver si estamos vivos todavía. Yo no lo siento por ti, Garbanzo, y tú, Luis, que a ver si alcanzan a llegar, pero sus hijos, sus nietos, bueno, y ustedes.
6: Imagínate. Cálmate, bebé, en pañales.
4: Bueno, Erasmo, qué falta de respeto. Luis Cárdenas es el más jovial de todos, es el que veo yo más... o sea, parece un chico de 25 años, Luis.
5: No, hombre, que se
4: siempre
5: toman.
4: Con la energía.
5: Muchas gracias.
4: Gracias por la información. ¿Dónde te siguen ahí en lo que estás publicando en tus redes?
5: Estamos en todas las redes sociales, la que quieran, @ Luis Cárdenas MX, ahí nos vemos.
0: Bien. Oye, Luis, ¿tú qué eres? Bueno, hoy es el día del rock. ¿Alguna banda de rock en español que sea tu favorita, Luis?
5: De rock en español, los Fabulosos Cadillacs también.
0: Los Fabulosos.
5: Ahora que, por cierto, Argentina no es tan querida hoy, como que todo el mundo anda contra Argentina, pero creo que en rock son muy buenos los Fabulosos Cadillacs.
0: Bueno, así nos despedimos con los Fabulosos Cadillacs. Luis Cárdenas, Choco.
4: Bueno, adelantito, les vamos a decir cuáles son las bandas de rock más importantes del Diablito. ¿Estará de acuerdo?
0: Este güey ni sabe.
6: Es experto.
4: Bueno, y recuerda que ahora puedes escuchar el show más escuchado en español en Estados Unidos en el podcast.
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0: Señoras y señores, buenas tardes. Ya tenemos las semifinales. España contra Francia, que para mí viene siendo esa ya la final adelantada, ¿verdad? Ese para mí la final adelantada. El que gane ese partido, yo pienso que va a ganar ya el Mundial. Francia contra España. Juegan mañana a las 12 del mediodía, hora del Pacífico. A las 2 de la tarde, Dallas, Houston. Y a las 3 de la tarde, hora de Miami, chico. ¿Qué pasó?
1: Oye, Mr. Fibo, una pregunta. Este Mundial ha sido muy controversial, ¿no? Empezando con todo lo de Argentina, de que tiene mucha ayuda, bla, bla, bla. Ahora, para muchos fanáticos wannabes que han estado en las calles, que han ido
0: los FIFAs.
1: A los diferentes fanfests que la verdad han valido chafa.
2: Acaba de nacer eso, ¿no?
0: No, las mismas morras dijeron, yo soy una FIFA, ahorita ando FIFA, se acaba, México lo eliminaron y dijeron ya
2: no.
0: Adiós, ya no soy FIFA hasta en 4 años.
2: Los FIFA.
1: Entonces lo que voy es de que se ha contaminado el mundial con mucha negatividad, ¿no? O sea, Por toda esta corrupción que realmente se ha visto, ¿o no? Tú como fan,
0: sí, yo nunca había sentido. Y fíjate que yo le voy a la América, güey, y siempre es de que la América roba y que acá, ¿no? Pero fíjate, yo nunca había sentido, güey, tanta. Qué chido que es eso de delito de negatividad, güey. Y ¿sabes qué? Si se van a la cuenta de X, me puse en el partido de Argentina-Suiza, no sé si vieron. Iba yo publicando cada cosa que hacían. Y yo les dije, me dijo un vato, es que hay muchos morros que ahorita que se metieron FIFAs que no saben de fútbol, y morritos que hacen videos, güey, de Messi, de Yamal, les vale madre, güey, no saben ni qué es las reglas, y la gente dice, no, qué golazo, y está chido. Pero detrás de todo esto le llaman las microfaltas, güey. Las microfaltas es, yo te hago un foul a ti, diablito, sí. Pero que no fue, el árbitro lo marca y yo digo, oye, güey, ni lo toqué, y hasta tus compañeros te dicen, Erazno, ya, juégale, güey, ya. Entonces, pero no lo toqué, ya, vámonos. El garbanzo llega a ti, te saca el balón bien, pero el árbitro marca falta. Media cancha, y te dice, güey, pero esa no era. Entonces los árbitros empiezan, se llaman las microfaltas, poquito, hasta que hacen enojar al jugador y entra una jugada fuerte. Amarilla, vámonos, ya llevan muchas faltas. Güey, es que hace, me estás alegando, al otro te vas. Entonces, eso pasa. Argentina, güey, ¿cuál partido quieres que haya salido limpio, güey? Ni uno. Ese partido con Suiza era fácil, güey. Es más, yo lo tengo ahí. Ahí lo tengo, vayan a mi cuenta X. Y lo iba poniendo en tiempo real. Y con el minuto para que ustedes vayan y vean el partido. Se los ponen ahí en YouTube, están todos completos, para que vayan viendo la neta.
1: Las faltas que estaban haciendo.
0: Güey, no eran faltas, esas eran de amarilla, acá no era amarilla, esa sí era amarilla. Y ahí está, güey, minuto por minuto, todo lo que fui publicando, güey. Y nadie dijo, eso no es cierto. Este es el pedo, ahí te va, diablito, con Argentina. Si tú dices y ves algo, por ejemplo, la roja que era para Messi.
1: Sí.
0: Era roja, todos estamos de acuerdo. Ayer, mi carnal, que es bien fan de Messi, le están otros fans de Messi a un lado de él. Dijimos, esa no era roja. Y él, dijimos, esa era roja. Y él dijo, no. Y todos los demás que son Messi fans dijeron, no, bueno, esa sí era roja. Entonces, está el obsesionado, el que no quiere ver lo que es. Y le dices, oye, güey, si Messi le sacan la roja ahí, ya no hubiera metido 2 goles más en ese partido. Y el partido que seguía no iba a jugar, donde metió otros 2 goles. O sea, Messi ahorita tuviera menos 4 goles. Ahora dicen que Argentina gana por Messi. Entonces no hubiera ganado el partido que seguía, basado en lo que ellos dicen.
1: Yeah.
0: Entonces ahí empezamos. Contra Australia, el foul que hacen en media cancha, que tenían que parar el partido, ¡pum! Gol. Contra Egipto, ¿qué dijo el técnico de Egipto? Si ustedes quieren darle el campeonato a Argentina, porque acuérdate, antes era la afición nomás. Era la afición.
2: Ahora ya son los jugadores.
0: Ya, ¿no? Son los jugadores.
2: Sí, sí, sí.
0: Ya son los entrenadores. Ya son la gente de fútbol diciendo, ¿qué pedo con esto, güey?
1: Ya. Yeah. Sí, te lo digo porque también creo que el VAR ha venido a destruir el fútbol en vez de ayudar. Porque hay muchos, como dices tú, muchos de los FIFAs que no saben cómo era el fútbol antes que el VAR. Porque antes, sin tener VAR como lo usaban, como están usando esta vez, pasaban, dejaban pasar muchas cosas y eran goles, ¿no? Pero ahora ya ya ha parado todo eso. Entonces ha venido a arruinar el mundial, creo que muchas de estas cosas, y no sé si tú crees que vamos a poder recuperar la confianza. Es como cuando De La Hoya arruinó todo lo del boxeo, ¿no?
0: Oye, pero yo tengo confianza. A ver,
3: qué,
0: a ver, ¿ustedes vieron el partido de Francia contra Paraguay?
3: Sí.
0: Ganó bien Paraguay, ¿verdad?
3: Ganó
0: bien, 1-0. Le gana, elimina Paraguay. Eliminó a Marruecos bien, 2-0. Aquí lo vimos, sí. Eliminó a España, eliminó bien a Portugal, sí. No, no hubo pedos. España eliminó a Bélgica 2-1. Yo estuve ahí, sin pedos. Están en la semifinal. Inglaterra le ganó bien a México. Hasta muchos dicen que amonestaron mal a los de Inglaterra. Fíjate, todavía y ganaron. ¿Ganaron bien? Sí. ¿Ganó bien Inglaterra a Noruega? ¿Hubo pedos? No. Ahora, vámonos a Argentina-Egipto. Argentina-Suiza. Güey, el que no quiera ver ya está mal.
3: Sí, pero yo no estoy de acuerdo en lo que dice el diablito de en que todos los demás partidos estuvieron como raros por el VAR. Yo no creo.
0: No, por eso te digo.
3: O sea, yo estoy
0: nomás es Argentina, güey.
3: Beneficiado a uno solo. Y la verdad, sí está gacho. De hecho, en el último partido pensé que le iban a dar el premio a Messi sin anotar ningún gol, pero ya dije, ay, güey, no son tan descarados.
0: No, ese premio, ya me dijeron, ese lo dan los fans.
3: Sí, pero igual.
0: Entonces, diablito, cuando Suiza le empata a Argentina y ahí va con todo, ¿qué pasó? Roja.
3: Pero, güey, ¿qué es?
0: Y ahí te va lo que dice la regla. Por fingir es amarilla, pero cuando finges un... Güey, cuando finges un penal, cuando... ¿Sí me entiendes?
1: Claro, cuando está dentro de la
0: cancha. En media cancha, el jugador, el árbitro, saca la amarilla, él ya tenía amarilla, el jugador que se aventó, que no era falta, hay que decirlo, sí, ese güey quiere engañar al árbitro, pero el árbitro, si no hubiera sacado amarilla, no hubiera pasado nada, güey. ¿Sí entiendes? Primero, no marcas, güey, no sacas faltas. Y ahí el día que finge... El de Suiza, si sacas la amarilla, y dices tú, ¡ay, güey! No es amarilla para ti, argentino. Y tú, por quererme engañar, toma la amarilla que le habían sacado a él. O sea, que si no le hubieran sacado amarilla, el árbitro, no, el VAR no hubiera revisado. ¿Me entiendes?
3: Sí.
0: ¿Quién la regó aquí?
3: Pues el jugador, desde mi punto de vista.
0: Güey, el árbitro. El árbitro. Fue un piscinazo, ¿sí o no?
3: Bueno, sí, pero bueno.
0: ¿O tú pensabas que sí era foul?
3: Yo la verdad sí pensaba que era foul.
0: Nah, güey, ¿cómo estás viendo?
3: No, pero también eras, no, o sea, que no te gane la pasión. Ninguno de nosotros somos expertos árbitros en fútbol, güey.
0: ¿Qué tiene que ver eso?
3: El criterio que se usa.
0: Te estoy diciendo cosas que no necesitas saber.
3: Sí, pero güey, tú no eres, al final del día tú no eres el árbitro y él es el que tiene el poder de decirlo.
0: Pues no hablemos de nada.
1: Oye, aquí. Y creo que otra cosa.
3: Ya vas a llorar.
0: No, pues eres como los argentinos, te dices, oye, esa fue falta. Odias a Messi, odias a... Güey, no, dime si sí o fue o no, güey.
3: Yo ya te dije que no.
0: Ok, pero tú cómo sabes si no eres árbitro.
3: Entonces, ¿para qué me preguntas?
0: No sabemos.
1: No, era algo de... Ahora los han robado el disfrutar el gol.
0: ¿Tú qué sabes de disfrutar? No eres psicólogo. Aquí tú eres experto. Estamos enfermos todos aquí. Vete ya a Radio Láser, allá para que hablen de eso. Vete con el genio Lucas.
3: No te enojes.
4: Bueno, yo no soy nadie para decir.
0: Sí, soy.

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1: Se solicitan unas botellas, compa Jerry.
2: Se solicitan, compa Flaco.
1: Toca dar serenata ahora,
2: Muy necesaria. Para sacar esta panilla que traemos. Dale, ese viejo.
1: Ahí te va, perdida.
2: Dale.

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4: Ahí te va, chiquitita preciosa, y va para ti, mi amor.

0: Es que tenemos, sí, tenemos visitantes.
1: ¿Me pasa el micrófono, porfa?
0: De North Dakota. ¿Dónde?
2: Dakota del Norte.
0: Dakota, sí, del Norte. Está bien perro, lejotis es lugar,
1: hombre. ¿Cómo están? Ah, dame otro para acá.
0: ¿Cómo está? Toño, ¿cómo te llamas, Toño? Ah, vale.
3: Marco Antonio.
0: Marco Antonio de Puebla.
3: De Puebla.
0: Oye, de modo que vienen, ¿de qué te fui? ¿Qué jugaron a vivir hasta North Dakota? ¿Qué hay allá, vale, o qué?
3: Ah, pues fuimos al trabajo. Okay. Trabajamos en lo del petróleo, don Cheto.
0: Oh, ¿sacando petróleo? Yo antes sacaba petróleo cuando estaba chico, que sacaba petróleo, ahorita no saco nada. ¿Cómo se llama tu señora esposa?
3: Marisol, y mi hija Emily.
0: Emily, me abrazó muy bonito Emily cuando entró, me dio un abrazo muy bonito, como que sí traía ganas de conocernos, ¿verdad?
3: Y a su abuelito.
0: Gracias, hombre.
2: ¿Tu abuelito, don Cheto?
0: Y luego que vivías en el monte antes de ir para allá.
4: Sí. Vivían en el micrófono. No,
3: pues. 16 años en el monte.
0: Oh, yo también viví como
3: ahí, 10, y 10, de, en el monte. Yo soy de Puebla.
2: Ajá. ¿Del México, del DF?
0: Sí.
1: Ah, muy bien.
0: Ah, vaya, se salí como chino.
2: La función de Puebla con México.
0: Puebla con México. Con, ¿y hay mucho latino en North Dakota? ¿O qué?
3: ¿Cómo ahorita ya un poco más, pero ya, al principio cuando llegamos...
0: Nomás ustedes.
3: Muy éramos, llegamos a un pueblo que se llama Tayoga, allá, uh-huh, allá en North Dakota, y este...
0: Los únicos.
3: Dos mil los habitantes.
2: Únicos.
1: ¡Wow! ¿Dos
2: sí
1: mil?
2: No inventes.
0: No, pues es como, son como seis veces el pueblo del chino, ¿vale?
3: Haga de cuenta como Chocotlán.
0: Como Chocotlán. Sí. Mira, si tú juntas a los integrantes del recodo, hay más gente ahí que en Chocotlán.
4: Ah, Chocotlán está perro. Chiquito está perro.
1: Agradecemos, no, pues, por los regalos. Mire, a mí me trajeron este vaso. A don Chito le trajeron una placa, una gorra.
0: Y esta es una tienda de por allá, ¿verdad? Sí. Shields, Shields, Shields. Está muy chida la calidad de la gorra. A ti se te ve bien perrona, chida. A ver, ponte esta.
4: Todo se me ve perro.
0: No, la neta, aunque tengo que reconocer que sí. Nomás que lo malo es que no sabes combinar tu...
1: Se dice cuerpo ropa de pordiosero.
0: Wow, mira, hasta también se te ve bien perrona.
4: Ahí está.
0: Sí. Te la vendo la mía. Dame.
2: Ay, ¿cómo la vas a vender?
0: Ya todo. Quiero vender.
2: Ay, no.
0: Tengo que vender. Bueno, voy a poner pues la mía también. Yo no se ve tan chida como al chino. No se puede
1: pues, vamos a iniciar el buzón. Gracias por acompañarnos. No se vayan aquí.
2: ¿Quieren mandar Cheto, saludos?
1: ¡Ábramelo!
0: Quédense a ver el show.
1: ¿Quieren mandar saludos?
3: Va. Pues a toda la familia Cruz allá de North Dakota. Y uh-huh, este, pues ahora sí que a los de Puebla.
2: Eso.
0: Órale, saludos a los
2: de Puebla.
1: ¿A quién más?
2: A los del Monte, a mi prima en San Dimas, a mi prima en San Fernando Valley.
1: ¿Cómo se llaman las primas?
2: Lupita, Santa, Ubi, Nicole, Brandy.
0: ¡Brandy! ¿Qué güey se llama Brandy?
2: La sobrina.
0: ¿Sí?
1: Brandy. Se llama Brandy.
3: Pero sí, okay, nos Brandy da mucho gusto que nos recibieron. Y,
0: no, pues vale, pues aquí sí. Everybody's welcome. Everybody. Mira, fácil. Parezco así como señor Gabacho que viene a casar. ¡Oh, my a God! Casar. ¡Get out of my property! ¡Get out of my property!
2: ¿Cómo se agarra un rifle, señor?
0: ¿Así? A ver, si enseña el cómo se agarra un rifle.
2: O sea, al Marquiro, mi hijo, que vive allá. Se casó con una güera.
0: Se olvidó el hijo, quedó. Ya toda madre. ¿Qué? Ya toda madre, se le olvidó el hijo, vale. Voy a mandar saludos a mi compa Heracles Sandoval, a mi compa Marco Serreno, Alberta Cantú, que me compró dos playeras, gracias. Donaldo Gómez, Anuar Martínez, gracias mi compa Anuar, usted ya tiene todo, viejón. Alejandro Andrade, me compró dos playeras. Juan Moreno, Norma Andrade también, Armando Preciao, Eddie Tejada, y había un camarada que me compró tres, pero ya se me perdió.
1: Yo nada más quiero hacer una acotación, aclaración y además un disclaimer para todos nuestros radioescuchas.
0: A César Luna me compró
1: tres. Para toda la gente que nos ve en radio, televisión y YouTube. Si usted cree que nosotros estamos limitando la carrera del chino aquí en el programa y no lo dejamos hablar, es porque él está llenando su álbum Panini y los últimos semanas del programa no habla, no participa y no está presente por estar llenando su perro Panini.
4: No, este es el fito para empezar, nomás estoy pasando la repetición.
0: Bueno, está bien. Tengo 10, últimas 10 playeras, 2XL, ya no tengo nada más que 2XL y 10 playeruquis. Va. Ahora sí vamos a la saludadera de YouTube.
4: Estoy dando like a la abogada Leti y subió foto.
0: Subió foto. Ay, hola, sí. De saludos a mi esposa Maritza, que la amo y que todo lo hago por ella, dice nuestro amigo Guillermo. Ay,
1: ya vio que la Challenger le está reclamando. Le tengo una queja a don Celebridad.
0: A ver.
1: ¿Por qué perra sacó las playeras en día de renta? Hoy no pude comprar. Yo le he comprado todas y ahora no pude.
0: Challenger.
1: Fíjasela. Fíjasela.
0: No, hay gacho, hay garer, hay garer. Nomás es pura 2X, pero...
1: No, sí, apenas el violín para el guerrero.
0: Apenas está el lazo para el puerco. Como quiera.
4: Emily, ya vi que me llamó
0: baby,
4: la mañana.
0: Hay gacho. Challenger. Liberaida. Hay gacho, baby. 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
4: Saludos para todos los de Tinajas de Vargas, Michoacán, la familia Guerrero, por favor.
0: Saludos a la... ¿Sí?
4: ¿Sí?
0: Ok, saludos a la familia Guerrero con mucho cariño, hasta Tinajas de Vargas, Michoacán.
4: El que entendió, ¿quién
0: entendió? ¿Quién lo
4: mandó? Oh, ya saben cómo
0: está son. Bien, saludos, saludos con mucho cariño.
4: Ya saben.
2: Respeto también. De Guerrero.
0: También cariño y respeto.
4: Como para esa gran familia.
0: Dice...
4: Saludos a mi mamá, hoy es su cumpleaños. Britney, ¿cómo se llama tu mamá? Nomás así le vamos a mandar un mensaje.
1: Britney.
4: O Britney. O Britney.
1: Britney. Un saludo para la panadería Toño Barajas de Chilchota, Michoacán.
0: Que andamos... Chilchota es el mejor pan del perro mundo ¿sí? mundial, el pan de Chilchota.
2: ¿Por qué? ¿Qué tiene especial?
0: It's just amazing. Amazing, sí, pero, bre. De Krasmanchi, de Krasmanchi.
1: Y las semas de Tinguindín.
0: No, yo creo que el pan de Chilchota le gana a las semas de Tinguindín. O sea, hasta General Ting, yes.
1: ¿Sí?
0: El pan de Chilchota, es ira.
1: Yo no me acuerdo si he probado el pan de Chilchota.
0: Ah, pregúntale a tu jefa. Sí, pregúntale a tu jefa.
2: ¿Chilchota está en Michoacán?
0: Chilchota está bien cerquita de ti, Giselle.
2: ¿Por qué?
0: Como a una cuarta de tu barbilla.
4: Baja la mirada.
0: Chota, está a una cuarta de tu barbilla. De tu
2: no
0: barbilla.
2: Te pases, señor.
0: Una cuarta de tu barbilla. Ahí se encuentra ese pueblo que se llama Chilchota.
4: Si agaches la mirada, lo puedes ver.
0: Lo puedes ver.
4: Chino, quiero empezar mi libro de estampillas. No, pues ya tardaste.
2: ¿Ya
4: ¿no?
2: para qué, güeyes?
0: Empieza a leer uno mejor. Claro. Chino, ¿cuándo empiezas a leer un libro, vale? Si leyeras un libro con la mitad de interés que has hecho con eso, ya habrás de haber aprendido algo.
1: Viejón, un saludo para mi esposa Diana Núñez de Ambato, Ecuador, que desde que perdió contra México me tiene durmiendo en la sala.
0: No, viva ese Jorge Soto. Vive Ecuador, ámense, güeyones. Como que era, le hubieras de haber apostado. Ay, ay, ¿nunca han apostado con sus esposas?
2: No manches, ¿cómo?
0: ¿Ah? Yo sí, vale.
2: ¿Qué hizo?
0: Le aposté.
2: ¿Qué le apostó?
0: Es que me da vergüenza decirlo.
1: No, dígalo.
2: Dígalo ya.
0: Que si perdía, se iba a mochar con el pollo loco.
1: Ah.
0: Sí, gané y sí.
2: Compró. Sí pagó el pollo. Ay, don Chito, sí. Yo pensé que era algo más.
0: Si, a ver, vamos a hacer un segmento. Si la Giselle fuera tu ruca y fueras a apostar con ella, ¿qué apostarían?
2: No, vamos a hacer ese segmento. Dice Salvador Calibas.
0: Mira, ¿lo ves? Aquí te estoy dando puro material chido y no estás poniendo atención. Ahora me está tocando a mí decirle a leperadas.
2: ¿Podría tomar acción en las actividades de este bueno para nada? ¿O
0: tú no entre sabes? Las personas que andan usando este programa como plataforma para sus perras tiendas y
1: o sea, usted.
0: ¿A yo, verdad?
1: Sí.
0: Ok, bye.
4: No, estoy leyendo los mensajes para no repetir los saludos.
2: ¿O estás mentiroso, Chino?
4: Aquí estoy. No, no, de verdad.
2: Ay, este vato dice...
4: No, aquí estoy viendo los mensajes.
0: Dice, mi compa Ares. Le mando un abrazo a mi compa Ares. Beso precioso.
1: Felicitaciones.
0: Dice, el mejor pan es el del chilacayote de Tinguindín. Y se me hace que sí voy a tener que estar de acuerdo.
1: Ve.
0: Pero el pan... Ok, la sema de Tinguindín es única.
1: Sí.
0: Pero el pan...
1: De chilacayote.
0: No, el pan como panadería, como artesanía, el pan artesanal de Chilchota... Ya, porque hay muchos tipos de panes.
1: ¿Para qué se pelean si los dos están buenos?
0: Yo digo que Ken, yo y Aries estamos buenísimos.
4: Todos los de Michoacán van a decir lo mismo. Nuestro pan es el mejor.
0: No, ni que fuéramos de Sinaloa. Allá los de Sinaloa, todos están mejor en Sinaloa. No, pues marico, lo de allá, compa. No, que pa' catedral la de allá, compa. No, me pa' fiesta la de allá. Está mejor la de Mocorito, pues. Van al Coachella y dicen, está mejor el festival de la primaria ahí en Mocorito, porque todo está mejor allá.
2: Sí, es cierto. Sí, dice aquí en YouTube, Miguel Santa Cruz, saludos para todos los valles de Huipana, Michoacán, y los que radican en Omaha, Nebraska, que hasta por acá se escuchan.
1: Dice, felicitaciones para Luis Antonio Vivero, que hoy cumple años, de parte de Miriam.
0: Saludos, Miriam.
4: Tema.
0: ¿Qué?
4: ¿Qué estarías dispuesto a hacer por México si sale campeón? Ejemplo, yo dejaría tomar alcohol por 7 meses.
0: Yo nada, yo no sé si mi corazón lo soportaría la embriaguez.
4: ¿Se nos muere?
0: A mí me da... Lloré con Argentina, vale, que ni argentino soy. Lloré cuando Messi levantó la copa. Conti más con México, me muero yo.
2: No, ni Dios lo quiera.
0: Yo por eso no quiero que gane México campeonato. Yo voy a dar el perro pasotón yo. Yo sí me muero de la emoción, vale.
1: Entonces, ¿qué no
2: gane? Y lo veo llorando usted.
0: No, yo lloro.
2: Y lo veo llorando lloro, usted.
0: Yo cállate.
2: Será. Es muy de esos usted.
0: No, vale. No, cállate mejor. Dice, ¿quién es el patrón ahí? ¿Por qué no le ponen un alto al chino? Dice aquí el RJ.
4: ¿Alto
0: ¿Quién es el patrón aquí?
4: ¿Y alto como para usted, qué?
1: El que alto, le permite todo aquí
0: es usted. Haces, a todo lo que haces.
5: En sí, usted y Saí son los supervisores.
0: Hoy quiero, ¿sabes qué? Saí. Quiero una junta con los patroncitos de esta empresa.
1: Sí.
0: ¿A qué? Patroncitos, digo.
1: Patroncitos.
0: Quiero que me digan el rango y dónde estoy yo ubicado. Para ver hasta dónde puedo yo tirar cuerda con ustedes tres, chiquillos. Porque yo estoy en un limbo donde yo quiero estirarle la cuerda. O sea, yo quiero agarrarte a ti. O sea, estirarte la cuerda, pues, ¿verdad? Pero no sé hasta dónde pueda yo mi palámetro.
1: Parame. Es que, mire, le voy a dejar en claro. Mientras estemos al aire, usted me puede estirar la cuerda. Saliendo del aire, el que se la jala soy yo.
0: Ok, está bien.
4: Ah, bueno. No, no, es lo que queremos saber. Too much information.
0: ¡En exclusiva! ¡En exclusiva! No, para saber hasta dónde puedo yo regañar.
1: Pues ya se lo estoy diciendo.
0: El patrón me dice, no, usted manda allí, usted corra quien quiera. Ay, chiquititos. Looking for some job.
4: Tengo otro tema.
0: Venga.
4: Beneficios que obtienes de tu trabajo. Les cuento, soy jardinero, trabajo en una compañía, soy chofer, y cuando me toca limpiar mi casa, mi jefe me presta la herramienta, la camioneta, y mi casa la tengo al puro pex. ¿Beneficios de tu jale?
0: Hacemos
4: grandes eventos.
0: No, pues una pregunta.
1: A ver,
0: si tú eres jardinero y te va bien en la jardinería, ¿harías el jardín de tu casa o pagarías porque te lo hicieran?
5: No, lo haces, ¿no?
0: ¿Lo haces tú?
4: Sí. No, lo haces.
0: Yo no lo haría.
5: ¿Por qué no?
0: Ya trabajo.
1: Don Cheto es en casa de herrero, azarón de palo.
0: Sí, y yo siento que es en casa de herrero, azarón de palo.
5: Mi papá es constructor y él hace las cosas en la casa.
0: No, pues no debería.
5: ¿Cómo no?
0: No, que agarre a alguien a que las haga.
4: Ah, sí. Suegro Tavo, aquí estoy para ayudarlo.
5: No es tu suegro.
4: Aquí estoy, suegro. Aquí estoy. Cualquier cosa.
0: Bueno, regresamos. ¿Quién sabe con qué? Pero ahorita regresamos.
5: Entonces, ¿cuáles van a ser las consecuencias por lo del álbum Panini del
0: Chico? No, pues quiero hablar con los patrones a que me digan hasta dónde puedo yo.
4: Es mío, es del Fito.
0: No me importa.
5: O peor.
0: Peor.
5: Andas haciendo el tuyo peor. Y el de otras personas.
0: Oh, peor.
5: Pues. Fito, ven para acá. Contigo.
0: A ver, ahí dame las de malo es que pues. Cuando hay, te doy material cochinón para que te luzcas y estás en la mensa.
4: Ah, está bien.
0: Y yo tengo que hacerle cochinón del programa bien. Cuando ya sabemos que los únicos cochinos aquí estuvís ahí cuando se besan.
6: Regresamos. 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

0: Al aire, señor.
1: Pues no, que estamos a dieta.
0: No, que estaba a dieta. Ya se ha tragado 2 empanadas y tiene 2 más ahí.
2: Mira. ¿Puedo decirles algo?
3: Sí. Sí. Defiéndase, por favor.
2: Tengo un amigo de hace 20 años que se llama Eddie. Y hace empanadas que se llaman Chevolú. Y nos trajo empanadas. Ahora, llevo 1 y media. Ah, no, 2 y media.
0: 2 y media.
3: 2, sí.
2: Tú ya llevas 2.
0: 2, yo me comí 2 de pollo.
2: Chino lleva 3.
4: Yo llevo 3.
3: Yo apenas llevo
2: la mía. Una.
3: Una.
4: Mire, estoy tan dispuesto a, hasta voy a ceder mi lugar en lo que como.
2: ¿Por qué?
0: Vente,
2: Eddie. Venga, amigo Eddie, porque yo lo conozco hace 20 años. Y resulta que, a ver, Eddie, primero ya nos saludamos, 20 años conociéndonos.
5: Es verdad.
2: Tío Eddie, platícanos de Chevolú, se llama. Primero que nada, qué buen hombre, y le pusiste a tu empanada.
5: Chevolú es una frase
2: Chevolú
5: muy argentina de un músico, Luca Proda.
3: Sí.
2: Oh, sí, claro, mi compadre Luca Proda.
5: Muchos años él vino de Italia a Argentina a cantar y en la calle lo paraban y le decían, ¿qué haces, Chevolú, Chevolú, Chevolú? Entonces, bueno, lo que hacemos nosotros es una empanada de cancha. Entonces, aprovechando lo del mundial, le vemos la empanada con el bombo de cancha.
2: Sí, por eso la tiene el bombo, la empanadita.
5: Ahí va. Y la empanada frita, porque en la cancha, en el estadio de fútbol, la empanada se come frita.
2: Ok, entonces está más buena.
0: Buenísimas, ¿eh?
2: Oye, pues muchas a ver, pero platícanos, ¿tú tienes lugar local, no, ¿verdad?
5: Yo lo que tengo es una cocina, don Cheto. Okay. Tengo una cocina, me hice chef, a fuerza de necesidad, uno se hace chef, y dije, quiero hacer empanadas de cancha. Y solamente 6 gustos, y para amigos como Don Cheto, para amigos como el Chino, para amigos como Zahid, como Giselle, claro, que me encargan. ¿Por qué? Porque no tengo capacidad para crecer mucho. No quiero crecer mucho porque cuando creces mucho baja la calidad, porque uno industrializa. La
2: letra sí también buena, bien calidad, ¿eh?
5: Claro, entonces digo, voy a vender 20 docenas por día y basta.
0: Y ya se acabó.
5: Exacto. A menos que me hagan un pedido. Si
3: como
5: tenés
3: catering, así.
5: Claro, si tienes un catering, tienes una fiesta o algo, me lo encargas con tiempo y yo te lo preparo.
2: Ok, pero la raza, ¿cómo te conecta para si queremos empanadas?
5: La raza,
2: pero esta empanada que yo me eché, una de carne que está riquísima, una de espinacas que está riquísima, una de jamón con queso que está riquísima. La neta, sí. Pero ¿qué sabores tenemos?
5: Bueno, tenemos.
2: ¿Qué sabores?
5: Pepperoni y queso.
2: Esa es muy buena, ¿eh? Claro.
5: Buenísima, porque el americano le gusta pepperoni y queso, el latino también pepperoni y queso por la pizza. Esto es pepperoni y queso. Después le damos espinaca, que es algo un poco más vegetal. Espinaca te ayuda a hacer...
2: Te ayuda al baño.
5: Claro.
2: Es argentino, es argentino.
5: Y te limpia.
2: Tenemos
3: fibra.
5: Es verdura, es fibra, muy bien. Después tenemos de pollo o pollo.
0: Pollo. Yo dije pollo, me dijo Eri. ¡Pollo!
5: Zahid tiene razón, yo todavía no puedo con el pollo, pero pollo. Ya está, es lo mismo. Es lo mismo. Para la Real Academia Española, pollo y pollo es lo mismo. Ahí estamos. Después tenemos de carne, que es carne molida, muy buena, picosa, rica. Y me parece que me estoy olvidando de pepperoni. Jalapeño.
3: Ah, sí, es cierto, siempre has dicho que es jalapeño.
5: Claro, Giselle, metimos la de jalapeño porque la raza... A la raza hay que darle fuerza.
2: Oye, ¿y cómo...?
5: Te quiero contar algo, es muy importante. Yo trabajo con la gente de la marqueta, la gente de la madrugada.
2: Ah, ok.
5: A nosotros estamos trabajando de las 11 de la noche, que la marqueta de fruta, la raza abre porque todo lo que vos compras en el supermercado,
2: pues tienen
5: fruta
2: que
5: y verdura,
2: temprano.
5: Sí, están desde las 12, una, ¿entendés? Están toda la marqueta ahí, esa gente trabajando. Y hasta las 11 de la mañana. Okay. Entonces, yo puse una cocina a 3 cuadras y cocino para ellos.
3: Ah,
5: ¿no? Claro, porque a esa hora ellos no tienen nada para comer.
3: Para que comer.
5: Entonces, le doy una opción.
2: Entonces,
5: si vos me permitís, yo le quiero mandar un saludo muy grande a los Vera, a los Elías, a todos los que la raza me permitieron a mí, me compraron, confiaron en mí y me ayudaron con
2: Pues, Eddie, pero ¿cómo te ordeno una docena, hijo?
5: 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Y si no, me podés conectar por la página de Instagram, que es empanadas.chevolú.
2: Chevolú.
0: Empanadas.chevolú.
5: Exactamente, si encontramos el loguito ahí para que la gente ya lo tenga, el loguito de la empanada, y ahí se meten.
2: Ya te sigo,
5: y
2: Empanadas.chevolú.
5: Ahí estamos, Don Cheto.
2: No, pues bienvenido. ¿Cómo tu hijo se llama?
3: Bruno.
2: Bruno, mira, Bruno, ¿cómo estás? Yo te conocí chiquito a ti, Bruno, yo te voy a pagar caro, hijo, a ti.
5: Sí.
0: Pero, ¿cómo es eso? Si...
5: Y Don Cheto te va a pagar el college, me dijo.
2: El colegio, ya. No, pues, espérate.
3: Te lo va a patrocinar.
2: Gracias por venir, Eddie, gracias a las empanadas, Chebolú. Sí. La mera neta, están riquísimas las
0: huellas. Mire, ni modo que no.
2: Están riquísimas.
5: Yo te agradezco, y mi socio, Bruno. Nosotros dos te agradecemos muchísimo este espacio, este lugar, la amistad de tantos años, te la quiero agradecer muchísimo, y te quiero firmar un libro que te traje antes.
2: Sí, del tango. Ese ladrillo está en la cárcel, su madre le extraña.
5: Ahí está, la historia del tango y su protagonista.
2: Gracias. Empanadas.chebolú en Instagram.
5: Ahí está.
2: 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Empanadas, Chebolú. Empanadas.chebolú. Como Che Boludo, pero nomás Che Boludo.
5: Claro.
2: En Insta. Ahorita te subo una historita. Bienvenido y gracias.
5: Gracias a ustedes, estamos. Chicos. Me encanta lo que hacen, ¿eh?
2: Gracias,
5: un placer.
2: No, llegó a trabajar aquí en la tele con nosotros.
5: Y siempre viene a...
2: En el programa de Don Cheto, fíjate. Que
3: desde ese entonces.
2: Y bueno, señores.
5: Ahí.
2: El ladrillo está en la cárcel, su madre lo extraña. Su dulce serenata no se irá a llamar. Los niños ya no tienen su amigo querido. Es que tanta monedita le daba al pasar.
5: Barrio de Belgrano, callejón de Texas, ¿te acordás, hermano?
0: ¿Sabes que me encontré gente en el aeropuerto? Mucha gente de León.
2: A ver, venga.
0: Primero, la Monse me dijo, mándale un saludo a mi mamá, Carolina, que trabaja...
2: ¿Fuiste a León o
0: qué? Que trabaja en un restaurante italiano. No, me lo mandó por texto.
3: No, okay.
0: Que trabaja en un restaurante italiano. Se llama la Hostería. Bueno, ahí está.
2: ¿Lo Hostería? Ese es fino, ¿no?
0: Pues no sé, pero ahí está. Saludos. Saludos para la suegra. Y luego me encontré gente que decía, Chino, mándale saludos a los taxistas para Bruno y Ernesto, son taxistas en León, y también para todos los de San Pancho, de parte de los de La Boxer, así me lo encontré.
2: Dice por acá mi compa GTO Exclusive, Don Cheto, saludos. ¿Por qué no abrió un negocio que se llame Qué Rico Empanadón? Como el rico pechugón.
3: Ah, sí.
2: El rico empanadón. ¿Le entra, Giselle?
3: ¡Claro!
2: El rico empanadón.
3: Le pedimos ahí consejos a aquí nuestro compa.
2: Sí, sí,
5: vamos
2: sí.
5: A asociarnos.
2: Sí.
5: Necesito socios.
2: Yo también. Estoy velando.
5: Ahí vamos.
2: Mira, nomás que tenemos una cosa buena y una mala.
5: A ver.
2: La buena, que los dos tenemos ideas y muchas cosas. La mala, no teníamos ni dinero.
5: Es verdad.
2: Pero como quiera, pero ahí vamos a encontrar a alguien.
5: Yo creo que alguien encontramos, ¿eh? Alguien encontramos.
0: Idea, ganas de apoyo.
2: A ver, dice este vato que si le hago el paro con unos... Dice, Don Cheto, andamos siendo un equipo y queremos ser un equipo con su logotipo. Ocupamos 6,000 para los uniformes, con 3,000. ¿Nos puede apoyar con 3,000 varos?
0: ¿Pero qué? ¿Pesos o dólares?
2: Pesos. Manuel Velázquez, acá en León, Guanajuato, viejón. ¿Cree que se arme? ¿Cuántos son 3,000 pesos?
0: Como...
5: ¿Mil dólares?
0: No, como... No, ahorita le digo, en caliente, señor.
2: No, como 150 varos, ¿no?
5: 150 varos.
0: Sí, yo creo que sí.
2: ¿150? Y se arma, ¿cómo no?
0: En este momento, 3,000 pesos, 153.
2: Mira, ahí te va. Le voy a dar aquí en vivo 200 varos al chino para que te los ponga. Y que se arme con los uniformes, viejón.
5: ¿Como mi mamá?
2: No.
3: Pero ahí está. 50.
2: Manuel Velázquez de León, Guanajuato. Al chino ahorita se pone en contacto con usted y ya jalé con los... Con los uniformes.
0: Vamos los viejos.
2: Empanadas.chebolú en Instagram. Ahí estamos. Gracias, viejón. El ladrillo está en la cárcel. Su marecita linda, la extraña.
5: Lo extraña con amor.
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No calenté la voz, pero aquí andamos, señores. Bienvenidos y buenos días para todos ustedes que nos están escuchando. Donde quiera que se encuentren, buenos días, familia. Su amigo Don Cheto los saluda en esto que es Don Cheto al aire. Tantos años ustedes ahí escuchando a este viejo. Nada que veriéntome. Buenos días. Esos que andan manejando. Buenos días.

0: ¡Mire nomás! ¡Qué bonito! ¡Y la tuba! Apenas para andar ahí en el rancho zapateando. ¿Pero qué cree? ¡Andamos en el norte! Porque queríamos norte, ¿verdad? Queríamos norte y pues ahí está el perro norte, señores, tragándonos, mascándonos día a día. Por eso tratamos de aquí en el programa hacerle más o menos su día, que se la pase más a toda madre aquí con su amigo Don Cheto, como quiera que sea. Y aquí andamos bien, de bien a bien, caídos, caídos, pero tirando, señores. Buenos días. Ahorita ya están listos mis compañeros, pero también tenemos música, así que vámonos con música y regresamos, Don Cheto, al aire. Ya estamos en vivo. 9 después de la hora.
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0: días. Ahí te dejé algo. Ahí está, tú, como quiera que sea, aquí andamos echando ligas. ¿Cómo estamos, Giselle Bravo?
1: Al puro millonzón y bien prendida, señor.
0: ¡Ay, wow!
1: ¿Cómo le amaneció esta bella...
0: esta bella mañana?
1: Mañana.
0: Muy bien.
1: Qué bueno, me da gusto.
0: Según yo.
1: Sí. Oiga, lo veo muy brillosita de su cara.
0: ¿Me está brillando?
1: Pues la, no, en buen aspecto, pues la veo más, no se ve do.
0: Oh,
1: o sea, no se le ve opaca, se le ve así... bonita. ¿Qué tanto se está poniendo su...
0: ¿Qué me estoy poniendo yo? Pura crema de la campana. Ah. La que me dieron según para las manchas, tú.
1: Pero le está sirviendo.
0: Ayer, Betty, que me vi el video que estábamos en el programa y me miraba requete bien brillosoti.
1: ¿En cuál
0: video? En el de ayer, en el programa de ayer, aquí en el de la tele.
1: Uh-huh. Pero eso es bueno.
0: Sí.
1: Se le ve su piel radiante. Ya no se le ve más seca que una semita.
0: Antes la traía, es que nunca me cuidé yo mi piel, ya, pero lo malo es que ya me la quiero cuidar ya de ruku.
1: Ya después de vejez,
0: ya, ¿pa qué, güeyes, vale?
1: No, no pasa nada, don Cheto, lo importante es que ya está tomando cartas en el asunto.
0: Bueno, quiero pensar que sí, Giselle Bravo, quiero que pensar que sí, así que buenos días. ¿Qué les iba a decir? Hoy es martes, ¿verdad?
1: Hoy es 14. Martes, efectivamente, 14... ya se nos está yendo poco a poquito julio, ya medio año. ¿Y usted ya sus propósitos que tenía para este
0: año? No, ningún. O sea, puede ser que el de la rebajada, pues, porque gracias a la tircepatí.
1: Ah, sí.
0: Pero, es lo madre, el perdido a todas va, chavalada.
1: Ese podría aplicar, viejo.
0: Sí, no, el perdido a todas va. Pues mucha gente dice, no, pues que esto y que el otro y que aquello y que... ¿Hay alguna cosa que usted dudaba hacer y resultó que sí estaba bien hacerla? O sea, que sí fue una buena, una experiencia positiva.
1: Sí le resultó.
0: O sea, por ejemplo, ahí les va la mía.
1: Ajá.
0: Yo dudaba en yetarme para bajar de peso.
1: Ok.
0: Pero machín.
1: ¿Pero por qué no creía o
0: Porque había un cierto dejo de machismo ahí ancestral, donde yo decía, no, pues es que eso es para perdedores, y no tengo fuerza de voluntad, yo puedo solo con ejercicio y comida. Pues, ¿cuál ejercicio y comida?
1: Disciplina.
0: Entonces resultó que hasta ahorita me ha ido muy algo que no quería hacer y que lo hice por compromiso, porque yo no sé si ustedes recuerdan, Giselle, pero le cuento al público,
1: sí,
0: que vino nuestra amiga Laura a inyectar a, no me acuerdo si era al chino, a Giselle, al chino, o alguien vino a inyectar, y a mí me dijo, ándale, usted también, y yo nomás como por no dejarme, levanté la camisa y dije, pícale, pues ahí, pero era así como por...
1: Como de compromiso.
0: Como por no decir no.
1: Ajá, como de compromiso.
0: Y yo miré que todos se picaban. Dije, vea, pues de hecho, para que no hacer sentir mal aquí a la morra.
1: Bueno, uno nos picamos para una cosa y
0: Sí,
1: otra.
0: Claro, ustedes se picaban por otra cosa. Tú te picabas que para los ENADS o qué.
1: Para regenerar, sí.
0: Y dije, a ver, pues ya como por no decirle no a la morra. Y vaya. Entonces vamos a hablar el día de hoy. Cosas que tú no querías muy bien hacer, pero resultaron que te fue bien haciéndolas. Abrir un negocio, ver una cosa, cambiar de look, hacerte una operación, etc. ¿Tú, Giselle?
1: Ay, pues yo pienso que... ¿Qué podría ser? Ay, la lipopapada.
0: Ah, cuando traías esa madre aquí.
1: Y cuando andábamos bien envendadas mi amiga y yo. Fíjese que siempre me daba miedo, Chito, porque yo decía, ay, güey, cosas en la cara sí da miedo y así, pero no, viejo, lo hice y no me arrepiento. Así que todas las morras que se quieren hacer es como lo más rápido y obviamente tiene sus cuidados y todo.
0: ¿Cuál es, el proceso de la micropapada?
1: La lipopapada,
0: O sea, lo que voy es,
1: te hacen una pequeña incisión.
0: Ok.
1: Abajo de tu barbilla.
0: Pero te quitan la papada, pues.
1: Y te meten como un tubito, se podría decir, para, coloquialmente, para que me entiendan. Y te lo meten ahí, es con anestesia local, de hecho estás despierto. Y te están ahí metiendo y quitando, y ya es todo. Y ya tienes el cuidado de tus vendas
0: por... Vamos a empezar, en vez de... Acá vamos a empezar con tema el día de hoy. Ferrari, ¿tú tienes algo que le dudabas y resultó que sí te fue bien?
2: Oye, señor.
0: Híjole.
1: Ay, amiga.
0: Híjole.
2: ¡No! Pero...
0: ¡Híjole! Vamos, sin tener que ir a una canción, yo creo. No, okay,
2: no,
0: ¿por qué?
2: Pero...
0: Porque sí, vamos.
2: No.
0: Elabora.
2: Porque no sabía nada de operar.
0: ¡Híjole! ¡Híjole!
2: Mejor no hablo, ¿verdad? Vale, mejor no hablo. Es que no sabía, nada de así de operar, ni sabía usar el Box Pro, señor. Ni hablar.
0: ¡Híjole! ¡Híjole! Le di si no le digo, vale. Ok, está bien.
2: Pero mire, ahora estoy esperando el morning show, ¿eh?
0: ¡Híjole! Bien, Ferrari, bien.
2: Ay, mejor no digo
0: hoy
2: nada.
0: Hoy va a estar nuestra amiga Stephanie ayudándonos, porque como quiera que sea, Estefanía, bienvenida a Arriba Oaxaca, señores.
3: Arriba Oaxaca,
0: por respeto a la gente de Oaxaca. ¿Alguna cosa que dudabas hacer y resultó que cuando le hiciste... resultó muy positiva para ti?
3: Pues venirme para acá, para Estados Unidos.
0: Muy buena. Elabora.
3: Porque sí tenía muchas dudas acerca de venirme. Tenía miedo de no encontrar un trabajo. Tenía miedo del idioma, más que nada, porque pero pues el inglés estaba súper...
0: demasiadamente bien.
1: Ay, la verdad.
0: ¿Tú de qué edad empezaste a estudiar inglés?
3: Pues en la escuela allá en México te dan clases de inglés. Pues pero sí, aquí, pero normales, pues, aquí llegué directo a las clases de ESL. Porque sí, porque sí me agüité la primera semana que estuve aquí, porque o sea, me daba dolor de cabeza porque no entendía nada.
0: Tú de Oaxaca venías con lápiz, pencil, gallina, gen,
3: ventana, window, cortador. No, sí, sí.
0: Ok. O porque hablas muy bien inglés, güey. ¿Entonces tú qué estudiaste?
3: Sí, me fui derechito a las clases de ESL, porque sí me agüité.
0: Pero no a high school.
3: No, ahí. A la de adultos.
1: Ah, oye, sí. Pregunta, pero ¿tenías familia aquí ya de antemano o...?
3: No, sí, aquí tenía tías. Ajá. Entonces, pues yo dije, pues voy a ir a calarle, a ver qué tal me va, ¿no? Como que siempre había esa espinita y dije, mejor voy, me quito la espinita y después me regreso. Todavía sigo aquí. Salió bien la
0: espinita. ¡En exclusiva! Oh. Stephanie vino buscando un novio coreano. No lo encontró.
3: No.
0: Aún. Ok, esa es un gran chida. 21 minutos después de la hora estamos en vivo, vamos a ver qué dice la raza. Entonces, como cosas que dudabas hacer, como que no querías muy bien, tenías tus dudas, te daba pena o...
1: Es que pueden
0: ser
1: factores.
0: Es que mira, hay un factor que se le llama socialmente. Ah, sí, ya ven, mami, la verdad. Queriendo, me gusta cuando quiero usar palabras domingueras porque no me salen.
1: Pero...
0: un factor social, el cual se denomina precisamente vergüenza social.
1: Claro.
0: Le tenemos mucho miedo a la vergüenza social, el famoso qué dirán, ¿verdad?
1: Ay, pero ya estamos...
0: Por ejemplo, no he leído ningún mensaje, apenas me voy a meter a Instagram, pero ¿cuánta gente no dudó divorciarse?
1: Ah, sí.
0: Que decías, no, es que si me divorcio...
1: Es la tradicional.
0: ¿Qué van a pensar de mí? La gente se va a dar cuenta.
1: Mi familia.
0: Van a venir los miles de preguntas. Me van a decir que soy un matrimonio fracasado. Uh-huh. Probablemente, como decía mi abuela, me sojuzguen. Sí. Me sojuzguen de que no le eché las ganas suficientes. O que, ¿me explico? Yo creo que el divorcio es un gran
1: ejemplo
0: de esto que estamos hablando. Vamos a leer mensajes. Estamos en Instagram, Don Cheto al aire, Bravo Giselle, si soy Said. Bueno, si va a venir, ¿sí?
1: Ni idea.
0: Bueno, si no, aquí está Miguel. Si soy Said, el chino al aire, y estamos hoy con un tema. Arrancamos con tema. Me gusta mucho arrancar con tema. 23 después de la hora, cosas que dudabas hacer y resultó que estaban, que
1: sí resultaron
0: muy positivas, señores. Buenos días.
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0: en vivo, señores. Cosas que no pensabas que iban a jalar, pero sí jalaron en ti, en tu vida. Chino, estás en vivo, güeyona.
1: Estar en la radio, viejo.
2: Ay, no.
0: Ay, me dice.
2: Ay, pobre estúpida.
0: Y si no le digo, ay, vale. No.
1: Brillar.
0: ¿Cuándo has jalado tú, Chino? ¿Cuándo has jalado?
1: Señor, 20 años de experiencia me respaldan. Es más, ¿usted ha jalado?
0: Yo he jalado.
1: Estamos en el mismo lugar, en la misma mesa.
0: Ay, ya me la mataste. Ya me la mataste allí, güey.
1: Aquí estamos en. Le digo que soy el DiCaprio, estoy en el Titanic, aquí con usted.
0: Y fíjate, sí, hundiéndonos, pero.
1: Hundiéndonos, pero.
0: Hundiéndonos, pero como la orquesta.
1: No, como los músicos, hasta el final.
0: Hasta el final,
2: hasta
0: viejo.
2: Donde tope.
0: Hasta el final. Leyamos a la raza. Leyamos a la raza. Dice, Don Cheto, viera cómo le dudé para ser troquero. Esto nos lo mandó mi compa Lorenzo Cepeda. Viera cómo le dudé para ser troquero. No me animaba. Y al último dije, ¿sabes qué? Vámonos, chin, chin.
2: Jalado.
0: Ahorita soy el mejor troquero de mi empresa, Don Cheto.
2: Qué perro.
0: Y con eso incremento mis ingresos. Ya compré mi casa gracias al troque al que tanto le tenía miedo.
2: Qué chido.
0: Vaya un aplauso.
2: Qué perro.
0: Y un reconocimiento a través del H Ayuntamiento de Don Cheto Alegre para Lorenzo Cepeda Farías, el mejor troquero. Y ahorita él, gracias, Don Cheto.

0: manches.
1: Se echó de reversa y se llevó dos carritos. No, chido, mi compa. Sigamos leyendo.
2: Dice Antonio, lo mío es tonto, pero algo que reciente que me pasó.
1: No es tonto.
2: Así lo puso él.
1: No.
0: Bueno, para él.
2: Deja,
0: para
2: te...
1: Ustedes no se digan que es tonto. Déjenos nuestro trabajo nosotros.
2: Nosotros le bajamos para.
1: Adelante, Chinel.
2: Ok, dice, llenar el álbum del mundial con mi esposa.
1: Es bien tonto esa madre.
2: Dice, a ella no le gusta el fútbol y ahora hasta vio conmigo los partidos, se hizo fan de Bocinha, ahí el, obviamente el portero de Cabo Verde.
1: Ahí hasta voy a decir así, tío Bocinha.
2: Dice, fue la mejor decisión que pude tomar últimamente. ¿Sabes que también llené mi álbumcito de Panini?
0: ¿Ya lo terminaste?
2: Ya lo terminé.
0: Ah, qué chido.
2: Y ahí tengo un chorro de repetidas que tengo que regalar.
0: ¿Está bien?
3: Dice, buenos días, dice, yo la verdad ir al psicólogo.
1: Ah, wow.
3: Yo pensé que era de locos y la verdad me ayudó mucho. Hasta la fecha sigo yendo, dice Joel.
1: Qué chido. Vaya mi respeto para Joel. El H Ayuntamiento de Don Cheto al aire quiere mandar un reconocimiento para Joel y vamos a mandarle una foto del mono Miguel en Chonino.
3: Ay, se va a invitar.
0: En tanga.
3: Sí, pero...
0: Dice, ay, ¿qué te pasa si tiene su pegue, mi amiga?
3: ¿Quién?
0: ¿La Miguelona?
2: ¿Tienen? Ah, qué güey. Sí,
1: pero ¿dónde está Miguel? No lo veo. ¿No lo veo? ¿Ustedes lo ven?
2: No.
0: ¿Sí?
1: Ah, aquí está.
0: Encontré
1: a Waldo.
2: Waldo.
1: Dice, en el 2007, Don Cheto, la economía me puso mal. Teníamos un family daycare y tuve que trabajar de lo que sea. Viera qué miedo me daba conseguir trabajo y empecé a repartir pizza en Papa John's. Con mucha vergüenza, por alguna razón me daba vergüenza que me vieran repartiendo pizzas en Papa John's. Uh-huh. Terminó siendo el mejor trabajo de mi vida. Me sacó adelante y ganaba bien mucho con la propina.
0: Ay, qué perro.
3: Ah, qué bueno.
1: Ah, ok. 11 años.
0: En Papa John's.
1: Hasta que, no, 11 años no, ya me dijo algo así como que su hija. Ah, mi sueldo se duplicó a lo que ganaba en mi family daycare.
0: Oh, wow.
1: O sea, el Papa John's le daba más que el family daycare.
2: Órale.
1: Yo creo que la miraban y decían, ay, le voy una corta más, ¿no?
0: Uh-huh.
1: Qué chido.
2: Bien, madreadito.
1: No, no es por eso. A veces hay raza que, ¿cómo se dice?
0: Que es dadivosa.
1: Que se ve, que se... no, mejor no les cuento.
0: No, dígalo, dígalo.
3: No, a ver.
0: Dígalo.
1: No se cuentan. No. Una vez. Pero no es mamila, ¿eh? Pero se me hizo que un... Porque esas cosas que uno hace se regresan.
0: Claro. Okay.
1: La verdad.
0: Claro.
2: ¿Cuánto dio?
1: Una vez... Pero te quiero explicar, no voy a decir cuánto, voy a decir cuánto di, pero te voy a explicar el contexto. Una vez llegó a tocar la puerta una pizza que encargamos,
2: okay.
1: Una pizza. Entonces yo abrí la puerta, uh-huh. Y era una niña jovencita y atrás de ella estaba su mamá. Entonces la niña muy asustada me entregó la pizza y la señora le dijo, ay, oiga, es que es su primera entrega. Y yo vine a apoyarla porque es su primera entrega.
0: ¡Ay, qué bonito!
1: Era la primera entrega de la niña. Entonces yo le di $50 de propina. Le dije, quiero que sepas que tu primera entrega te ganaste $50 de propina.
0: ¡Ah, that's cute!
2: Oh.
0: Está muy bonito eso.
1: Yo no la conozco ni nada, pero esa historia algún día le va a decir, no, y mi primer propina cuando yo empecé a trabajar,
0: ajá.
1: Un viejillo que salió en puros calzones.
0: ¡Ay, no, manches!
3: ¡Ay, qué asco! El no le alcanzó para el psicólogo para el trauma de haber visto a usted en calzones.
1: Y ahora, fíjate, ahí yo llevo gastado miles en no, salió.
2: Y a partir de ahora la niña nunca regresó. Eso, nunca.
0: Se fue su último y primero y último día.
1: ¡Ay, no sean malos!
0: ¡No se crean!
1: ¡No, salí en chor! ¡Adiós!
2: Dice Víctor, yo la neta le dudaba al bypass y me operé la panza, o sea, se cortó la panza y perdí 80 libras en 6 meses.
0: Y ¡dale!
2: Y de talla XL ahora soy M, la mejor decisión que he tomado.
0: ¡Qué perro!
1: Ahí va esta.
3: ¿No a todo el mundo le funciona el bypass, eh?
1: No, al rato poñoñoñoñonea.
2: ¿Cómo?
0: Como todo. Paz.
1: Otra vez. Pues,
2: sí. Con mi compa Rica no. De mi compa Ricardo Rubio no.
1: No, yo siento que Rica, no se cuidó.
2: Nunca dejó de tragar.
1: Le tragó bien.
2: Sí, macho.
1: Está bien, viejón. Ya supo lo que era delgado. A ver, ahí te va esta. Don Cheto, vivir con mis suegros. No diga mi nombre, no quiero ofender a nadie. Vivía con mis suegros y era un ambiente bien pesado. Llegaba a mi casa y llegaba más estresado que del trabajo. Con decirle que Don Cheto que me quedaba fuera de mi casa a veces hasta 40 minutos en el carro porque no quería entrar.
0: No,
1: por fin decidí y convencí a mi mujer movernos nosotros solos. Viera que a toda madre vivo.
0: Bien.
3: O sea, más bien el moverse, ¿no?
1: O sea, se movió de con sus suegros. Es que luego sí puede estar pesado vivir con los suegros.
2: Sí.
0: O es incómodo.
1: A ver, yo sería un suegro chido.
0: Ay, no es cierto.
1: Ay, ¿por qué no, güeyes?
0: Bien metiche que sería.
1: No, sí, o sería así como, mira este, no sea comidi. Así sería, así vale, la verdad.
3: Ajá. Dice, antes dudaba mucho de empezar a correr porque pensaba que tenía que estar fido o ahora sí que era mucho esfuerzo. Con el tiempo me di cuenta que, la verdad, que muy bien hoy corro porque me ayuda a controlar la ansiedad, a desestresarme y despejarme de la mente. Ya llevo 5 años corriendo, dice Manny.
1: Es que correr está toda madre. Correr está toda madre. Ahí te va. Adal. Tenía mucho miedo empezar mi pequeña compañía de jardinería, Don Cheto. No me animaba por años. Por fin me animé, gracias a Dios, la mejor elección que he hecho. Y digo, ¿por qué no empecé antes? A ver, corre a hacer el... Ah, ¿saben qué ocupo? Un cortárbolis. ¿Quién tiene con que me corte un árbol gratis? Así. Ah, sí, ocupa un cortárbolis.
0: O alguien que corte árboles. Cortárbolis.
2: ¿El arbolote que está enfrente de su casa?
1: Sí, un cortárbolis.
2: ¿Usted no lo puede? Esa madre está de no.
1: Sí, es que la ciudad quiere que a huevo contrate uno de los de ellos y me la quieren dejar y dinero bien gacho.
0: ¿Pero puede usted contratar el suyo?
2: Sí.
1: A la supersorda. Si los vecinos no peinan, yo sí puedo.
0: ¿Pero por qué van a tirar rata?
1: Es que luego peinan los güeyes.
0: That's being a Karen, dude.
1: Ay, no, dude. Es que puro Karen. No peinan. La última vez que me lo cortó mi amigo el Penco, le llegó un vecino y, hi, do you work for the city? Are you supposed to, quién sabe qué? Y mi amigo el Penco nomás le decía, no hablo inglés. Y ya después nos mandaron una carta a la ciudad que tenemos que contratar a esa compañía de las de ellos.
2: Ah, doña huevos.
1: Entonces mejor así a las orduquis. Uno que corte árboles, pero que sí tenga licencia, pues, ¿verdad? Por si las dudas.
0: Por si las moscas.
2: John dice, buenos días, yo nunca he servido para ningún deporte. Malo para todo. Y mi hermano un día me insistió en acompañarlo a jugar golf. Yo no quería, dije, no, esa madre toma tiempo. Es caro y la neta, dije, esa madre es para, como usted lo dijo, es para ricos. Y pues que me animo. Va a creer que esa madre es difícil y que salgo perro para el golf. Nunca pensé servir para este perro juego y ahora me gusta.
1: Fíjate, Chino, que a ti yo te veo jugando golf.
2: Ay, claro, ¿me ve? No. Sí. De fascineroso.
1: Es que tienes porte de señor rico.
3: Ay, no tiene porte de señor rico, por favor, no tiene ni porte.
0: Oh, my God.
2: Sé jugar golf.
1: Sí, pero en el golfito no vale.
2: No. O sea,
0: en Top Golf no vale.
1: Top Golf no vale.
2: No, tenía un amigo, bueno, sí, pues al final sí somos compas. Era mi primero el que me pagaba por jugar fútbol en Chicago, y el vato tiene una empresa. Y después nos hicimos compas y el vato le gustaba un chorro el golf. Y me empezó a enseñar. Y no soy así perro, pero sí llegué a jugar. Sí. O sea, no sabía nada.
0: ¿Cuántas veces has jugado?
2: Nada. Yo creo, no sé. Es que con él sí hubo un tiempo que íbamos cada fin de semana.
0: No, entonces sí eres...
2: Sí, o sea, sí le... O sea, sí le sé pegar.
1: Sí, ¿y acabatis? No, es que para seguir leyendo. O sea, el chino dice, según va al golf y no va.
2: No, hace dice, años, pero sí.
1: Don Cheto... La neta, escucharla a usted, me daba cringe su voz.
2: Siéntese, dale.
1: Me daba cringe su voz, pero y a veces que tenían cosas interesantes, me quedaba, pero me daba vergüenza. Ahora los escucho, me da un orgullo y gracias porque se atravesaron en mi camino.
3: Ay, qué bonito. Ay, gracias. Dice, lo mío fue agarrar la residencia. Me daba cringe su voz. Te cuento que se me hacía muy difícil y caro todo el proceso. Mi esposa y yo nos aventamos a hacer todo nosotros sin abogados. Gracias a un grupo de Facebook que nos guió, logramos hacerlo y ya llevo un año con mi residencia. Ya he ido 2 veces a México.
2: ¿Lo hizo por un grupo de Facebook?
3: Sí.
1: ¿O hay gente que se ha hecho ciudadana por
2: raro? No, o sea, si no tienes bronca y tú, yo creo que si tu caso es básico en el que nada más tienes que llenar y mandar, sí está chido. Pero si tienes algún problemilla o todavía no le sabes, mejor sí agárrate un abogado. Más vale pagar un poco, pero a que la vayas a regar.
1: A ver, voy a leer el de Alberto porque como... A ver que a usted le entiende, Alberto. Dice, Don Cheto, le tenía miedo a las alturas y me ofrecían un jale, pero yo no quería porque estaba alto y tenía que usar una madre que se llama Cherry Picker. Andaba tan desesperado que lo intenté con miedo. Ahora soy el más perro del trabajo y gano 32 la hora.
0: Traca.
3: Qué chido.
1: A ver, pero ¿cuál es tu jale?
0: Cherry picker.
1: No, que tiene que usar una marca que se llama Cherry Picker.
3: Pero es porque es a las alturas.
2: Es una grúa. Es la grúa la que te levanta, o sea, como en construcción.
1: Uh-huh. Sí, la Cherry Picker, la que se usa pa cortar las sandías que le dije a la Giselle.
2: No, este es de construcción.
1: Ah,
2: pues. Ah, ya entendí.
0: ¿Cómo?
1: A ver, dice, lean la mía, por favor. Nuestra amiga Miriam, me hice la abdominoplastia, la lipopapada, y seguir bajando de peso con la inyección. Soy small siendo XL de mujer. Wow. O sea, mujer XL, small.
0: Good wow. job, girl. Qué perro.
1: Ok.
2: A ver, manda foto nomás para ver cómo quedaste.
1: Miriam dice el chino que mandes foto, hija.
2: A ver, manda el pack nomás para pura referencia y saber que todo salió bien.
3: Ay, no seas cerdo, chino. ¿Cómo manda el pack?
1: No, mande foto nomás. ¿Cuál pack?
0: Puede mandar un antes y después.
1: Un antes, no, sí, malo, manda un no, before and after.
2: Pero sin ropa.
1: ¡Cállate!
2: ¡Ah, pues, para ver bien el proceso! Para ver cómo
1: que... regresamos, hombre.
2: ¿Usted quiere ver el proceso, sí o no? Ay, no.
1: Sí, pero, pues, o sea, en
2: bikini nomás
1: está bien.
3: Don Friki, de veras. No, Don Friki.
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6: Ya estamos en cámara, viejo.
7: Al aire. Una hora más de Don Cheto al aire, señores. Feliz martes 14 de julio, señor.
8: Eso.
7: Se ve muy radiante con esa guayabera. Para los que no pueden ver
8: pero
7: en estos momentos,
8: está muy larga. Puede ser mi guayabera favorita, pero.
7: Pero no mira, se ve. Mira.
9: Le queda como batita de kinder.
8: Es que siempre estuvo larga. Hasta me la dieron en León, Guanajuato. Pero siempre estuvo bien largota. Sí puede cortar, ¿sí?
9: Sí.
7: Sí.
9: Sí,
5: pues, como el doctor Simi.
8: Bueno, pues la voy a mandar a arreglarla, güey, porque, pues, ¿qué?
7: Pero en el ángulo, bueno, más bien en el frame que está aquí sentado, no se nota.
8: Así de aquí para arriba, está muy hermosa.
7: Claro.
8: Igual que tú, Giselle Bravo. Ay, ¿cómo estás? Buenos días, hija.
7: Muy bien, señor, feliz de la vida. ¿Y usted? ¿Cómo le amaneció
8: el día de hoy? Qué bonito. Bien, amanecí bien, perrón. Está de regreso ahí, García Solís, qué bonita.
9: Muy buenos días. Güey,
8: esa madre que traes. Está
9: gracias.
8: Bien, ¿no?
9: Gracias.
8: ¿Me la regalas?
9: Me la regaló mi hermana, si no sé si se la daba.
8: Ah, tu carnal. ¿Y lo por qué tu hermano me da nada a mí?
9: ¿Por qué le va a dar a usted o qué?
8: Así de agradecimiento, porque has hecho de mi hermano una estrella mundial, algo así. Es como los carrales del Chino. Me quieren madrear, yo que saqué del fango a este Tepocati.
7: ¿Eh?
8: ¿Lo saqué o no del fango?
9: Pues Tepocati. Así como gato, así como...
5: A ver, ¿cuál me sacó? Para empezar, sigo en el fango, o sea, así como que diga... así que diga que hemos...
8: Sigo siendo Tepocati.
5: Sigo siendo Tepocati, o sea, así que diga yo qué diferencia.
7: ¿Es un tarote?
9: Si usted hizo al Chino, lo dejó en obra negra.
8: Híjole, la mera verdad, hay que hablar por lo claro. Los controles los acompaña directamente desde... No me digas a Estefanía, desde Tlalpujagua.
10: No, letra incorrecta.
5: Tlalpujagua.
10: Con C.
8: Tlalpujagua.
10: No, casi. Capulalpan, señor.
8: Capulalpan, señor, desde Capulalpan. Tiene una historia muy bonita, Estefanía. Ella me lo medio nos la contó al aire, de venir acá al norte a calarle. Y ya tiene más, una muchacha muy preparada y que te felicitamos y qué bueno que estés.
5: Todos venimos a calarle, ¿eh?
8: A calarle al fútbol.
5: Pues también,
9: sí, usted y a los hombres.
7: Bien visado y
5: no,
7: todo.
5: No, yo no llegué con visa.
7: No llegaste con
5: visa. No, yo brinqué el charco. No, caminé como 5 horas. Pasé por Palomas.
7: Yo pensé que habías venido en visado, Chino.
5: No.
7: ¿Por qué te crees tan fresita o qué?
5: No, yo no quiero fresa.
8: Hablando de Palomas, quiero mandar un saludo muy bonito. Por favor, cámara aquí, por favor, fuera música, porque es un saludo muy especial. Quiero mandar un saludo a la señora Paloma con mucho cariño. Un saludo para usted, señora Paloma.
9: ¿Eso qué es?
8: Le estoy mandando un saludo a doña Paloma.
5: Y no mames.
7: Pero no hay una doña Paloma.
8: Yo y ella nos entendemos. Ah. Buenos días, mi nombre es Don Cheto, pero mi nombre no importa. Lo que importa es la noticia que le tenemos preparada el día de hoy con el equipo completo. Say García Solís, Giselle Bravo, el locutor más guapo del cuadrante, señores.
5: Okay.
8: Toda la señora lo miran y dicen, Chino, hazme un hijo, pero ya no puedo tener hijos porque ya soy mayor de 60. ¡El Chino al aire!
5: No, podemos practicar. Podemos practicar.
6: Pero hijos no, no, hijos no, hijos no, no.
8: No, porque él ya se hizo la... Ya se amarró la...
6: La vasectomía.
8: Ya se hizo la vasectomía para poder andar él ahora sí engañando a su señora esposa sin preocupación.
6: No, no, ¿sabe qué? No, es que no diga, porque así no saben. Y quiero que me saque la mantita. Estoy embarazada yo.
8: Te mentí. Oye, Chino, ¿qué te voy a decir? Pero sí puedes aventarte la vasectomía es...
6: ¿Irreversible?
8: No, no, reversible. O sea, te puede salir un chispoteo.
6: No, no. No, no, ¿no? Ya no. Solamente los primeros 3 meses.
8: Oh,
6: después
8: no,
6: ya. Bien, ya nada. Bien, ya. Bien. Como usted.
7: Pero puede ser reversible, ¿no?
6: No tengo idea.
7: Sí.
8: Fíjate que me causa mucha curiosidad lo tuyo. Porque tú te hiciste la vasectomía, como se la hace todo el mundo, para no dejar embarazada.
6: No.
8: Regularmente, ¿o no? ¿O por qué no? ¿Por qué te hiciste?
6: Pues nomás se dio la ocasión, o sea, como que llegó a la edad, dije, si ya no quiero hijos, ya no quería regarla. O sea...
7: ¡Regarla!
8: Espera, allá iba yo, que, oh, o sea, my God. Tú no tienes miedo de embarazar a tu esposa, ¿verdad?
6: No, ni a ella ni a quien fuera.
8: Oye.
6: Sí, no, la verdad.
8: Ni a ella ni a quien fuera, o sea...
6: ¡Ey!
8: ¡Eso, chile! ¡Eres único, chile!
6: Tengo un hijo de 17 y 18. Imagínense ahorita la güera la embarazó. ¿Qué, güey?
8: Por eso, pero tu vasectomía no fue por la güera.
6: O parejo a quien fuera.
8: Parejo
6: a quien fuera.
7: No, no, no.
8: ¿No le van a aplaudir?
9: No. No,
7: claro que no.
6: Claro, imagínese que. No. A la Giselle, no.
7: Ay, pobre estúpido.
6: Pura práctica.
7: Claro que
6: vieja.
7: No, gracias.
8: A la Stephanie
6: Traca. Pura práctica. Pura
8: chido, está embarazada.
7: Igualado.
8: Sí. Sí, como que, bueno, vamos a empezar con
6: todo por Oaxaca.
7: Todo por Oaxaca. Dile, no, gracias.
6: Tú disfruta.
8: ¿Estás igual por el chino, Stephanie?
6: Mira, baby.
8: Sí, la verdad.
11: ¿No? La verdad es que no.
8: No, ¿verdad?
6: No.
7: ¿Podría ser su hija, Don Cheto?
6: Ay, dime, papi. Dime, papi, baby.
11: No, no seas guarro, chino.
8: Sí, no seas guarro. Vamos a las noticias, señores.
7: Compañeras.
8: Bienvenidos a Notiche, lo vamos a informar de la manera única aquí a Oye Notiche. Señores, la Fiscalía de Estados Unidos pide cadena perpetua para el viejo del sombrerón, el Mayo Zambada, también.
7: Otro escándalo con AESA. Menos de una semana, Don Cheto, colombiano muere en tiroteo en Maine que involucra al departamento de AESA. Les tengo todos los detalles también.
8: Se dice que el gobernador de Baja California sí cooperó con Estados Unidos. ¿A cambio de qué? De que le dieran inmunidad también.
7: Y se estrella en Colorado un avión que combatía los incendios forestales. Hay muertes, les tengo todos los detalles. Además... En la nota nada que vería.
8: Vamos a la nota nada que vería, Chino. ¿Tenemos algo importante o es algo nada que vería?
6: Sí, señor. Cosas importantes. Ahora para las cirugías plásticas. Grasa de muertos. Grasa de cadáveres. Es lo que está de moda inyectarte. Le tengo los detalles.
7: ¿Es en serio? ¿Es en
8: serio? Señor productor, míreme a los ojos.
7: ¿Es en serio eso?
8: ¿Qué pasa ahorita en sus tripas? ¿Se le revolvieron?
9: No, mire, a diferencia de usted, que todavía le sigue teniendo fe, yo se la perdí en el segundo 2. Entonces yo, la verdad...
7: No puedes...
8: Pero debemos de admirar una cosa.
9: No, yo no admiro nada.
8: Espérate, cuando te lo explique lo vas a admirar.
9: A ver.
8: Estamos admirando a una persona que, sin tener fe en él, nos sigue decepcionando. ¿No se te hace a ti increíble, casi casi un superpoder? Alguien en lo que ya anda, tú dices... Ya no me puede decepcionar nada de él. Y sin embargo...
9: Te vuelve a decepcionar. Tiene razón, señor. Ahora sí, discúlpame.
8: Es un superpoder, chino. Sí. En los deportes. Hoy arranca la semifinal. No me molesten. Voy a llegar con mi charola de pan de express a ver el partido y mi jarrito de tamarindo. Y no quiero, por favor, que nadie moleste al viejón. También.
9: Todo lo que pasó antes, durante y después del pleito entre Emiliano Aguilar en Bélico Fest. Además, Belinda y Mariana Treviño invitan a Dana Paola a ser parte de Mentiras. Cintia Clivo y Yair se suman a la casa de los famosos en México. Paulina Rubio pasó el verano con ambos de sus hijos, esperando ya la resolución de la jueza sobre custodia. Esto y mucho más. Comenzamos. Esto es Noticias. Buenos días,
8: gracias,
9: señor.
8: Gracias, querido Said García Solís. Ahorita que diga lo de Emiliano Aguilar, nomás quiero hacer un disclaimer.
9: Sí.
8: Que yo no estoy diciendo nada, ¿vale? Porque luego al rato, luego yo no quiero...
6: Lo van a madrear.
8: No, aquí yo no.
9: Mi noticia va a partir de... No puedes quererte dedicar al mundo del entretenimiento y andar madriando gente y amenazándola.
8: No, pero es que si vato ya se le había cantado el tiro, ¿no viste el video? De
9: sí, al rato lo vamos a poner. Pero,
8: y dice vato, si me hubieran grabado desde el momento, hubieran visto que yo ya le había dado un llegues a él.
9: Emiliano Aguilar es una persona que si yo hablo de él y él no le gusta... Escribe para amenazarme como ya lo ha hecho.
8: Va a venir a madrearte.
9: Y ya lo ha hecho con un montón de gente del medio del espectáculo. No puedes pretender dedicarte a un medio de comunicación, a los medios de comunicación y andarte queriendo madrear a todo el mundo.
8: Ahí, no le muevas, hijo.
9: Es la verdad.
6: Bueno, quiero hacer un paréntesis y decirle a suegra Sonia, yo sé que nos está viendo.
7: ¿No es tu suegra?
6: Mande unos bigos más grandes, manda los mini bigos.
7: Ay, todavía limosero y con garrote le estoy compartiendo este porque no trae desayuno y...
6: pero es que...
8: Sí, manda unos
7: bigos. Yo los quiero así chiquitos.
6: No, grandotes, soy gracioso.
7: Como le gustan, grandotes al chino.
8: Vamos a empezar con la noticia, señores, vamos a empezar con el Mayo Zambada, porque la Fiscalía de Estados Unidos pide cadena perpetua para el capo sinaloense. La Fiscalía Gabacha pidió al juez Brian Cogan la cadena
9: perpetua. Muy bien.
8: Perpetua para Ismael, el Mayo Zambada. En la petición, la fiscalía afirma que bajo el control del Mayo, el cartel de Sinaloa pagó millones de sobornos a todos niveles del gobierno mexicano. Bajo el control y supervisión del acusado, el cartel pagó millones de sobornos a todos los niveles del gobierno mexicano. Policías, militares y políticos para garantizar que el cartel pudiera operar sin interferencias. Sería difícil exagerar esta magnitud. Así lo dijo el inglés. En inglés yo lo dije un poquito en inglés. Además, aseguran que el Mayo Zambada es uno de los narcotraficantes más prolíficos y poderosos del mundo. Esto fue lo que dijeron ellos. Dice así, durante décadas el acusado fue uno de los narcos más prolíficos y poderosos del mundo, junto con Joaquín Guzmán Loera. El acusado fue cofundador desde los 80s, del brutal y violento cartel de Sinaloa. El acusado supervisó el trasiego de billones de kilogramos de drogas letales, incluyendo cocaína, fentanilo, metanfetamina, empleando a sicarios armados que bajo la dirección del acusado agredieron, torturaron y asesinaron para promover los objetivos del cartel. Así dijo la fiscal de Estados Unidos, palabras textuales, que está pidiendo ahorita cadena perpetua para el señor del sombrero, el Mayo Zambada. Reportando desde Washington para Notiche, el propio Don Cheto. Vamos a cabina.
7: ¿Cuál fue ese golpe?
8: Se me hace como muy contundente y cuando uno pega aquí...
7: Como para cerrar.
8: Como se me hace como que tiene como poder.
7: Power.
8: El poder que no tengo yo en casa, lo vengo aquí en la radio. Adelante, Giselle Brown.
7: Bueno, Don Cheto, mientras tanto, de acuerdo con información difundida por el presidente, las autoridades de Maine, antes de eso, las autoridades de Maine iniciaron una investigación para esclarecer la muerte de un joven ocurrida el día de ayer en la ciudad de Biddeford, luego de un operativo en el que participaron agentes del Servicio de Inmigración y Control de Aduanas, o sea, ICE. Este caso, pues, obviamente ya generó mucha preocupación entre organizaciones defensoras de los derechos de los inmigrantes y podría ser atraído por el FBI. De acuerdo con información difundida por el presidente de la Cámara de Representantes, ahora sí, de Maine, el Departamento de Seguridad Pública Estatal y la Policía de Maine ya están realizando las primeras diligencias para determinar cómo ocurrieron estos hechos. Además, adelantaron que el FBI también participará en estas investigaciones para esclarecer el uso de la fuerza durante este operativo que sucedió, donde murió un chico colombiano, que también tenía permiso para trabajar, Don Cheto, y esto es literalmente a días de que sucedió el otro asesinato con otro paisano, Don Cheto, que murió por manos de ICE. Mientras tanto, como el chico es de Colombia, el presidente de Colombia ya hizo acto de presencia y dijo que está comunicándose con las gentes que se debe porque quiere explicaciones de cómo ocurrió esto. Desgraciadamente, la víctima fue identificada como Juan Sebastián Guerrero, un padre de 26 años de edad, como les mencioné, originario de Colombia. Así que, pues bueno, Don Cheto, se me hace muy triste esta situación porque se está saliendo ya de control de la manera como están manejando estos disque agentes de ICE, que no sabemos si muchos de ellos sí son agentes de ICE y sí están capacitados para tomar acción en esto. Entonces, pues ahorita están investigando por medio de las personas que estuvieron presentes de cómo sucedió esta situación, Don Chico.
6: Ay, sí, espero que haya demandas y que ganen y les bajen un billete, la neta.
7: Pero no salimos de una que acaba de suceder con un paisano y ahora estamos entrando con otra.
8: Mataron,
7: y con ¿verdad? Alguien que sí tenía permiso de trabajo.
8: Y a ti nomás, ¿no? Pues que no, para que vean que están matando gente ahí, es un chacho. Señores, nos vamos hasta Baja California, donde la gobernadora de Baja California, la morenista Marina del Pilar Ávila, aceptó haber negociado en privado con intermediarios del gobierno gabacho para ofrecer información de seguridad y así resolver su cancelación de visa en ese país. O sea que le iban a cancelar la visa y ella dijo, bueno, y si les digo alguna información que a ustedes les puede beneficiar o que ustedes necesitan y no me la cancelan. En una carta pública la mandataria admitió haber sostenido conversaciones con personas que se presentaron como agentes o intermediarios de autoridades estadounidenses, aunque dijo que sus interlocutores no se acreditaron. En una grabación de esa plática ofreció dar información sobre la mesa de seguridad o algo en particular que el gobierno gabacho quería saber, probablemente nombres o direcciones o trabajos, no sé. En su carta la gobernadora reconoció la conversación, está diciendo que me quieren llevar a extradición, no me pueden decir que quieren que les hable, yo puedo saber o escuchar muchas cosas de seguridad, pero si hay algo en particular que ellos quieran saber, comentó Ávila en un audio difundido. En otro momento se dice que preocupada porque la Oficina de Control de Bienes Extranjeros de Estados Unidos le finque un lavado de dinero. Están diciendo que van a levantar cargos con orden de extradición. Yo estoy dispuesta siempre a hablar de todo lo que yo pueda saber, cómo apoyar, cómo cooperar. Insiste con preocupación en esta llamada, en este audio. O sea, como que ella le dijeron como, hey, sabemos que esto y lo otro, no sé qué. Claro. Pero ella dijo, no, pues mejor puedo cooperar de alguna otra manera. Entonces dice, no desmintió los dichos, aunque aseguró que durante la conversación estas personas intermediarias se plantearon distintos escenarios legales sin presentar documentos de identificaciones o requerimientos oficiales. Entonces, como quiera que sea, ella aceptó que negoció de alguna manera con los gabachos que para que no le quitaran la visa.
7: ¡Qué fuerte! ¿Pero qué es lo que le están investigando a ella, señor?
8: Algo le investigaron.
7: ¿Nexos con no, algo?
8: Yo creo. Nexus o algo. Y ella dijo, pero me quieren extraditar, ¿por qué? Pues yo, fíjate lo que dijo ella en su grabación. ¿Están diciendo que me quieren llevar a extradición? ¿No me pueden decir de qué quieren que les hable mejor? Uh-huh. Yo puedo saber o escuchar muchas cosas de seguridad, pero si hay algo en particular que quieran saber...
6: Yo lo investigo y se los digo.
8: Diciendo, no me lleven allá, mejor yo coopero con ustedes, chavalones.
7: ¿Pero eso todo por una visa de turista?
6: Sí.
8: No creo que sea nada más por una visa, porque ella habló de extradición.
6: Sí, yo creo que ya la tienen.
8: Congelación de bienes.
7: Ah, okay.
8: Como que le encontraron tal vez algo y le dijeron, hey...
7: Pero puedo hacer otra pregunta.
8: Adelante, nomás quiero que sepas que le estás haciendo preguntas a la persona no menos indicada, porque yo no sé, pero adelante.
7: ¿Pero qué tiene que ver con algo de México, Estados Unidos?
8: ¿Cómo?
7: O sea, porque Estados Unidos la está investigando ella y no México. O sea,
8: bueno, a lo mejor dice, ¿no tendrás tú un nexus o te encontramos una llamada, unas imágenes?
6: Pues están los gobernadores de Sinaloa.
8: Te juntaste con fulano de tal, y ella dice, ay, te vamos a extraditar, si no nos dices...
7: Santo y seña
8: de ciertas preguntas que te tenemos. Uh-huh. ¿Quién es el cabecilla? No se estoy diciendo tonterías.
7: Sí,
8: ¿quién
7: sí,
8: es
7: sí.
8: el cabecilla? ¿Dónde vive? ¿Cómo operan? ¿Quiénes son sus enemigos? ¿Con cuántas personas cuentan? No sé.
6: Es gobernadora de California.
7: Baja California,
6: entonces obviamente es el cruce. Uh-huh. Es como que ahí.
7: Puede que sepa.
8: Ahora sí, adelante, vamos contigo.
7: Bueno, de Baja California, Don Cheto, nos lanzamos a Colorado, ya que una aeronave que ayudaba a combatir un incendio forestal del estado se estrelló en un embalse, lo que causó desafortunadamente la muerte del piloto. Eso fue lo que informaron las autoridades. Un equipo de buzos recuperó el cuerpo del piloto después de que se reportara la caída de la aeronave en el embalse Silverjack, según se indicó. Por parte de la policía del condado de Gunnison, el piloto, que se cree que era la única persona a bordo, estaba asistiendo a los bomberos en este incendio de Gold Mountain, iniciado hace 2 semanas y que ha crecido hasta abarcar unos 148 kilómetros cuadrados en el suroeste de Colorado. Y pues este incendio estaba contenido en un 13% a primera hora del lunes. Y mientras tanto, los bomberos forestales de Colorado se reunieron la semana pasada para rendir homenaje a 3 compañeros que ya habían muerto después de quedar atrapados por las llamas en la frontera entre Colorado y Utah. Así que, pues murió desafortunadamente, pues tratando de ayudar, Don Cheto. Se estrelló este avión que estaba, pues, laborando en este incendio forestal de Colorado.
8: Ay, Dios me libre, señores. Ahora sí nos vamos a nuestra noticia.
7: Nada que verienta. Y que nadie pidió.
8: El locutor regresado de la UNAMI para muestra un botón. El chino
12: a la... Nada más un detalle.
8: Adelante.
12: No es egresado, ¿eh?
8: No.
12: No. Egresado es que te titulaste, él no es
6: ingresado.
12: Él fue ingresado, no egresado.
7: O sea, ¿no te graduaste de ahí, Chino?
6: No, no, no, nomás dos semestres. Porque seguía mi sueño de futbolista y pues valió madre.
7: Ah.
6: Y luego quise estudiar administración de empresas en la liceo y también dos semestres porque como era escuela de paga, pues ya no quise pagar.
7: O sea, técnicamente universidad 2 años.
6: Trunca, 2 años. Pero gracias a Dios, aquí andamos. Oiga, ¿usted piensa hacerse una pequeña operación? ¿Se le fueron las nachas y quisiera tener más nachas?
8: Pues sí, me fueron.
6: ¿Sí? No, pues precisamente es una de las cosas que está pasando con la gente que se ha puesto de moda el inyectarse Ozempic, Tirzepatide, Retatutride, lo que quieras usar para bajar de peso.
8: Ah, perro, todo sabes.
6: Ah, ya soy
7: un experto. No,
8: Tirzepatide, Retatutride, Retatutride, no lo tire, no tiene.
6: No, es que son tres, Semaglutide, Tirzepatide y la Reta.
8: ¿Y cuál es la diferencia entre una y otra?
6: Ah, Semaglutide es con lo que empezaron, que es la famosa Ozempic. Está más enfocada.
7: Se pasan de lanza con las imágenes que pone.
6: Es que no, de verdad
8: te va a salir la mía, Yeda.
7: ¿Sabe usted?
6: No, ¿sabe qué? Yo vi la de Celia Lora. No, sí. Ya se manchó. O sea,
7: empezó a estar inyectada.
6: Llega un momento en el punto en el que dices, oye, ¿hasta dónde ya le paras? Ya no se ve tan estético eso.
7: Kelly, bueno, Osbourne también se bajó demasiado. Sí,
6: bueno, ¿qué está pasando?
8: No te queda.
6: No, no, me refiero a que algunas de las personas pueden decir, ¿sabes qué? O a lo mejor me quiero hacer, nunca he tenido nachas y me quiero hacer nachas, pero tengo miedo a la operación, a que me duerman completamente, a entrar a un quirófano. Pues ya llegó Aloclay. 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
7: ¿Qué?
6: 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La diferencia de esto es de que no necesitas que te duerman, que tengas, que estás completamente despierta.
7: ¿Cirugía local? Anestesia local.
6: Anestesia local, y puedes tardar aproximadamente 1 hora, y en 1 hora ya estás listo, vete para tu casa, todo normal. Los tratamientos después de haberte inyectado son mínimos, no es como una, realmente cuando entras a un quirófano y te haces una lipo. Entonces ya hay más de 2,000 pacientes que se han hecho este tratamiento. 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Pero
12: sorprende el tipo de notas que te interesan, Chino.
8: No le entendí muy bien. O sea, la grasa de los calabiris.
6: Sí, cadáveres, de la gente muerta.
8: Es para volver a tener las nachas que te quitó los empatías.
6: Ah, o sí, o si no tienes nachas. O sea,
7: necesariamente. Si no te quieres hacer un procedimiento quirúrgico tan,
6: debemos
7: recordar. Entonces es como que otra opción.
6: Debemos recordar que cuando te operas es como que te duermen, te hacen
12: te sacan la grasa.
6: Te sacan la grasa, te hacen
12: otro lado, te la relocalizan.
6: Y es,
8: pues a mí sí se me fueron mis nalgas. Uh-huh.
12: Digo, no, ya todavía sí. Tiene dos chiquitas, no, así, no, como de.
8: Más me quedaron las dos de abajo, la chiquita, la de Changuito.
7: Sí, ya va como

0: Toma, tiene las. No, ¿qué
1: tengo yo? Tiene un poquito, un chirri.
2: Póngaselo a Giselle, mejor acá en los dos.
3: No, mejor a Giselle, hay que guardarla para ahorita que hagamos. No, pues es que no tengo, pues yo ya. Pero no le hace, no la.
1: Estaba tlacachudito y.
3: Ahorita se me fueron. Me estoy bañando y digo, ¡ay!
0: Anoneta.
3: ¿Dónde te juitis? Bueno, regresamos después de. ¿Ya acabaste, Cheno?
2: Ya.
3: En Dios, gracias. Regresamos con los deportes con Tito Padilla.
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2: Empieza la semifinal de la Copa del Mundo. ¿A quién le va, viejón?
3: Francia.
4: Yo le voy a España de Irly.
5: Yo también.
4: De Irly le voy a España.
5: Yo también.
4: Pero no creo que le tope a Francia. No lo creo. A ver, España tiene que jugar como no ha jugado en el Mundial.
5: Sí.
4: Para ganarle a Francia, ¿eh?
3: But why now?
4: I know, it happens, es fútbol, sí puede suceder.
3: Bueno, no, pero digo, ¿por qué ahorita y no lucirse con lo que en verdad traen en lugar de apenas ahorita sacar la casta?
4: Sí, es.
5: ¿Quién para usted va a ser la final? ¿Francia qué?
4: Inglaterra.
5: ¿Francia-Inglaterra?
4: Yo no, yo también le voy a Argentina, pero no creo que le topen a los ingleses.
2: No, yo creo que sí. Bueno, vamos a hablar con un experto.
4: Vamos a ver qué es Tito Padilla. ¡Tito, estás en vivo, güeyón!
6: Muy buenos días, buenas tardes, buenas noches, donde quiera que se encuentre, estoy de acuerdo en nombres. El nombre es Don Cheto, yo no les veo que le pueda topar, como usted dice, a España, a Francia. Tan solo el tridente de Olís, de Dembélé, de Mbappé, o sea, y si le seguimos con la nómina que va a salir el día de hoy, de verdad, Koundé, Koné, o sea, son en nombres y donde juega cada jugador, o sea, como le dije, el tridente de arriba, Mbappé, a Dembélé y Olís, con Lamine Yamal, que no ha dado, como usted ha dicho, su mejor versión, no lo han dejado dar su mejor versión, Dani Olmo, y a quién sería, quién saldría, quién sería más el otro, dígame,
4: Oyarzabal,
6: pienso que sería, le veo bastante, pero bastante ventaja deportivamente hablando y en la forma de juego, y como se ha demostrado cada partido Francia, a que hoy España no creo que llegue. Yo también estoy viendo, veo más cerrado todavía el partido de Inglaterra-Argentina por la garra de Argentina, y no la garra tonta y mediocre de los paraguayos, de los uruguayos, sino que la garra argentina de no dejar bola muerta, aún así vayan abajo del marcador 2-0, 1-0, y lo veo más parejo. ¿Por qué? Porque las mismas casas de apuesta, Migro Chino, tienen un 43.3% ganando a Francia el día de hoy, y únicamente un 29.9% ganando a España. Estás hablando casi de un 20% más de ventaja para Francia. No sé
4: la
6: qué
4: única
6: piensa,
4: selección usted contundente que se ha visto en el Mundial ha sido Francia. España, sí. le ha sudado. Argentina, ni hablemos. O sea, ha estado pidiendo la hora en varios partidos. De hecho,
6: sé de buena
4: fuente que no está nada contento el técnico argentino. Si recuerdan el partido anterior, el vato ni se quedó a festejar el triunfo.
6: Se fue directo.
4: Muy cierto. Entonces, ¿qué va a pasar? Bueno, ojalá que va a ser un gran partido. Ojalá que España no se ahogue en los pases, que regularmente le pasa. Ya les ha ganado. Y por lo mismo, Francia trae ganas de ganarle a España.
6: España y a Argentina.
4: Y Argentina de la venganza de hace 4 años. Es que Argentina le ganase a Inglaterra. Que puede suceder un partidazo, porque Argentina e Inglaterra va a ser un partidazo, por el pique que tienen los ingleses desde las Malvinas y desde los mundiales, o futbolístico y político. Hay un pique ahí que
3: no se diga, no sé.
4: fuerte. Entonces, pero Francia la trae personal con cualquiera de estos dos, Tito.
6: No, y aparte lo que usted está diciendo, Don Cheto, me gustó su forma de desmenuzar la forma de que España está jugando, pases laterales, cuando se ahoga, si se equivoca, y lo pongo de esta manera, si se equivoca entre media cancha y tres cuartos a favor de Francia, que recupere alto, tiene un latigazo Francia rápido y letal para poder hacerle pagar a España esos pases que usted está diciendo. No han sido frontales, no van. Ojalá que sí salga Dani Olmo. ¿Por qué? Porque le da otra frescura más. Le da un enganche extra a la delantera de España. Y también remata de media distancia y también sabe rematar dentro del área Dani Olmo. Eso es lo que tiene Dani Olmo. Yo no lo he mirado en las anteriores entrar de titular y que le den la oportunidad. No hay tanta. Lo de Francia, ¿qué fue lo que pasó con Francia? Sacaron a Deschamps y pues se dieron con todo en el vestidor. Empezaban como empezó Portugal, a no darle la bola a Mbappé, a jugar entre Olís y Dembélé. Sacan a Deschamps del vestidor y se dicen hasta de lo que se cansaron, Don Cheto. Todo hijo de pam, se quitaron todas las adversidades y fue un cambio total pasando grupos. Se daban la pelota, se buscaba Dembélé, se buscaba Mbappé, Olís, o sea, festejaban ya juntos ahora sí, y ha sido el supercambio de Francia para esto, por eso está aquí. ¿Por qué? Porque juega como le toquen, de verdad, Don Cheto, ¿eh?
4: Que necesita un Lamine Yamal que esté fino, como no ha estado, aunque le hayan dado los MVPs y lo que tú quieras,
2: sí, no
4: ha estado fino. Un Mikel Merino que los ha salvado, en cuanto entra Mikel Merino, siempre ha metido los últimos goles ahí de la victoria. Que Oyarzabal se ponga pilas y todas esas situaciones. Se espera un partidazo de pronóstico reservado, aunque yo creo que Francia va a ganar 3-2 o 2-1. Pero por diferencia de un gol, Chino, pronóstico parado.
2: Yo también, un 3-2. Creo que se va a poner bueno, va a haber goles.
4: ¿Y ese es bravo?
3: 3-1.
4: ¿A
6: favor?
4: 2-1. ¿Gana? ¿Tú?
3: Francia, hello.
2: Francia.
5: Pero quiero que gane.
4: Yo
5: quiero
4: también
5: que gane
4: quiero que ganar España, pero quiero no que gane España. ¿Qué opinan los franceses?
3: Oh, why?
6: A pesar de la bronca que traen lo de N'Golo Kanté, Don Cheto, que pidió a Deschamps irse de la concentración, y ¿Por qué? Porque no ha mirado ningún minuto. ¿Por qué? Porque siente. ¿Ah?
4: No, ¿por qué no meten a Kanté o qué?
6: Sí, N'Golo dijo, ¿sabes qué? Le dijo a Deschamps, ¿sabes qué? No veo que me vayas a meter, veo que te has dejado llevar más por Dembélé, Kylian Mbappé, y pues pido que me des la oportunidad de salir y irme con mi equipo para estar ahí. Está fuertísimo esto, ¿por qué? Porque se siente no respetado desde que le quitaron también la banda de capitán a N'Golo Kanté, y N'Golo Kanté a nada ya de estar fuera y de decir muchas gracias, ya me voy de la selección, no me respetan, y pues ni modo. Pues esa es la bronca que tengo ahorita.
4: A mí, a una laqueveriento como yo, a mí se me hizo una sorpresa que llevaran a N'Golo Kanté a la selección francesa,
6: A pesar de todas las broncas, tiene razón.
4: Pero, y también creo que sí debió, por ejemplo, alinear en estos partidos donde ya todo estaba más o menos acá, por jerarquía y por el cariño que le tiene la afición a N'Golo Kanté, que es un que a nadie le puede caer mal, y aparte que es una máquina, 7 pulmones N'Golo Kanté. Tito Padilla, ¿qué más, hijo?
6: Ole, te adelanto que Argentina,
4: Argentina va a salir a jugar contra Inglaterra con la playera azul, como para recordar esa la mano de Dios que traía la,
2: no, tú.
4: La azul contra Inglaterra.
3: That's cool.
6: Entonces la trampa mayor del mundo del 86, Don Cheto, la verdad, la trampa que se hubiera.
5: Yo no puedo creer el hate que tienen en México, acabo de regresar de allá, el hate que le tienen a Argentina, Pero hay un hate.
4: Es que
5: heavy.
4: Ese vato
6: se ha provocado por las redes sociales.
5: Heavy, o sea, la gente en México. Ahorita.
2: No, aquí también.
5: Ahorita ya quitaron. Ya quitaron a Ángel Aguilar y a Carla Panini. Ahorita lo más odiado de México,
4: pero si
5: es Argentina.
4: El vato ese que dijo que odiaba a los mexicanos. No, pues ahí no.
5: Sí.
3: Detestaba.
4: Los detesto, dice. Y luego se quiso
2: ¿cómo? Disculpar.
6: Pero demasiado tarde. Demasiado tarde.
4: Cuando el chino dice sorry. Ya,
3: sorry. Ya, pues, no, ya, pues.
2: Sorry. Mi sorry sí es de corazón.
6: Sorry. Don Cheto, no únicamente hay fútbol, también el día de hoy se juega el gran juego de estrellas del béisbol, 5 de la tarde, tiempo de Los Ángeles, partidazo entre la Liga Nacional y la Liga de la Liga Americana. La peculiaridad del día de hoy, o lo que no se había mirado mucho en una línea o en un bullpen, en pocas palabras, de que salga titular 4 jugadores de los Dodgers. Lógico, está siendo el que está arrasando en este momento, más de 60 triunfos, tiene a un Shohei Ohtani con más de 300 jonrones, etc, pero saltarían 4 jugadores de los Dodgers en la que va a ser la alineación del juego de estrellas hoy por la tarde, 5 de la tarde, tiempo Los Ángeles. Sí. Buen partido. Estaría sí. Freeman, estaría Muncy, estaría también Page y estaría Ohtani. Saldrían en el cuadro titular de la Liga Nacional. Muy pocas veces visto que aporten 4 a una línea de arranque en el béisbol, en el juego de estrellas. ¿Qué le parece?
4: Oh, Tito Padilla, fíjate que he estado bien desencanchado del béisbol por lo del mundial. Ni sabía que iba a ser el juego. Qué bueno que me dijiste, ¿vale? Sí.
6: Sí, hoy va a estar muy bien, ¿eh, Don Cheto? Va a estar muy bien. El día de ayer, Shohei Ohtani no tuvo la oportunidad de llevarse el derby de home runs. Se lo lleva
4: No, se lo lleva Jordan Walker.
6: Le
4: ganó por uno a Kyle Schwarber. Le ganó por uno.
6: Sí, seis en línea se lo vienta a Walker. Y de esta manera le dice, no, pues ya quién le ganaba. No, agarró y entró calientito y moco, seis, vámonos. Y lo saca los seis al hilo. Y con esto pues se lleva el trofeo del home run derby. Y de esta manera pues ya está. Pero hoy, Don Cheto, va a estar buenísimo este juego de estrellas. En Filadelfia, vamos a esperar a ver qué rollo. Ya mañana estaremos diciendo qué fue lo que pasó y quién se la lleva. Venga, Don Cheto.
4: Tito Padilla, gracias. Tus redes sociales, ¿cuáles son, chavalón?
6: Tito Padilla 74, todo justo en espacio. Tito Padilla Deportes en Facebook, Instagram, Twitter y hasta TikTok. Ya andamos ahí. Síganme ahí. Yo me borro. Me desaparezco. ¿Quién dijo? Fuga Deportes.
2: Tito Padilla.
4: Thank you, Agapit. Regresamos con los espectáculos.
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1: Se nos muere, se nos va. Últimos días.
2: ¿Estás de regreso, hijo? ¿Cómo estás?
3: Muy buenos días a toda la gente que nos escucha aquí en Estados Unidos y más allá de las fronteras en este martes de Despeinar Peluquín. ¿Cómo está mi gordo, precioso, chiquito? Bien. Con su batita de Kinder.
2: De Kinder, sí.
3: .com. Oiga, el domingo 12 de julio fue en el BMO Stadium el Bélico Fest. Bélico Fest 2026, que estaba ahí Gerardo Ortiz, estaba también Tito WP y otros artistas más, todo Santa Fe Clan y otros artistas. Ahí fue como invitado Emiliano Aguilar. Pues hicieron...
2: No a cantar, ¿verdad?
3: No. De invitado a cotorrear ahí estaba en el piso y estaba cotorreando. La cuestión es que se hicieron virales desde el domingo por la noche, ayer lunes, las imágenes donde él aparecía peleándose con alguien. En una pelea que, pues, ahí están, estamos viendo las imágenes para la gente que nos ve en YouTube o la gente que nos ve en Estrella TV. Ahí están las imágenes de los vatos trenzándose. Ahí está Emiliano y...
2: El pelón,
3: que por cierto sacó un video diciendo así como que... Lo que más me agüita es que me vieron la pelona. Soy pelón igual que mi papá. Es lo que dijo Emiliano en el video. La cuestión es que este vato con el que se estaba peleando, que se identifica como TheDogGHouse.LA, que así es como está su Instagram.
2: Él mueve artistas también, ¿verdad?
3: Sí, manager de artistas y de otros más, y hace varias cosas. La cuestión es que este vato acusó ayer a Emiliano de que le debe dinero y que...
2: Ya lo había acusado. Él ya le había dicho y había puesto un video. O sea, este vato, ¿cómo se llama el WG? ¿El DG Dog?
3: The Dog G House.
2: Ya le había dicho que le pagara una feria y subió, de hecho, hace mucho un audio donde Emiliano le dice, no te va a pagar, dude, la neta no te va a pagar más que pueda reata. Entonces el vato me dijo, no, me vas a pagar y en cuanto te vea, te voy a dar un madrazo cuando te vea. Entonces el vato ayer hizo un video donde dice, el Doc, DG Doc, dice, nomás grabaron cuando el vato me tumbó, pero yo le había... Él dijo que él ya le había partido el queso a Emiliano al principio, porque cumplió su palabra de en cuanto lo viera, luego le iba a dar un guamazo. Ahora, tú ves a ese vato, al G-Dog, sí. Y ese se ve malandrón.
3: Lo que pasa es que, a ver, lo que comentan que después que los acompañantes que venían con Emiliano Aguilar empezaron a someter a la otra persona y hacer una pelea no de uno a uno, sino de cuatro contra uno. Y de hecho, hay varios videos de la prensa que estaba ahí diciendo que era... una masacre contra el otro vato porque todos los amigos de Emiliano Aguilar se metieron y lo estaban madreando. No era un rollo de que estaban peleándose uno a uno, era un rollo de que todos contra el vato. Pero ya aclaró el vato que él mismo fue el que lo fue a agredir primero.
2: El vato ya le había dicho que lo iba a agredir cuando lo viera. Y lo cumplió. Ahora, Emiliano es bravo, pero este camarada, este, ¿cómo se llama?
3: El de Dog G House.
2: De Doggy House, que estoy seguro que lo he visto en algún lugar, sí. Tantos perros años que tengo yo en esto. El vato también se ve que no raja.
4: Sí.
2: Que no raja. Se ve que sí te anda dando un
3: yes. No, le volvió a decir en el video que cuando lo vuelva a ver, lo va a volver a madrear. Le volvió a decir eso. Y además el vato lo que quería decir es, véanme, aquí estoy, no estoy madreado. O sea, como para decir que el otro estaba más madreado que él, que él no le había pasado nada. Fue lo que dio a entender... el de Doghouse, pues es que parece como que estamos en otras épocas.
2: Las cuestiones del barrio, ese. Por eso a ti se te hace que dos personas se peleen, se te hace así como que, ¿para qué pelean? Sí, ¿verdad que sí?
3: Sí.
2: No, es que el barrio, ese. Así son los códigos, ese. Tú no sabes, Hunts. ¿Eh?
3: Yo no puedo creer, y lo dije en su momento con Emiliano y lo vuelvo a repetir. Si Emiliano planea dedicarse a los medios de comunicación,
2: a ver, más
3: sacar decir, música...
2: No, yo no estoy diciendo nada, Emiliano.
3: Lo estoy diciendo ahí, yo, lo estoy diciendo yo y me llamo ahí, de Emiliano.
1: ¡No,
3: Emiliano!
1: ¡Sabe el barrio ese!
2: No, luego a mí me dice cosas y yo
3: a no... A ver, yo no puedo entender que alguien que se quiere dedicar a los medios de comunicación, que quiere sacar música, que quiere ser influencer, cantante y estar en la palestra de los medios de entretenimiento, ande cantándole tiros a todo el mundo. No está bien.
2: Pues te va a... ¿Qué crees? Te acabas de boletinar una cantada de tiro,
3: compa. No, no importa, ya me la he cantado 3 veces. No es la primera vez. Ya le eché a la policía 2 veces.
1: ¡Ah, en exclusiva!
3: Sí, es la verdad.
1: Ah, pero sí, tú estás calote, sí lo madreas.
2: La tiene cantada,
3: Juan. Entonces, no, o sea, a ver, yo no puedo creer que te quieras dedicar a esto y cada que escuches algo que no te gusta, le quieres cantar el tiro a la gente.
2: ¿Para qué hablas de él?
3: Señor, porque de lo que todo el mundo está hablando en los medios de comunicación es de la pelea de Emiliano Aguilar.
2: Tiene razón.
3: Entonces, yo creo que hay que ser un poco inteligentes y conscientes. Si te quieres dedicar a esto, hay que sumar y hacer relaciones. Los medios de comunicación y el mundo del entretenimiento se trata del networking. Necesitan. ¿Cuánta gente conoces y con cuántos te llevas bien? No con cuántos estás peleando.
2: Eso sí, ahí sí, como quiera.
3: Entonces, bueno, pues a ver. Oiga, presentaron ya a Cynthia Clivo y a Yair como nuevos a integrantes de la Casa de los Famosos México. Me parece que va a ser una temporada que va a llamar mucho la atención. Para mí, por lo menos, de los castings de México y de Estados Unidos, me parece que es el mejor casting que ha tenido una Casa de los Famosos.
2: ¿Quién está? A ver.
3: Dime. Está Cynthia Clivo, está Ernesto La Guardia, está la licenciada Karina Torres, está Aldo Rendón, está Jimena Herrera. Guapísima, por cierto, muy buena actriz.
2: Jimena Herrera, ahora sí te lo estoy conociendo a la mayoría,
3: sí,
2: ¿eh?
3: Y Yair, que fue uno de los grandes ganadores de la primera generación. O sea, va a haber 18 participantes. Yo creo que se están atreviendo a lanzar primero lo más fuerte. Hoy, al parecer, van a anunciar a una cantante argentina que tiene más de 5 millones de seguidores, que se llama algo Vigna, se apellida Vigna. Déjeme Vigna. Le digo. Sí, ahorita le digo.
2: ¿No será Vecna el de Stranger Things, el malo?
4: No.
2: Sí es bien famoso, a lo mejor sí es él.
3: También le gusta las peleas, ha hecho como... Se llama Flor Vigna. Tiene más 5.5 millones de seguidores.
2: Ok.
3: Y es cantante argentina, pero también le gusta pelear y ya...
4: Peleó con Alana, ¿no?
3: Sí, peleó con Alana.
2: Hasta la amiga, por si te cantan un tiro, ahí que no han de tardar en cantarte un tiro.
3: No, ya me lo han cantado.
2: Sí, pues, pero tú estás capacitado para pegarte un tiro.
1: ¿Sí le bajarías bala al Emiliano?
3: No, a ver, yo no soy una persona violenta. Y o sea, por ejemplo, violenta, nuestra amiga Giselle se pone loca y de repente me ha tenido que meter a aventar gente y a ponerme bravo, porque ya luego ya cuando...
4: Ah, es que a mí no me gusta que me toquen.
1: O sea, sí. Es perrilla.
3: Ella es perrilla. Entonces me ha tocado ponerme de guardaespaldas varias veces porque ya se ha armado la bronca. Yo no soy una persona que arma pleito. Pero si me pegan o hacen algo a la gente que está conmigo, yo no soy una persona que pone la otra mejilla ni que se deja, ¿no?
2: A ver,
4: pues que no debe, es que
2: ponte
4: sí debe
2: en guardia,
4: ser.
2: Nomás te quiero calar algo.
3: A ver, cáleme.
2: A ver, ándale. Nomás estás muy altote. Ándale. A ver, deja que la cámara te capte. A ver, guardia. Ándale. ¿Así es tu guardia?
4: Arriba, bebé.
1: No, te van a...
2: Tienes que tener la
3: guardia. Aquí la tengo, ¿está bien?
2: Tienes toda la cara de...
3: Aquí la tengo, sí, pero todo el mundo me que llega aquí. Entonces, pues, no importa.
2: Mira, te voy a decir cómo es la guardia.
3: A ver, eche.
2: Pie izquierdo, como adelante. Si fuera un reloj.
3: Aquí estoy.
2: A las 12.
3: Aquí estoy.
2: Y pie derecho, si es que eres derecho, a las 3.
3: A las 3.
2: Entonces tienes que estar brincando en la
3: ¿por qué brincando?
2: Brincando en las puntas para que haya movimiento. Flexionando un poco la rodilla, ¿va?
3: Ok.
2: Para que tengas esta movilidad, mira. Okay. Aquí. Aquí, suavecito.
4: Suavecito.
2: Tú estás haciendo perros aerobis. No hagas aerobis.
1: Zumba.
2: No es zumba, es aquí.
3: Vámonos, chicas, todos juntos.
2: Aquí. Entonces, aquí está. La mano izquierda que va a ser tu jab.
4: Entrénelo.
2: La mano izquierda que va a ser tu jab tiene que estar a la altura de la 100. Aquí. Y la mano derecha en la barbilla. Aquí.
3: Ok.
2: Va, ok. Entonces, lo que vas a dar es jab. Ya. No le hagas para adelante el cuello. Es ya. Con la pierna para adelante. Ya. Ya. Ya. Y luego, ¡pum! Recto.
4: Recto.
2: Dobla la rodilla y tira el papi.
1: No, Madrid se le van a meter a mi compadre. Madrid.
2: Ya. Oh. Ya. Oh.
1: Madrid.
2: 1, 2. Y luego le haces un ópera acá arriba. ¡Pum! Pero cubriéndote.
1: No, te la están mentando. A ver si la vas a mentar ya que te madrearon,
4: no,
1: hijo de...
4: Yo te voy a defender.
2: No, te va a madrear Emiliano. Te va a madrear cualquiera de la banda.
3: Ay, regresamos después de esta pequeña pausa porque
1: tengo más información. Ya están bien bofeados los dos.
3: Yo ando al 100.
2: Parece que andan haciendo perras un basti.
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3: Anunciar a Dana Paola o a Dana, se suma a Belinda y a Mariana Treviño al Mentiras All Stars en diferentes ciudades de México y también al parecer podría venir aquí a los Estados Unidos en septiembre, donde Dana va a ser el personaje de Yuri, esa franquicia de mentiras que ha dado tanto éxito, que es la serie más vista de Prime en español a nivel mundial. Y además, pues ahora que es la obra que más éxito ha tenido en México en la historia, señor.
4: Ay, qué guapa,
3: lleva casi 20 años en cartelera la obra de Mentiras. Y ahora la obra la van a llevar...
2: ¡Mentiras!
3: ¿Qué?
2: ¡Mentiras!
3: ¿Mentiras?
2: Sí, así se llama la obra.
3: Ah, no, sí. Entonces ahora pues van a llevar a estas tres a hacer esta función. Y va, qué padre que Dana se suma para ser el personaje de Yuri.
4: ¡Ay, qué chido!
2: ¡Qué toda madre! ¿Cómo ves tú, Giselle?
4: Me gusta. La verdad sí me gusta. O sea, es que creo que están haciendo buena dupla... Tanto Dana Paola como Belinda, está padre verlas a ellas ahora juntas.
3: Oiga, hasta aquí la información de los espectáculos, pero a mí me surgió una duda.
2: ¿Qué duda?
3: Si usted sabe pelear tan bien, entonces ¿por qué lo madrió el Pirriquis? A ver.
4: Ah, sí, es cierto.
2: Porque en ese tiempo uno sabía pelear.
3: Ay, ay, ay.
2: Pero ahorita irá.
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0: explico, pero no tanto, mija.
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3: Al aire, señores, estamos en vivo una hora más de programa 4 después de la hora. Su amigo Don Cheto lo saluda, pero mi nombre no importa. Lo que importa son ustedes que nos están escuchando donde quiera que se encuentren. Chino al aire, buenos días.
4: Buenos días, buenos días. Arriba, gente. Así.
3: Giselle Bravo, buenos días.
5: Muy buenos días, los tenga, Don Cheto.
3: Zay García, buenos días.
6: Buenos días.
3: Namaste.
6: Namaste.
3: ¿Andas en plan zen?
6: Plan zen.
3: Zen, ok.
6: Vengo de la vacación y me vuelvo a ir a México el viernes, además.
4: ¡Otra vez!
3: Dice, Don Cheto, si boxea tan bien, ¿por qué es tan chulo para pelear? Pues porque...
6: Ay, por cierto, no lo dije porque lo iba a ligar con la nota de... Con la neta de Tom Cruise, que ayer se presentó la película de Alejandro González Iñárritu.
3: O sea, el tráiler.
6: Y dicen, todo mundo dice que esa es la película que le va a dar el Oscar a Tom Cruise por Digger.
3: Que la va a hacer de un billonario, ¿no?
6: Un billonario. Entonces, al parecer esta película. Pero ayer justo les platico que México seleccionó, la Academia de Cine Mexicano, seleccionó las películas que van a representar a México en el Oscar y en el Goya. Una de las películas seleccionadas por la Academia de Cine Mexicano es Sobre las Olas, donde yo salgo.
3: ¿A poco sí?
6: Sí, señor. Ayer la seleccionaron y, de hecho, ayer nos anunció que la agarró Cinemex y el estreno en todas las salas de cine en México, en Cinemex. Es el 1 de septiembre, voy a estar ahí. Ahí está,
3: ¿tú
6: mira.
3: ¿Tú ibas sobre las olas o qué?
6: Ahí está.
3: ¿Tú de qué lasis allí?
6: Sí, mi personaje se llama Titi.
3: Ah, el preguntona.
6: Exacto.
3: La preguntona, la que andaba preguntando.
4: No,
3: esa es... Que tenía novia.
5: No. Esa es otra.
6: Esa es otra. Okay. Está muy bonita esa película, la verdad, y pues qué bonito que seamos una de las películas seleccionadas para representar a México en el Oscar y en los Goya.
3: Tus logros son mis logros ahí.
6: Gracias, señor. Gracias, Pepe.
5: Por felicidades a mí, ¿por qué?
3: No, pues te felicita a tu chico.
5: Yo pensé que compañero.
4: ¿Aquí?
5: Okay. Felicítalo.
3: En una película que se llama Arriba de Sobre Titi, ¿o cómo se llama?
6: No, se llama Sobre las Olas.
3: Sobre las Olas, Sally de Titi me preguntó, hijo, dile algo bonito.
4: ¿Dónde está la de esa? A ver...
5: You're such a
4: hola. ¿Y me aparece?
6: Pues.
3: ¿Cómo hay gente que nomás uno. No...
6: Hay gente que inventa títulos.
4: 1950 con.
3: Esa es otra.
4: Pedro Infante.
3: Ese es con Pedro Infante.
6: Hay gente que inventa títulos.
3: Ese
6: esto
3: es
6: no es invención.
3: Del vals sobre
6: de Juventino Rosos. Bueno, la película se estrena el 1 de septiembre en Cinemex y además es una de las películas seleccionadas para representar a México.
4: Pero sales bien o sales como Don Cheto,
3: ¿qué
4: negro?
3: Importa.
6: Salgo en toda la película, chino.
3: Sales como tú en el video con la muchacha donde le haces el amor con calcetines. Así sale. Oye, saludos para Ivania, que hoy cumpleaños, que es la hija de nuestro amigo Fito. Hola Ivania, happy birthday, 8 añotes. Un beso tronado. Vamos a ir al buzón para.
6: Sí, ábramelo, señor.
3: Te lo voy a abrir.
6: ¡Ábramelo, Don
3: Sobre
6: Cheto!
3: Las olas, Titi.
5: Unos de estos días hay que traer de regreso ese video musical. En un Throwback Thursday.
3: La morra lo borró.
5: No, pero nosotros lo tenemos, ¿no se acuerda que lo pusimos aquí?
6: Sí.
3: La morra lo borró.
5: Yo lo acabo de encontrar en mi. En
3: o sea,
5: mi
3: le dio tanta vergüenza a la muchachita. Que lo borró.
4: No lo borraron, viejo.
3: ¿Por qué lo borraron?
4: Pues porque se cambió de compañía.
5: Ajá.
3: ¿Sí?
4: Disquera ya renunció y pues obviamente los derechos no le iban a que se quedara.
3: Pero no pueden poner las escenas
4: no,
3: ahí.
4: No.
3: ¿Por qué haces crédito? Cosas que luego te reniegas a hacer? Estás igual que yo.
4: Porque ustedes...
3: ¿Por qué haces cosas que luego reniegas?
4: Porque no la hice por el sentido de que, ay, véanla. Fue paro y no era así como estaba planeado.
3: Ay, ¿sabes qué? Quiero mandarnos feliz cumpleaños a mi querida Italia Oregón, que... Un beso para ti, querida. Feliz cumpleaños. Ay, ay, ay, ay, ay. Que la pases muy bonito. Invítate a comer. Invítate a un buen platillo. Invítate a caminar. Cómprate unos lentes para el sol. Unos tenis juca. ¿O cómo se llaman los que te andan pegando ahorita?
5: Onclo.
3: Tu...
5: Oiga, ¿sí están perritos esos, eh?
3: ¿Cómo se llaman las? Una malla.
5: Alo.
3: Lulelomón.
5: Lululemón.
3: Ah, perros ahí. ¿Tienes marca de ropa?
6: ¿Cuál?
3: Lulelomón.
6: Lulelomón.
3: Lulelomón. Y Pamperiati, baby.
5: Pamperiati.
3: Yourself. Ok. Uno tiene que cuidarse, uno. Porque nadie más lo va a hacer. Yeah. Bueno, ¿qué más? Vamos a la saludadera. Ok, no nada más saludos, propongan.
6: Todo.
3: Pregunten, quéjense y hagan preguntas, lo que sea.
6: Muy bien.
3: ¿Verdad? Dice, saludos a la gente de Morelos. Siempre lo escuchamos, los de Morelos, nunca nos mandan saludos. Saludos a la raza de Morelos, de parte de mi compa Antón. Antonio González, un abrazo. ¡Y arriba, Morelos! Don Cheto. Le compré una playera. Gracias, carnal. Pero en vez de darme un saludo a mí, que le compré la playera, le puede desear un feliz cumpleaños a mi linda esposa, Abby García. Querida Abby García, de parte de tu marido Efraín, te quiero decir que él te ama. Y que te escogió entre 40 muchachas que estaban dispuestas a todo y a casarse con él. Mas, sin embargo, te escogió a ti entre todas.
6: ¡Ay, qué bonito!
3: Eso se lo dije yo, o sea, él no lo escribió, okay. Pero como que era. Viejo Guango, saludos para Houston, que nos está cayendo un perro tormentón.
5: ¿En dónde?
3: En Houston.
6: Hizo una prefelicitación para la prima Daisy Sánchez, que la extrañamos en el grupo del chat, dice por acá Miriam.
3: ¿O Daisy Sánchez?
6: Sí. Besos, bebé.
3: ¿Se salió? ¿Qué?
6: Pues no sé. Ha de tener chamba.
3: Ok, va.
4: Sí, no hablen de las investigaciones del FBI que están haciendo a la selección argentina, o también son anti-argentina, o qué es eso.
3: ¿Cómo?
4: No, pues es que no sabemos. Ah, es que están, ahora ya sacaron que tienen cuentas el fútbol argentino, los bancos aquí en Estados Unidos, y que están demostrando que está mañado el fútbol argentino.
3: Pues es que sí, está de la tiznada, man. Qué gacho que como dijo Maradona, la pelota no se mancha.
5: ¿Pero Estados Unidos ya confirmó eso? ¿O es nomás que...?
3: ¿Cómo se dice? Assumptions.
6: Asunciones, sí.
3: Dice, Don Cheto, buenos días. Gracias por su programa, Lisbeth. Gracias a usted por el programa y por los boletazos de Disney, porque mañana yo y mi familia nos vamos para que mis niños conozcan por primera vez Disneylandia. Antes me daba pena decir que lo oía.
5: Wow.
3: Ahora me da orgullo. Y hasta lo presumo. Y más que me llevaron a Disney. Oh, creo que ella ganó Disney y Lisbeth. ¡Ah, te daba pena!
5: Pero ya ahora como
3: vaya,
5: ya ganó, ya le da
3: vaya,
5: orgullo.
3: Vaya. Ahora les doy hasta pena. Mira nomás. El Chiqui Tapia de Argentina tiene cara de corrupto. ¿Yo de qué tengo cara? A ver, vamos a jugar aquí. ¿De qué tengo cara yo?
4: De viejito.
3: No, sí, pues aparte, pues. O sea, ¿qué te da aparte, viejito? ¿De qué tengo cara?
4: ¿Así como lo veo? Pues nada, no, viejito de rancho que ya está esperando su muerte.
3: No, pero de corrupto, ¿de qué tengo cara, chico?
4: De corrupto, no.
3: Ah, ¿sabes qué? No, ¿sabes qué?
4: Pues no tiene cara de corrupto.
3: Dame aguantada, ¿por qué soy tan estúpido y sigo aquí dándole bola a este?
4: Pues no tiene cara de galán, no tiene.
3: A ver, pregúntame todo.
4: Cara de corrupto no tiene.
3: Por eso, ¿de qué tengo cara?
5: De bonachón. De Doncito okay. Bonachón.
4: Gracias.
5: De que,
4: wow, qué diferencia. De que llora, yo le dije
5: de que llora con las películas.
3: Así, ah, así. Yo sí, yo.
5: Ajá.
6: Y usted tiene cara de los señores que da tres cuadritos de rollo en la entrada de los baños en México.
3: Vamos a ver.
6: Sí,
3: ahora,
6: ¿a poco no?
5: Tiene cara de...
3: ¿Qué tiene cara el chino?
6: De raterillo.
4: Ay,
3: sí,
4: uy,
3: sí, de tranza.
6: Ah, qué sí. No. Dimitió el mañoso, de ahí es...
4: Yo tengo cara de galante de telenovela.
3: Dice Don Cheto, le aposté una milpa que gane Francia. Dígame, por favor, ¿qué va a ganar? Saludos,
5: sí,
3: desde la web. Claro, mi flaco. Pero me prestas 200, hijo.
5: Pero ya, $1,000 también se pasan con lo que apuestan.
6: Dice Don Cheto, vámonos al karaoke. ¿Cómo va?
3: No,
6: ¿cuándo
3: ido,
6: va a ir?
3: Hasta en 15 días. No voy a ir hasta en 15 días.
4: Chino, te vendo unas monedas que sacaron de oro del mundial. Sí. ¿Sí, vende? ¿Sí valdrá?
3: No sé, hijo. Tú insistes en no sé. Ya no te voy a decir cosas. Yo nada, vale, porque a ti te venden hasta una perra bolsa de basura.
5: Y la compras.
3: Te agarran caliente y todo compras pensando en que vas a revender y siempre te sale el tiro por la culata.
4: El chino tiene cara de viejillo churrero.
3: Yo tengo cara de viejillo. Si era como que hago unos churros bien perrones así. ¡Ya me gustan, oiga! ¡Ya me gustan!
6: Así ve.
5: O de algodoncitos, que venda algodoncitos.
3: El señor churrero con Don Papadas, el de los churros. Sí, se me hace que me salen un churro bien perronis.
4: Chino, saludos a Tadeo Valadez, que anda trabajando en Valadez Paint.
3: Valadez Painting. Valadez.
4: Pese.
3: Dice Don Cheto, ando bien malo en la panza. Saludos hasta Indiana.
6: Don Cheto, ¿por qué no dedica un día a poner a gente en el VIP? Dijo, yo me le sigo escribiendo en Instagram y jamás en su perra vida me ha leído
3: bueno,
6: una.
3: Bueno, en este momento lo voy a hacer. Entonces, atención. Si ahorita tu mensaje aparece con un doble corazón, ya estás en el VIP. ¿Ok? Si te aparece con un corazón, ya estás en el VIP. Ahorita nomás les pongo accept y le pongo un corazón. Y quiere decir que ya están en el VIP, en el VIP. Saluden a Chetín.
4: Yo sé que los saludos, pero también se vale porque dijeron de todo.
3: De todo.
4: Y yo quiero quemar a mi tío Tony Martínez.
3: ¿Por?
4: Que va a ir a ver al grupo Menudo y hasta ya se compró su outfit 80.
3: ¡Oh, está chido!
4: ¿A poco sí va a hacer gira a Menudo? ¡Oh, sí, verdad! Sí.
6: Lo dijimos aquí, Chino.
4: Sí, ya me acordé.
3: A ver, no, yo les pongo el corazón a ustedes. Ustedes no tienen que mandarme dos corazones. Me están mandando dos corazones. No, yo les pongo un corazón a su comentario y quiere decir que ya están en el...
6: Además, ni les hagan plática porque no les va a contestar.
3: Sí, les voy a contestar.
6: No, nada más opinen de los temas y ya si le ponen corazones como que ya lo vio.
3: Mira, te sorprenderías. Yo no nomás le contesto a la raza. Hasta por teléfono hablo con ellos, fíjate.
6: Con algunos, pero no con todos. Tiene más de 1,000,000 de seguidores, señor. No le contestan
5: ni el 10%. Es que sí le encanta estar ahí hablando y mandando odios al Chino.
3: Otea.
5: Sí.
3: O sea, pero.
5: Sí, te
3: no.
5: Puedes inyectar, pero. Tiene que tener ahorita, mucho cuidado.
3: Ahorita les voy a dar, hasta les voy a poner, ya tengo un hartos. Ahora sí, pues lo voy a poder leer a todos. Sigamos con la saludadera. Ivette, saludos para Ivette, Don Cheto, lo amo. Pregunta: ¿por qué repite Notiche de la radio? ¿Por qué nuestro mejor segmento lo tenemos que repetir para alguna gente que, por los cambios de horario que hay entre las estaciones, no lo pueden escuchar a la hora que sale en vivo?
6: Claro, muy bien.
4: Por eso lo repetimos. Tú por eso lo repetimos todo el tiempo, querida. Qué bueno.
3: Quiero VIP, ya estás en VIP, ya si te pongo un corazoncito, es que puedo escribirte, ya te puse en VIP, pues no acabaría, entonces nomás con
6: el... Dice el compa Héctor, acá en Guadalajara se burlan de mí por escucharlo porque dicen que no sale usted en ninguna radio, pero a mí me pone feliz, me hacen especial mi día a todos.
3: Ah, pero porque no hemos tenido chance de que en Guadalajara alguien cree en nosotros.
5: Pero sí estábamos.
6: En La Bestia.
5: Sí.
6: Duramos muy poquito, pero sí estuvimos muy poquito.
5: Pero en ciertas áreas de Jalisco...
3: No, pero aparte, ahí hay muchas radios buenas en Guanato.
5: No, pero en ciertas áreas de Jalisco sí nos escuchamos.
6: Pues no, bueno, sobre todo en Los Altos, porque llega todavía la señal de La Bestia de León.
3: Dice Tony Ramos, Don Cheto, ¿por qué al Chino no le da vergüenza decir vulgaridades y nacadas y siempre y todo sexual, pero sí le da vergüenza mostrar su panza con sus
5: cupcakesitos? Gracias, es lo que siempre digo.
4: Es algo tonto tu comparación, nada que ver. Primero, yo no digo tonterías, que para ti son tonterías, no quiere decir que para todo el mundo son tonterías.
6: Regularmente,
4: según tú. ¿Y eso qué tiene que ver en comparación con tu panza?
5: Pues no, porque capto. Te gusta que te todo ves más mal
3: diciendo ciertas cosas que hacer esto.
5: Ajá.
4: ¿Y eso qué? Es que no tiene
3: ver, comparación. A ver,
5: a todos hay que hacerlo.
3: Decir,
5: todos.
3: Ay, mamacita, denle yumbina para que se ponga bien cachichufli. O levantarte la camisa. ¿Qué es más fácil?
4: Se me hacen...
3: No, ¿qué es más fácil?
4: Ah, decir las cosas.
3: ¿Decir denle yumbina para que se ponga cachona? Sí. Ok, está bien, por eso no enseña la panza. Sí. No,
4: se me hace muy tonto esa comparación.
3: Ah, nomás te está poniendo una comparación.
5: Sí.
4: Tonta. Cosas que hace, dice, segmento, cosas en las que somos doble morales.
3: En todo.
5: Sí.
4: Está chido, a lo mejor.
3: Regularmente, todos estamos llenos de... Somos un costal de contradicciones.
6: Correcto.
3: La vida es un costal de contradicciones. Yo soy un costal de contradicciones. Siempre me contradigo en todo. Las famosas disonancias cognitivas. Decimos una cosa,
6: hacemos otra.
3: Hacemos una cosa y decimos otra. Entonces, decían los sabios japoneses que nosotros tenemos tres caras. La cara que el mundo nos ve, la cara que solo nuestros allegados conocen, y la cara que solo nosotros conocemos de nosotros mismos. Y que esa tercer cara, es nuestra verdadera cara. Lo que hacemos cuando nadie nos ve. ¡Tirirín! Regresamos.
5: Jueves de Misterio.
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8: 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Don Cheto.
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0: Cheto.
1: Alegre. Alegre. Alegre. Alegre. Señores, alegre. El día de ayer hablamos, les adelantamos que vamos a tener un tema el día de hoy. Frases coquetas que le dices a las morras. A todos los hombres, los quiero oír ahorita. Frases coquetonas que le dicen a las morras. Que funcionan o no funcionan, ahorita vamos aquí a calarla.
2: O sea que las morras en este no vamos a participar.
1: No, sí van a participar. De hecho, me urge mucho que tanto tú como Estefanía nos digan dos cosas. Van a participar hasta incluso más. Okay. Frases que les han dicho que funcionan y frases que les han dicho que dicen ustedes, esa no está chida, no la vuelvan a decir.
2: Por favor. Ah, ok.
1: Ok, Chino, quiero que te luzcas con las frases perras de un... ¡Ira! Yo a ti te tengo como un verdadero Casanova, Chino.
3: Ay, ¿cuál Casanova, señor?
1: Como un conquistador, Chino.
3: ¿Cuál conquistador,
1: señor? Te dicen el Cristóbal Colón de las mujeres.
3: ¡Claro!
1: El Américo Vespucho de las mujeres.
3: Ay. Así debe de ser.
1: Porque eres un conquistador.
3: A una morra la conquistas. Pásame el número de tu ginecólogo.
1: ¿Para qué?
3: Para chuparle los dedos.
1: ¡Calla!
3: ¡Cholada!
1: ¡Cholada! ¡Ay, ay, ay!
3: Con
1: ay,
3: eso,
1: ay,
3: mira.
1: Por los guarachitos del niño Jesús. ¡Ay, ay, ay, Jesús del huerto! ¿Qué dijiste?
3: Pásame el número de tu ginecólogo, baby. Para chuparle los
1: ¿qué
3: dedos,
1: cosa tan naca? ¿Sabes qué? Se me hace que voy a cancelar
2: súper el guarrísimo
3: este. Ah, ¿para la morra va a caer? Porque así, ¡ah, qué original!
1: A ver, ¿tú caerías con esa del ginecólogo?
4: No, me voy corriendo, don Cheto.
1: ¿Tú, Giselle?
2: ¿Orden de restricción?
1: A la policía legal.
2: Está creepy.
1: ¿Tú caerías ahí?
3: Ah,
1: ¿tú caerías ahí? tú sí, se me hace que tú si quieres, tómate un break, ¿no?
3: No.
1: ¿O sí que participas?
3: Claro, yo sí participo.

0: el hombre no tiene, ¿cómo le puedo decir? Yo siento que el hombre no tiene game.
1: Nowadays, no. No. Antes el juego seductor del hombre era muy bonito porque había un respeto y toda la cosa. Ya de los 80s, 90s se empezó a poner un poco más guarra la cosa. Ya de adiós mamacita y esa cosa. Y ahorita ya los muchachos no saben nada, todos se lo preguntan al ChatGPT. A ver, vamos a leer algunas, dice. Esta está bien, güey.
0: ¿Qué digo? Guarrísima.
1: Dice esto. Ahí le va la vía, Don Cheto. Hola, preciosa. ¿Acaso te gustan los chicos y las chicas? Pues, ¿qué crees? Yo soy chico y la tengo chica. Esa está bien, Fer. ¿Conquista o no conquista?
0: No.
1: Yo, ¿sabes qué? Creo que la mujer puede ser que se ría y ya es un gran open.
0: Me va a dar risa, pero así como de compa, no de que me atraiga.
1: Ay, te eres bien, ay, tonto, no, jaja.
0: No, es así que...
1: Yo las veo como que se andan cayendo con esa. O sea, no, it's a great opening.
0: Sí, pero...
2: Para romper el hielo, ok, te vas a reír.
0: Sí, te va a reír, ajá, sí. Te vas a reír. Porque no está, o sea, no está guarra hacia ti, es como que se está haciendo bullying el mismo, ¿no?
1: A ver, sí. Les tengo una, pero no sé decirla en español, Don Cheto. Ok, dile en inglés. Dice, are you a beaver? Que es damn. That's cute. A ti sí te veo cayendo, eres, no, a ti te veo cayendo.
0: Me dio risa porque
1: es que traducida sería como eres este.
0: Eres un
1: ¿cómo se llaman los que hacen las los que
0: topo,
1: hacen?
0: Topo, no, no es topo.
1: Tú que eres buena. Los que hacen las presas, los animales que tienen el castor.
3: Un castor.
1: Eres un castor porque presa. Pero en español, en inglés, damn. Es presa, pero damn es como...
3: Damn.
1: Ah, híjole. No, ok, tú buena.
0: It's kind of cute, pero...
1: Póngame el VIP. Ya los puse en el VIP. De hecho, ahorita puse como a 60 personas en el VIP, o sea que ya los puedo leer. Dice, Don Cheto, ahí le va la mía. Yo soy old school. Y siempre le decía a las morras, te mando dos besos. Uno grande y uno chico. El grande para cubrirte toda y el chico para que te lo metas en el en lo más profundo de tu corazón.
0: Buena
1: idea, pero mal empleada. O sea, es yo siento que tendría que ser, te mando dos besos, uno grande para todo el cuerpo y uno más pequeño para tu corazón. Porque cuando dices te lo metas, ya le estás poniendo ahí como que un picón.
0: Como al burón.
2: Y el doble sentido.
3: ¿No puede ser dos besos, uno en tu hermosa boca y el otro donde tú quieras?
0: No.
2: No, chino.
3: Ah, wey, wey. Ya te mando dos besos, uno para tu hermosa boca y otro... Tú póntelo donde quieras.
1: A ver, ahí te va una mía. Una
2: me gustó más como la dijo ahorita Don Cheto.
1: Está más
2: chida. Sí.
1: Ahí te va una mía. No, mejor no.
3: Okay. Suelte una perra.
1: Te mando muchos besos, todos ellos en la frente para formarte una coronita, reina.
0: ¡Ay!
1: ¡Ay! Okay. ¡A ver!
3: Muy cursi.
1: A ver, vamos, léela que dice.
0: Max Kai 84 en YouTube dice, no sé si eres un 10, pero definitivamente haces que los demás pasen desapercibidos.
1: Es gran. Claro. Se me hace que está sutilmente muy bonita. ¿Qué opinan ustedes?
3: No le entendí, no sé.
1: O sea, yo ¿cómo? Creo que lo único que yo le pondría de objeción un poco es que le estás diciendo que no es un 10. Yo le diría, aunque, bueno, no sé.
4: Pero, no, tendría que ser que para él es un 10, independientemente de sea o no.
3: Si eres hermosa, si ser hermosa es un pecado, tú no tienes perdón de Dios, baby.
1: Ah, está más perra. ¿Qué hubo? Es si cae.
3: Ah, esa sí caes, esa sí caes.
1: A ver, ahí te va. Yo le dije a la mía, que es mi novia, esta. Yo entiendo el amor como no mirarnos el uno al otro, sino mirar hacia la misma dirección. Y cayó. O sea, como amor no es mirarnos el uno al otro, es mirar los dos en la misma dirección.
0: Ah, qué bonito.
1: Sí, veo una morra caída, así como diciendo, ah, so cute. Es que las mujeres, por eso todas las canciones están escritas para las mujeres, porque son, they are sucker for cute races.
3: Ya.
1: Yeah. Sí, o sea, ellas están diseñadas para...
0: La mujer está enamorada del amor.
1: Para desarmarse con una bonita frase.
0: Sí.
1: Ok, va.
3: Ahí va esta, dice, la mía es muy nerda, pero yo
1: no se importa,
3: la...
1: queremos ustedes ser fuertes.
3: ¿Quieres ser mi Pikachu? Porque yo te elijo.
1: ¡Ay, me
2: ¡Ay, qué mal. Bonito!
1: ¿Está bonito?
2: Ah, sí, claro.
3: ¡Ay, tú porque te encanta ese pelo! ¡Mírala! ¡Esa! ¡Cayó con esa! ¡Estefanía,
1: si casi la un viejo de rancho! O sea,
2: te está eligiendo, ¿no? Vas a hacer su todo. Vas a estar ahí con esa persona.
1: Porque Pikachu es
2: sí,
1: de lo
2: claro.
1: que
2: es. Okay. No, es compañero que de por vida Pikachu, de Ash.
3: Tú lo eliges.
4: Uh-huh. Sí.
0: ¡Ah! ¡Ay!

0: A ver, dice, yo conquisté a mi morra en una boda. Yo no la conocía. Me le acerqué y le... Esta está bien buena.
1: Dígala, dígala, dígala.
0: Me le acerqué y le dije, oye, ¿no sabías que está prohibido verte más hermosa que la novia?
1: Oh, that's a clever one. Ay,
2: esta perra.
1: That's
2: ese.
1: A clever one. Bravo.
0: Compa.
1: Pero él aprovechó el
0: bien
1: momento.
0: Bien bajó ese perro.
3: ¿Usted
0: balón?
3: Sabe que, ¿usted sabe que en las bodas y en los velorios es donde más se liga?
0: Ajá.
3: Porque la gente va, o sea, la mayoría de las mujeres van expectantes de ella ser la próxima.
1: Sí.
3: Entonces, generalmente van muy dispuestas a conseguir marido.
1: Y van como que en mood del amor, ¿no? Como
3: sí.
1: Como que bajan la guardia.
3: Sí, sí, sí,
1: sí.
0: A ver, ¿eres traficante de órganos? Porque te robaste mi corazón.
2: ¡No!
0: Buen intento, pero el traficante de órganos.
2: No. Eres mi ceviche de los domingos.
0: ¿Por qué?
2: Porque me quitas la cruda, baby. Eres mi tlacoyo, para embarrarte en mi... Mejor no, esa no, está muy...
0: Tan rara. Ay, las no. Tuyas.
2: ¡Oh, está perra, está perra!
0: Vamos leyendo, sigamos leyendo, sigamos leyendo. No, estas también hay unas muy fuertes. Las guarras no las voy a leer porque siento que no están agarrando el tema en serio.
3: Ok.
0: Pues no lo voy a leer. Dice... te gusta el... te invito al café. O si quieres, nos podemos quitar el sueño de otra manera.
1: Oh, no.
0: Ese está bien, pero no, ese ya cuando la primera, ya cuando ya medio se conocen, segunda cita, chalala, chalala.
3: O sea, la estás invitando no a enamorarse de ti ni a estar contigo, la estás invitando a la cama.
0: Pero hey, las morras tienen igual o más ganas de ir a la
3: cama.
0: Tendidas como bandidas que uno, nomás que hay que ver un convencimiento de que ellas no sientan culpabilidad de decir por qué siento lo que siento.
1: Ahí lo basta de Misael en YouTube, dice... Acercarme y preguntarle a la muchacha, oye, disculpa, ¿sabes qué dirección debo tomar para llegar a tu corazón?
2: ¡No! ¡Muy cursi!
0: No, yo no soy tan cursi, pero sí. Pero yo noté que ustedes dos sí reaccionaron a eso.
1: Sí, eso está kinda cute.
0: Es kinda cute. Así digan ustedes, good, bad, kinda cute.
1: Kinda cute.
4: Kinda cute.
1: Kinda cute, sí.
0: A ver, sigamos leyendo aquí. Dice...
2: Eres el lugar al que siempre quiero volver.
0: Está bien cuando ya se medio conocen, sí. Y le estás tratando de insinuar que
1: cuando ya la estás conquistando.
3: ¿Cómo sabes que quieres volver si no la conoces?
1: Sí.
0: Dice, yo no sé cómo ligar, pero siempre me ha funcionado la rola de Luis Miguel, Horacio. Ay, ni peso sirví. ¿Cómo, Horacio? Vale, pregúntame a mí, yo te enseño dos, tres perrotas.
2: A ver, ¿qué opinan de esta?
0: A ver.
2: ¿Tienes un curita? ¿Por qué? ¿Qué te pasó? Me raspé la rodilla cuando caí de amor por ti.
0: Good, bad, or kind of cute.
4: Okay.
2: No, bye bye.
1: Es kind of cute, pero está medio infantilona, ¿no? Media tetona.
4: Pero no para conocer, digo yo, ya cuando ya la conociste.
1: Sí.
0: A ver, ahí te va, una de las mías.
4: A ver.
0: Ey, pero sean sinceros, cute o chida,
2: ¿sí o no?
0: Mala o kind of cute. Okay. Pero tú no estés de odioso, porque tú eres bien odioso.
2: Aviente una perra. Aviente una perra.
0: Como dijo José Torres, eres Heidi.
2: A ver, aviente una perra, venga.
0: Ahí te va. No sé por qué siempre me pasa que cuando sonríes todos mis planes del día desaparecen. ¿Cursi, kind of cute o nah?
4: Cursi.
2: Kinda.
1: Cursi.
3: No eres Google, pero tienes todo lo que estoy buscando, dice Manny Villarreal.
0: Chida.
2: Popular, popular.
1: ¿Ya la has usado, Chino?
2: No.
1: Ah.
0: A ver, ahí está otra de las mías.
2: Ahí una bien perra.
0: A ver, jálate con la tuya, Chino.
2: De todas las curvas que estoy viendo, la de tu sonrisa es la mejor.
0: Vaya. Vaya.
4: Wow.
2: Gracias.
0: Vaya. Come on, give him one.
1: I mean,
0: esa de todas las que dice y
1: de que
0: lo saco y me lo embarco, sí, esa es la mejor que ha dicho.
1: Sí.
3: Claro.
0: Esa está bonita. A ver, ahí te va.
2: Quisiera hacer frijol para embarrarme en tu tlaco.
0: No, esa está bien barra. No.
2: Está bien perra.
1: O sea...
0: Dice,
2: ¿eres panadera? Y ese pan.
0: A ver, ahí te va, dice. ¡Ey!
4: ¡Guarro!
1: No, ni le pregunten, ni le pregunten.
0: Ahí te va esta. Deberías de venir con etiqueta de advertencia. Altamente adictivo.
1: Ah,
0: ¿está chida?
2: Ah, está buena. Está buena.
0: Ok, sigamos leyendo aquí.
1: Juan Falcón en YouTube dice, por una sonrisa, un cielo, por una mirada, un mar. Por un beso de tu boca, toda una eternidad.
2: Ah, estás declamando una poesía, ¿o qué, güey?
0: A ver, dile otra vez. Por una sonrisa, un cielo, por una mirada, un mar. Por un beso de tu boca, toda una eternidad. Para empezar, no rima.
1: ¿Cómo no?
0: ¿Sí? ¿Con qué rima eternidad?
1: Pero no tiene que rimar.
0: Ah, no, entonces no tiene chiste, no tiene sentido.
1: Pero kind of flows. Por una sonrisa, un cielo. Por una mirada, un mar. por un beso de tu boca toda una eternidad. Como que el mar blends with eternidad.
0: Yo como poeta que soy, no la apruebo.
1: Ay,
2: platiquemos en la sombra, baby, porque los bombones suelen derretirse en el sol.
0: Cursi de amar.
2: Cursi de amar.
0: Cursi de amar.
1: Si la de los bombones no lo hacen ya, por favor.
0: A ver, yo tengo una, pero ahí va. Me gusta tu risa. Te ríes peligrosamente hermoso. That's kind of dope.
1: Sí.
0: ¿Está bien o no?
1: Sí.
4: Está cute.
1: Pero en el momento de...
0: En el momento, en el momento. A ver, sigamos leyendo a la raza.
3: A ver.
0: Dice, le dije a mi esposa, yo no sé si podré amarte toda la eternidad, pero sí por lo que me resta de vida.
1: Ay, no, esa ay, está bonita.
0: ¿Sí está bonita?
1: Sí.
0: Ay, es bien simple, vale.
1: ¿Por qué?
0: Bien,
1: ¿por qué se lo dijo a su esposa?
0: Es bien simple.
1: Dice Jimmy RMS en YouTube, dice, si Adán por Eva se comió una manzana, yo por ti me comería una frutería.
0: Nah. A ver, ¿cómo dice?
3: ¡No!
1: Si Adán por Eva se come una manzana,
0: yo por ti me comería una frutería.
3: No. I don't know about
0: that. Yo creo que yo la haría más, yo la convertiría en un poco más juguetona y yo la llevaría a comer, o sea, a los tacos o lo que sea.
1: Están comiendo,
0: y diría, si Adán por Eva se come una manzana, yo por ti me voy a comer estos 5 tacos. Se me hace que está más divertido.
1: Como ad hoc.
0: Sí, pero no me hagas caso a mí.
1: Ok.
0: Va.
1: Se pasaron de lanza.
0: A ver, dice,
2: dicen que dormir es bueno para la salud, pero yo prefiero desvelarme contigo.
0: ¡Ay, Gisela! Dile algo, o sea, ahí está con cualquiera cae. Toda... Se me hace que tú y la Ferrari aquí vieran de estar. Más mensas. Les van a jincar una docena.
1: Ay, yo sí
0: de chiquillos.
1: Caí con una con pollo, la neta, pero no la voy a decir.
0: Estaría chido que la dijera, ¿no?
1: ¿Qué onda?
0: Dice.
2: Dila.
0: Dice, contigo me siento astronauta, me pierdo en el infinito de tus ojos.
3: ¡Ay,
0: mi su hija es bien mensa! Con todo y nomás con las que cae. Esa la mandó Dani Sainz. A ver.
2: No, mejor, tenemos 3 opciones. ¿Me besas, te beso o nos besamos? ¿Cuál quieres?
1: Y ella, te bloqueo.
2: ¿Por qué no dices?
0: Ay, no, esta está chida porque suena bien, pero tiene una, ¿cómo se dice? Un contexto sucio. Dice, eres una obra de arte.
5: Ser pecador.
0: Hasta ahí está bonita, ¿verdad? Tal normal.
1: Ajá.
0: Por eso quiero darte contra la pared. ¿Por qué si quiero ponerte contra la pared? Está buena, Salvador. No, porque le estás diciendo, eres una obra de arte. Por eso quiero ponerte contra la pared.
2: Baby.
0: I wanna nail you against the wall. Está bien.
2: Está buena esa.
0: Es que puede clavarte.
3: Es que mire, la clave para conquistar a las mujeres es que tiene que estar bonita, no guarra.
2: Sí.
3: Ve, Giselle se hace melt con todas las bonitas. Si ya tiene un.
1: No son like teta, pues.
0: ¿Sabes cuál le conquistó el novio de Giselle a ella? Ya me la dijo el pollis. Pate, a ti te cocinaron con manteca de coche. Oh, yeah. ¿Con esa cayó la güey?
2: ¿Qué, pues?
0: ¡Ay! Me cocinaron con manteca de cerdo. Ay, me dijo que me cocinaron con manteca de cerdo y lo amé. ¿A usted la cocinaron con manteca de coche, abejona? No, porque usted está no, pero está bien de aquellota, pues, usted, pues. Su bichi madre con usted, pues. Así, con esa cayó la güey. Ay, ay, ay. Ay, doña Sonia, tanto que invirtieron en su escuela. Y miren nomás, ¿con qué la conquistaron? Pues su chiga, usted la cocinaron con manteca de coche, morra. Sí. ¡Con eso cayó! ¡Mírala!
1: No.
0: Cayó.
1: Dice Jimmy, otra vez, a ver si está, si corona Jimmy con las morras. Napoleón con su espada conquistó una.
3: ¡Ah, no, matlatán!
1: Tú con la mirada conquistas el
0: cuerpo. Son de escuela.
2: La estás hablando de la escuela, hijo. Después te declamar.
0: Soy una estúpida, dice Janet. A mí me ofrecieron chamoy y callí. ¿No quiere chamoy? Sí, ya. Esas son las que me gustan a mí, las sufriditas, las que no piden mucho, un pulparindo y sobres.
1: Un
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0: Oye, este, ya no entendí lo del chamoy, que creo que así dice Brincos, diera chamoy, y creo que eso le dijo a su ruca y cayó.
1: Ah,
0: ok. Saludos a mi compa Juancho, hasta allá, hasta Dallas, Texas. Un abrazo y a toda la gente que lo escucha en Dallas, Texas. ¡Buenos días! Oiga, chavalada, este, ya está lista. Y hoy el chino me mandó un mensaje y me dice, déjeme, por favor, decirle una frase perrona al abogado. Ok, está bien, chino, pero no guarra, ¿ok? Está lista con nosotros para contestar todas las preguntas. La abogada de inmigración, ya lista de la Liga Defensora, que son la barra de abogados que lo van a ayudar a su caso migratorio y llevarlo a los mejores resultados con abogados que saben y que son muy dedicados. Y para muestra un botón, la abogada Leticia Valencia.
2: ¡Oda Petiota!
0: El chino pidió, estamos en un tema, abogada, de decir frases bonitas para conquistar, y el chino quiere decirle una. Adelante, chino.
3: La matona, la que le dije hace rato, es la perrona. Primero, antes que nada, gracias por vestirse de blanco.
0: Ok.
4: Pero no se vestió de blanco por ti, chino, ¿eh?
0: Ah, bueno, eso no.
3: Tú no sabes.
0: Es beige. Y la frase es...
3: Abogada, de todas las curvas que tiene, la de su sonrisa me tiene loco.
2: Oh.
0: Era la otra, que otra. Se va para el Es que esa está buena, porque la abogada tiene una sonrisa muy bonita.
3: Uy, cuando se muerde los labios.
0: Muy bonita la abogada. Entonces, se la va a poner al chino. Señores, si tienen ustedes preguntas para la de la sonrisa bonita, que es la abogada de inmigración Leticia Valencia, ores cuando los números en cabina, ¿cuáles son?
2: El 818-563-1055 o las redes sociales de Don Cheto.
0: Sigo poniendo personas en el VIP y les recuerdo una cosa. Me estoy metiendo a los requests y si a su comentario le doy un corazón, es que ya está en el VIP.
3: Le mandan dos corazones.
0: O sea, yo a usted les voy a dar un doble clic, que es un corazoncito, y si le sale un corazoncito en su comentario, ya está en el VIP, para no poner, ya te puse en VIP, porque lo hago más rápido así. Ahora sí, a las preguntas, abogada, ¿qué tiene que decirnos?
5: Antes de las preguntas, solo quiero recordarle al público lo que es el proceso consular, que es cuando una persona tiene que hacer la entrevista para su residencia con inmigración, pero en el consulado de su país. Y típicamente las personas que tienen que hacer el proceso consular son las que entraron de manera ilegal a los Estados Unidos. Pero algo muy importante, cuando tienes una entrada ilegal y tienes que hacer el proceso consular, tienes que pedir un perdón antes de salir de los Estados Unidos. Es el perdón 601A. Y ese perdón no lo pueden pedir los hijos, solamente los cónyuges o mamá o papá que tenga la residencia o la ciudadanía. Así que si no piden un perdón, aunque salgan a la entrevista en el consulado, van a tener un castigo de 10 años, o tengan mucho cuidado, nunca salgan del país sin primero hablar con un abogado y asegúrense de tener el perdón aprobado antes de salir al proceso consular.
0: Ok, entonces sí, asegurarnos de tener el perdón aprobado. Sigo aquí dando los VIPizazos y leyendo las preguntas. Dice, abogada, mi papá entró con visa TN, aún está vigente, soy residente, ¿hay manera que lo pueda ayudar a arreglar? Les he escrito también a ustedes, desde Salt Lake, Utah, un abrazo, Omar Sánchez. ¿Puede arreglar a un hijo residente, a un papá con visa TN todavía vigente? ¿Cuál es la visa TN, abogada?
5: La TN es una visa de trabajo que pueden usar las personas que cruzan de Canadá, México y Estados Unidos. Y cuando tu papá entró con una visa TN, tiene la entrada legal, pero porque tú eres residente no los pueden pedir. Solamente pueden pedir a los cónyuges y a los hijos cuando eres un residente. Pero si te conviertes en ciudadano, entonces sí, tu papá podría calificar para el ajuste de estatus.
0: Ok, o sea que tiene que ser ciudadano el viejón. Ahí está.
2: Jean Mendoza pregunta en YouTube. Abogada, buenos días. ¿Qué pasó con el Advance Parole de DACA? ¿Todavía lo están dando o ya no?
5: Todavía lo puedes pedir, pero han estado demorándose bastante en las aprobaciones. Tenemos unos Advance Paroles que ya llevan casi un año después de que se mandó y todavía no hay una decisión. No han cambiado las leyes del DACA. Si tienes el DACA vigente, lo puedes seguir renovando, puedes pedir un Advance Parole, pero el que te lo vayan a procesar, ahorita se está tardando muchísimo, pero sí lo puedes hacer.
4: ¿Es verdad que hay una nueva ley que todos tenemos que salir 6 meses para poder arreglar? Abogada, pregunta por acá. Cirila.
5: No, lo único que sucedió fue que USCIS mandó un comunicado diciendo que los oficiales tienen la discreción de negar casos de ajuste de estatus cuando la persona tiene violaciones migratorias y podía haber hecho el proceso consular, pero no hemos visto ningún caso negado por esa razón. Todavía puedes aplicar para ajuste de estatus si entraste de manera legal y tienes un familiar inmediato que pueda hacer la petición familiar.
2: Okay. Ángela, ya la pregunta en YouTube. ¿Después de cuánto tiempo puedo pedir familia si tengo residencia?
5: No hay ningún tiempo de límite donde te tienes que esperar. Cuando eres un residente tienes limitaciones. Solamente puedes pedir a tu cónyuge y a los hijos solteros. No hay categoría de residentes pidiendo a los padres, a los hermanos y tampoco a los hijos casados. Pero al momento de que ya te hagas residente, ya puedes hacer una petición familiar.
4: Abogada, ahora con el asesinato del colombiano en Maine, ¿la familia inmediata podría obtener papeles?
5: Puede tal vez calificar para una visa U si pueden comprobar que son víctimas indirectas, pero va a ser un poco difícil. Víctimas indirectas tienen que también demostrar que sufrieron daños debido a ese incidente. Si pueden comprobar que sufrieron daños, tal vez quedaron traumados, entonces posiblemente sí, pero tendrían que hablar con un abogado para saber más detalles del caso.
0: Qué raro que el chino no abrió el hocico y dijo, ¿y a ustedes qué les importa si agarran o no papeles? ¡No es su caso de ustedes!
3: Ay, están preocupados por Argentina y ni argentinos son, odiando a Argentina y...
0: A ver, preocúpense. Abogada, mi suegra está arreglando papeles a mi suegro, ya lleva 5 años. Yo como ciudadano americano, si le suelto un zurdazo, arreglaría más rápido con una visa U. Este güey. This fool.
2: No manches.
0: No, yo creo que ya está arreglado. A ver, vamos a ponerlo en serio. Mi suegra está arreglando los papeles a mi suegro, lleva 5 años. Abogada, ¿en cuánto más va a esperar el suegro para agarrar sus papelucos de parte de su ruca que le está arreglando?
5: Pues tengo que saber si es residente o ciudadano, porque ahí cambian mucho los tiempos de procesamiento. Si es ciudadano, típicamente se puede demorar de 15 a 20 meses en que te aprueben la petición familiar. Pero si eres residente, se puede tardar más. Y aparte, como son residentes, te ponen en una lista de espera. Y hasta que la fecha de prioridad esté disponible, no vas a poder aplicar para la residencia.
4: En octubre apliqué para la visa U. Ya fui a las huellas. Mi hijo acaba de cumplir 21 y mis padres son residentes. Le quiero preguntar a la abogada si puedo meter otra aplicación. ¿Y qué me recomienda?
5: La visa U es muy generosa, puede perdonarte castigos permanentes, hasta deportaciones, delitos, cosas que una petición familiar no lo pudiera hacer. Pero si tu única inadmisibilidad sería entrada ilegal, entonces puedes pedir la petición familiar por tu hijo y el perdón provisional por uno de tus padres para que puedas hacer el proceso consular, que sí es mucho más rápido obtener la residencia de esa manera que la visa U, porque la visa U se está tardando casi 10 años en obtener la residencia.
0: Muy bien, abogada. Dice, hola abogada, estoy queriendo hacerme ciudadana, dígame la verdad, ¿puedo hacer yo todo el proceso o requiero un abogado para esto? Alejandra.
5: Siempre recomiendo un abogado, porque cuando aplicas para la ciudadanía no es solamente mandar la N-400. El oficial que revisa tu caso tiene que revisar todo tu expediente federal, asegurarse de que te hayan dado la residencia correctamente y que sí calificas. Porque si se dan cuenta que te dieron la residencia en error, el aplicar para la ciudadanía te pone en riesgo, no solamente de que te nieguen la ciudadanía, pero también que te pongan en procedimientos de deportación. So, nosotros siempre pedimos follas antes de aplicar para la ciudadanía.
2: Dice abogada Vladimir en YouTube, dos preguntas. Si vengo contratado de México, ¿no tengo derecho a overtime, por ejemplo, si meto 70 horas a la semana? Y si por culpa de la empresa me quedé en Estados Unidos, ¿puedo arreglar? ¿Cómo funciona eso de las personas que vienen de México, por ejemplo, con trabajo, abogada? Me supongo que eso más o menos quiere preguntar.
5: Pues hay varios visas de trabajo, pero típicamente una visa de trabajo, como vamos a decir la H2A, no es una visa de inmigrante, es una visa de no inmigrante. No puedes arreglar a través de ella, al menos que tu empleador haga una petición laboral. La petición laboral la tienen que hacer con el departamento de labor, donde ofrecen ese trabajo a otros ciudadanos, y si no lo quieren, entonces te lo pueden ofrecer a ti. Pero es un proceso un poco más tardado que una petición familiar, pero en sí una visa de trabajo no se puede convertir en la residencia.
3: Dice, abogada, a la esposa de mi hermano le robaron sus documentos en México. Ahí iba su green card. ¿Cómo le puede hacer para regresar? Pues no le quitan la licencia, ¿no? Que nada más un reporte de policía.
5: Bueno, tienes que mandar la I-90 para poder reemplazar esa tarjeta, pero no significa que has perdido tu residencia. Puedes acercarte a la frontera, te pueden confirmar tu identidad para dejarte pasar con un parole y ya estando en los Estados Unidos puedes obtener la nueva tarjeta verde, pero tienes que mandar la I-90 para reemplazarla.
3: Yo creo que el problema es como para subirse al avión, ¿no? Pero el avión pues no es migra, ¿no? Con tu pasaporte o tu identificación te deben dejar subir, ¿no?
5: Si es un vuelo internacional, pues necesitas un pasaporte, pero para cruzar a los Estados Unidos con avión necesitas la residencia, porque así es como puedes comprobarlo. Pero si no tienes la residencia, necesitas que la patrulla fronteriza te dé un parole para poder entrar.
4: Mi papá me metió papeles en el 2011. Yo estoy casado mayor de edad. Él es ciudadano. Somos de México. ¿Cuánto tiempo debo esperar más, abogada?
5: Bueno, ahorita la petición familiar para un hijo mayor de 21 años de un padre ciudadano están tramitando las que fueron sometidas en el 2008. O sea, si la petición fue en el 2011, te faltan como 3 años para poder solicitar la residencia.
0: Ok, mamá, abogada, me sorprende que te vean mucho totote usted. Su sapiencia, abogada, usted está de todas, hombre. De todas a todas se la sabe.
5: Gracias.
3: Aparte de hermosa e inteligente, ¿qué más quiere? No, hombre, todo el paquete viene completo.
2: Oh, you're so weird.
3: Yo soy, recuerde, mi nombre es Esclavo y mi apellido a sus pies, abogada. Lo que necesita.
0: Está chida esa, ¿cómo ve esa frase del chino, abogada? Soy esclavo y mi apellido a sus pies. Es algo que está chido, está so-so, aguanta, es cute.
5: It's cute.
2: Sí. Nomás le digo a abogada Leti que esa se la hice a todas, ¿eh? A todas.
3: Sí, M, somos compañeros. No, claro, no debes siga, de quemarla.
2: Usted siga con visión así de Drake. Y... Drake.
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1: Y bueno, amigos, ya en esta hora nos vamos al día con el Mundial presentado por McDonald's. Los resultados, porque ya estamos en la recta final. Hoy precisamente se enfrenta Francia a España, así es que estamos todos al pendiente de lo que puede suceder. Amigos aficionados de este superdeporte, pues ya quedaron definidos los semifinalistas, ¿verdad? A cuartos de final, llenos de intensidad. Y pues vamos a ver cuál es ese resultado el día de hoy. ¿Cuáles son las selecciones que han logrado hacer historia en este evento futbolero, pues internacional? Oye, pues nada más y nada menos que Francia, España, Inglaterra y Argentina. Y la primera semifinal se juega el día de hoy entre Francia y España. Así es que vamos a ver cuál será el resultado de este choque tan esperado. Algunos dicen que Francia, otros le van a España, y bueno, vamos a ver qué sucede ya en la recta final de este Mundial. La emoción está garantizada, todos estamos esperando ver quién sale campeón, quién se lleva, pues ahora sí que la victoria de estas últimas semanas que han sido realmente intensas. Así es que bueno, les deseamos lo mejor a todas las selecciones que han quedado ya en esta semifinal, y vamos a ver cuál será ese resultado hoy más tarde. Así es que bueno, les tenemos la actualización ya para el día de mañana, amigos, y nos vamos con más aquí en la Z 106.7 FM. 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

0: Los Cardenales de Nuevo León en la Z 106.7 FM, belleza de cantina. 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Nos vamos con unos mensajes importantes, esta pausa comercial, y volvemos en el 106.7.
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minutos en este día martes 14 de julio del 2026. Avanzamos con las noticias que más se comentan en este día. ICE suspende la mayoría de las paradas de tráfico tras los tiroteos mortales en Maine y Texas, según una fuente. Esto es lo que se sabe hasta el momento. Se ha ordenado a los agentes de ICE que suspendan en gran medida las detenciones de vehículos hasta nuevo aviso, según una fuente familiarizada con la directriz, en lo que supone un cambio importante en las tácticas recientes tras dos tiroteos mortales en los que se vio involucrada la agencia durante la última semana. La instrucción se aplica a los agentes de la División de Operaciones de Ejecución y Deportación, la rama de ICE encargada de la detención y expulsión de inmigrantes indocumentados, y establece una pausa a la hora de iniciar dichas paradas, según la fuente. Se ha indicado además a los agentes que si deben ejecutar una orden de arresto penal contra una persona que se encuentra en un vehículo, colaboren con agencias asociadas para llevar a cabo la detención. Los dos tiroteos mortales ocurridos en la última semana se produjeron durante detenciones de vehículos, un procedimiento al que la agencia federal ha recurrido con frecuencia para intensificar los arrestos por motivos migratorios. Y pues tristemente, dos personas perdieron la vida. Bueno, de hecho, más, ¿verdad? En esta última semana fueron dos personas y creo que, pues, fue innecesario totalmente cómo se dieron ambas situaciones. Así es que, bueno, avanzamos con más información. Por otro lado, nos vamos a temas locales en cuestiones de salud. Para las personas que están en sintonía, mucha atención porque, pues, ya se han confirmado casos. No sé si usted ha escuchado de esta infección que afecta directamente, pues, nuestro sistema digestivo. El Departamento de Salud del Estado de Oklahoma ha confirmado 56 casos de ciclosporiasis, una infección parasitaria que se está propagando por decenas de estados en lo que va de este año 2026. La actualización más reciente se produce después de que los datos de los Centros para el Control y la Prevención de Enfermedades mostraran que 11 residentes de Oklahoma habían dado positivo por ciclosporiasis hasta la semana que finalizó el 4 de julio. Los CDC indican que solo 5 personas fueron diagnosticadas con esta infección el año anterior, en el 2025. ¿Y qué es esta, pues, enfermedad, verdad, o este parásito que de repente afecta nuestro sistema digestivo? La ciclosporiasis es una enfermedad intestinal causada por el parásito ciclospora. La enfermedad puede contraerse al consumir frutas o verduras sin lavar y provoca diarrea, ¿verdad?, abundante, fatiga, deshidratación, náuseas y vómitos. Las infecciones por ciclospora son estacionales y los casos aumentan durante la primavera y el verano. La temporada, pues, se extiende del 1 de mayo al 31 de agosto. Y según el panel de datos del Departamento de Salud del Estado de Oklahoma, en el 2026 se han confirmado ya 56 casos mediante pruebas de laboratorio con resultado positivo. Además, hay un caso probable que está siendo investigado. Así es que, pues, hay que tomar todo esto en cuenta cuando usted esté preparando los alimentos, o simplemente hay que estar informados al respecto. Nos vamos con más. Estas fueron las 2 a las 2 en este martes. Avanzamos con más música en el 106.7.

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0: La música a cargo de Alejandro Fernández. Difícil tu caso. Ese es el tema que acabas de escuchar. Oye, qué bonito en este momento. Atención, atención. Vamos a regalar boletos para que te vayas a ver a Carin León, que llega hoy. Así es, hoy a Tulsa, Oklahoma, en el BOK Center. Escucha esto. Ay, ay, ay. Oye, para todos los que ya están listos, preparados para esta super presentación, pon atención porque tenemos boletos de Sonora para Tulsa. Llega con su gira Norteamérica 2026, hoy 14 de julio, Carin León. Y esta es la última oportunidad que tienes para ganar boletos aquí con tus amigos de la Z106.7 FM. Así es que si eres la llamada número 7... te llevas este par de boletos, este par de entradas. Comunícate ya, 405-632-5555. La llamada número 7 se lleva su par de entradas para ver a Carin León. Llega a Tulsa, Oklahoma, al BOK Center. Ya están sonando las líneas telefónicas. Llamada 1, gracias. Llamada número 2, gracias. Llamada 3, gracias. Sigan marcando. Llamada número 4, gracias. 405-632-5555, llamada 5, gracias, llamada número 6, gracias. Y ahora sí nos vamos con la llamada ganadora, la llamada número 7. Hola, hola, ¿con quién tengo el gusto?
1: Hola, hola, con Pati Cepeda.
0: Hola, Pati, ¿qué tal?
1: Pati, hola, hola.
0: Muy hola, bien, hola, Pati, ¿de dónde es usted, amiga?
1: De aquí de Oklahoma City.
0: De aquí de Oklahoma City, y nos está llamando para...
1: a los boletos de Carin León.
0: ¿Es muy fanática de Carin León?
1: Sí.
0: A ver, ¿cuál es su canción favorita, Pati?
1: Ay, pues hay varias.
0: Hay varias. A ver, cánteme un cachito de la que más le gusta.
1: La primera cita.
0: La primera cita. Uy, qué romántica. A ver, cántenos un cachito, Pati. Le damos sus boletos.
1: Ey, es que nos están tallando un poquito mormada, pero mejor la del...
0: El baile del chichicuilote. Ya me estaba confundiendo, dije, del chichicuilote.
1: Voy saliendo de la clínica y me pusieron una cosa así para el oxígeno, pero...
0: Ah, por eso que no, ok, no, no se preocupe, amiga. Miren, los boletos son suyos, nada más cántenos un cachito de la canción.
1: Hoy se casó el huitlacoche con una vieja casada. Ay, es que no me la...
0: Ay, no, sí, ya no, así la dejamos, no. Anda bien mala, sí. Pati, no, no.
1: Y se va a ir,
0: y se va a ir al concierto así.
1: Sí, así me voy a ir.
0: Para que se le quite.
1: No le hace que. Para que se me quite o me dé más.
0: Para que se cure, una de dos, o se cura o empeora. No, mentira, que se cure, que se sienta mejor. Pati, ya tiene su par de boletos, no me cuelgue para tomar el resto de sus datos, ¿ok?
1: Sí, muchas gracias.
0: No voy a cantar allá en el concierto, calladita.
1: No, no, no.
0: No, no se crea, Pati, no se crea. No se crea, usted pásesela muy bien, ¿ok? No me cuelgue para tomar el resto de sus datos. Felicidades. Gracias. Oye, no, mira, Pati enferma, pero dice, así me voy. Ya salí del doctor, vámonos a disfrutar de la presentación de Carin León. Oye, te recuerdo que llega esta tarde, esta noche, al BOK Center en Tulsa, Oklahoma.

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0: Un tema a cargo de Lalo Mora, Mi Casa Nueva, en la Z106.7 FM. Oye, pues mandamos un saludo muy especial para Frida Cepeda de parte de su papá, que la quiere muchísimo. Anda de vacaciones, Frida, te mandamos un saludo con mucho cariño. Te extrañamos. Oye, ya está, yo te extraño también. Oye, no, tu papi te extraña mucho. Así es que este saludo va para ti de parte de toda tu familia. Que estés bien. Oye, nos vamos con más en la Z.
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3:29. Oye, pues saludos allá para toda nuestra gente hermosa de Cuernavaca, Morelos, para la raza de Tamaulipas, a nuestra gente de Guatemala. ¿Qué tal? ¿Cómo están en este maravilloso día? Comunícate al 405-632-5555. Coméntanos dónde nos estás escuchando en este martes.

en el asunto, mi gente, y sobre todo, pues, descansar, mantenerse bien hidratados y, pues, recibir atención médica si es necesario. Así es que a todos ustedes que andan trabajando en la construcción, en la mecánica, los que trabajan en las llanteras, en las yardas, en los techos, a nuestros amigos, amigas que laboran en lo que viene siendo las fábricas, también les mandamos un saludo con mucho cariño y pues ojalá que estén bien, cuídense mucho durante este verano porque estas temperaturas intensas van a continuar. Y pues hablando de la gente que nos toca saludar el fin de semana, mire, quiero mandar saludos también para nuestra gente de Jalisco. El saludo para la Tejana, que ya tenía eternidades que no la miraba. Y la saludé el fin de semana, así es que también el saludo para ella con mucho cariño. Nos vamos con información importante, andaremos de callejeros nuevamente este fin de semana. 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Avanzamos con más música, un tema a cargo de Joan Sebastián. Regreso con la nota informativa de esta tarde, así es que quédate en sintonía, el número en cabina es el 405-632-5555, échanos una llamadita 405-632-5555.

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Uno de sus temas bonitos, bonitos a cargo de Conjunto Primavera. Oye, me nació del alma. Ay, ay, ay. Continuamos con más aquí en la Z106.7 FM. Oye, nos vamos rápidamente con nuestra nota informativa presentada por David Stanley Chrysler Jeep Dodge enfrente de Tinker en Midwest City. Y vamos a hablar acerca del trabajo. Miren lo que ha revelado este estudio. Atención, usted tiene trabajo, está trabajando, se la pasa trabajando todo el tiempo. Mire, pues hay que tener cuidado, precaución, porque la tensión crónica por el trabajo está afectando la calidad del sueño. El 76% de las personas reporta problemas para dormir debido a la tensión cognitiva y mental provocada por las exigencias del empleo. Esto es lo que indica un estudio que se titula Estado Mental de la Fuerza Laboral 2026 de Headspace. La dificultad para dormir es el principio efecto negativo de la tensión cognitiva generada por el trabajo. En esa lista de afectaciones también se encuentra la baja capacidad de atención y productividad. La tensión cognitiva y mental no se trata de agotamiento ni ansiedad, Así es que para que sepa, sino del peso persistente del trabajo que nunca se desconecta por completo y que se refleja en cómo se sienten los empleados y también en su desempeño según este informe. Y es que el trabajo ha cambiado según esta investigación, ¿verdad? Las personas ya no solo nos enfrentamos al estrés de una fecha límite o malos resultados en un trimestre, sino que ahora es un zumbido constante de trabajo. Las demandas no paran, las prioridades se transforman constantemente y la presión por adaptarse a nuevos entornos con inteligencia artificial se ha convertido en el panorama ideal para que la tensión laboral aumente. ¿Qué tal? Híjole, pues, a ver, ¿usted cree que sí, que tenemos más tensión y que todo esto se ha vuelto crónico? Dice este informe, según verdad, que la tensión crónica se ha convertido en la condición básica de trabajo. Un 92% de los trabajadores experimentan tensión mental o cognitiva por el empleo y casi 4 de cada 10 reconocen que este estado ha aumentado en el último año. Y sí, lo creo, ¿verdad? Porque en los últimos años, especialmente en el último año, muchas personas no solamente cuentan con un trabajo, sino con dos, ¿verdad? Por el costo de vida que ha, pues se ha elevado bastante en estos últimos, en el último año, últimos dos años. Así es que definitivamente sí, se puede comprender cómo, pues la mayoría de las personas estamos con este estrés constante o la tensión por el trabajo y el resto de las responsabilidades, ¿no? Otro dato interesante es que el 55% de los trabajadores reconoce que ha sacrificado horas de sueño y tiempo de descanso para cumplir con las expectativas de rendimiento. Imagínese, híjole, no, pues estamos muy mal, ¿verdad? Estamos muy mal porque si no descansamos lo suficiente, pues ¿cómo vamos a funcionar de una manera favorable al día siguiente? Así es que definitivamente hay que recordar que nuestra salud es lo más valioso y encontrar maneras de reducir ese estrés, esa tensión para estar pues más saludables, ¿ok? Así es que esa fue la nota informativa. Nos vamos con más en la Z.

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0: Muy buenas tardes, este es el show de Erasmo y la Chocolata. Pues nada más quería decirte, Garbanzo, guarda silencio. Tú también, Doggy, tú también, Erasmo. El día de hoy quiero desearles un feliz martes. Hoy que es el día del tiburón. Y les quiero mandar un saludo a los chicos que me cuidan mis mascotas en mi casa. Yo sé que muchos de ustedes tienen pececitos amarillos, naranjas, ahí se emocionan con eso. Pero bueno, yo tengo mis delfines.
1: ¿Qué vas a andar?
0: Tengo mis... todos guardan silencio y tú no. Venga, Garbanzo, ¿quieres decir algo?
1: No, perdón, es que...
0: Gracias. Bueno, entonces, quería mandarle un saludo a los chicos que me cuidan a mis animalitos. Y que, bueno, también tengo por ahí un par de monos.
2: Oye, Choco, yo quería decir algo.
0: O sea, usted no entiende qué es callarse, ¿verdad?
2: No, por el bien del Garbanzo, o sea, güey, guárdate.
1: Güey, ¿cómo es?
2: Hay que guardarse, porque ya ni la risa, ya es puro gargajo.
0: Entonces decía yo, de que, pues el día de hoy es el día del tiburón, ¿verdad? Y los nacos ven a un tiburón y lo ven como si fuera un ceviche, ¿no? El naco suele ver a un pececito en lugar de disfrutarlo. Dicen, agárralo, güey, vamos a hacerlo en aceite, ¿no? Imagínate un ceviche. O sea, el naco ha sido, pues, salvaje, ¿no? O sea, el naco no puede ver un pajarito por ahí volando porque sacan la resortera, sacan un arma y lo desaparecen. De hecho, posan con él. El naco suele destruir el animal, ¿no? Y yo no sé, se deberían de comunicar entre ustedes, pero es muy raro. Ver un tiburón y decir, mira nada más, de la aleta para abajo es donde sale bueno la tostada. No me estén levantando la mano.
3: Es que tengo una pregunta, ¿quién es?
1: No, güey, te van a regañar como a mí.
0: Entonces, lo importante aquí es que hoy que es el día del tiburón, cuidemos a nuestras especies, ¿verdad? Hay que dejarlos libres.
3: Oye, tú tienes uno encerrado.
1: No, tienes dos.
0: Permítanme tantito. Cuando ustedes les digo que yo tengo un tiburón, ¿ustedes qué se imaginan? ¿Una pecera como ustedes? O sea, los nacos se están imaginando cuando yo digo que tengo un tiburón, es de que yo lo tengo en una pecera. Si ustedes nunca han tenido parte del mar y parte de una isla, no son dueños de nada de eso, cierren el pico, estúpidos.
1: ¿Cómo se llama el tiburón?
0: O sea, ¿tú qué idioma hablas, Garbanzo? No, o sea, sabemos que estás metido con los extraterrestres, tienen otro idioma, no. Pero el no diga nada es no. Aquí no es nada, ¿ok?
1: Más que
0: ustedes, entonces, o sea, y no tengo solo un tiburón.
1: Ay, hija de...
0: Tengo dos.
1: Ah.
0: ¿Ok? Chale. Ahora sí, vamos por partes. Primero tú, Garbanzo, primero las niñas, venga.
1: Gracias, Choco. ¿Cómo se llaman los tiburones?
0: Alejandro.
1: Ah.
0: Se llama uno.
1: ¿Cómo se va a llamar Alejandro?
0: Porque cuando era un bebé me visitó Alejandro Fernández y estuvimos ahí. Le dije, en tu honor te lo voy a poner así.
1: ¿Y el otro?
0: Se llama Nube Viajera.
1: ¿Nube? ¿Cómo?
2: ¿Una de las canciones?
0: Nube Viajera, porque ¿cómo? Era un atardecer muy padre, pero bueno.
1: Yo pensé que porque tocaba en banda Cuisillos.
0: Ok. Oh. Bueno, tú puedes pensar todo eso, Garbanzo. Okay, ya te dije. ¿Tú sigues, Erasmo?
1: Nube Viajera.
3: Oye, Choco, bueno, pues primero que todo, felicidades a ti que tienes un tiburón. O dos tiburones, a Nube Viajera y Alejandro.
1: Nube Viajera.
3: También, por tu isla y tu mar. Neta, eso está chido. Y sí, yo sí tengo que decir, Choco, que nosotros tenemos un pescado, una rana, Choco, una rana no la comemos. Pero nosotros a veces no tenemos
1: que comer.
0: Ok, bueno, ya, ahorita lloras junto con el diablito, que le encanta llorar por todo.
1: Cuando lo zumbas.
0: Doggy, ¿te toca?
2: No, nada más decirte, Choco, de que, pues, qué bueno que cuides la especie. ¿Qué es lo que comen los tiburones?
0: Bueno, agarramos ahí otros animales, focas, agarramos cosas así que son para que coman, ¿no?
2: Decías que hay que cuidar los animales, ¿no? Pero, sin embargo, le echas focas a tus tiburones. ¿Qué más le echas?
1: ¿Echas a las mamás de las focas?
0: No.
1: ¿Cómo sería las mamás?
0: Necesitamos focas para que reproduzcan más focas.
1: Ah, pero...
3: Las mamás de las focas, así se llaman, güey.
2: ¿Y en inglés?
3: Es ma... No, luego se van a la Choco.
0: Ok, bueno, entonces... Pues bueno, hoy día del tiburón, quería decir eso. Diablito, ¿cómo estás?
4: Felicidades por tus tiburones.
0: ¿Tú también eres de los nacos que creo que cuando tengo tiburones es en una pecera y toda vieja? Que los niños naquitos siempre andan, quiero un pez, quiero un pez. Ah, no, perdón, dicen, quiero un pescado. O sea, ya no saben lo que es un pez y un pescado, ¿no? O sea, el pez es el que está en el agua, el pescado es el que ya fritas, han pescado.
4: El que comes.
0: Ok, y dicen, quiero un pescadito, quiero un pescado.
5: Son niños.
0: O sea, exacto. ¿Y quién los, de quién, hijos de quién? De la mamá y del papá naco como ustedes.
5: Pues también te
0: explico. Ok, entonces yo no tengo a mis sharks en un lugar como o un estanque. ¿Qué naco los de SeaWorld? ¿No los tiene ahí en una alberca? Qué mala onda, de verdad.
4: ¿Y cómo los tienes tú?
0: Ah, bienvenido al show.
2: Que bueno, tiene una isla. ¿No dice cómo se llaman?
4: Es que hay muchos que están escuchando apenas ahorita.
2: Sí, pero sí. ¿No sabes cómo se llaman?
4: No, ¿cómo?
0: Bueno, uno se llama Alejandro, por Alejandro Fernández, y el otro se llama Nube Viajera.
3: ¡Uy, no más!
0: Entonces, pues bueno, eso
4: ¿Te
0: es
4: ¿Te montas lo... tú en tus tiburones?
0: ¿Perdón?
4: ¿Te montas tú en tus tiburones?
0: No son para montar. O sea, eso es lo que no han entendido ustedes. O sea, ustedes están como locos. Y yo lo que platico con mis tiburones, o sea, hay gente muy loca. Ahorita regresamos con más aquí en el show de la Chocolata. ¿Cómo
2: vas a hablar con ellos? Entonces, locos, si tú hablas con ellos.
0: Les falta sensibilidad para que se entiendan con los animales. ¿No recuerdan de The Notebook? Exacto, no saben.
4: Felicidades, tiburones.

0: Hoy es el día del chimpancé y también del tiburón, y quería aprovechar para mandarles saludos a mis tiburones, Alejandro y a Nube Viajera, que son mis tiburones que tengo en una isla, no les voy a decir dónde porque van a estar buscando ahí. Así que bueno, pues el día de hoy que cumple, bueno, es el día del tiburón y del chimpancé. ¿Tú hiciste una pregunta en las encuestas?
1: Hice una pregunta, ¿qué te gustaría tener como mascota? ¿Un tiburón o un chimpancé, Garbanzo?
2: Ah, un tiburón, mil veces.
1: ¿Tú, Choco?
0: Bueno, yo tengo los dos, pero pues los dos están padres. ¿Doggy?
3: Yo creo que un chimpancé. Chimpancé. Y ya. ¿Por qué se les das pura banana y ya? ¿Qué andas allá pescando raza?
0: Bueno, pues el día de hoy... ¿Esa canción qué?
3: Pescando raza.
1: Oye, Choco, pues esta es la rola, la china, la original.
0: Ah, no, ¿no me dijiste que era la de quién es Terminador o cómo se llaman?
1: Ah, la del grupo Exterminador.
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0: O sea, a ver, este es lo más naco que yo he escuchado en mi vida. Una canción de por sí ya naca, hecha en merengue, que la hagan ahora en regional mexicano y que venga un señor y haga la voz como, a ver, ¿cómo hizo la voz?
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5: que llego yo el tiburón y que te le empiezo a bajar.
0: O sea, a ver, ¿qué notas de raro ahí, Garbanzo?
2: Que habla así como si fuera así. Adelante, yo no, nada.
0: O sea, el Garbanzo para él fue lo raro como hablaba el tiburón. O sea, no fue que el tiburón fue a sacar a la chica.
2: Es que sí pasa, Choco.
1: No, Choco, es que dice que el tiburón habla de un güey que se anda bajando a todas las viejas.
0: No. Aquí ustedes están imaginando que es un tiburón. Y el Garbanzo no le llama la atención que el tiburón vaya a un baile. O sea, que estacione su carro, se pone a bajarle las mujeres a los hombres.
2: Es que lo que pasa es que no sabes, pero el tiburón llega en una pecera.
0: Ok, digamos que llega en la pecera y luego que se baja.
2: Pues sí.
0: Se baja el tiburón, entra al antro, al nightclub, ahí donde van ustedes de mala muerte, donde huele siempre como a cerveza vieja, ahí donde está la barra. A ver.
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0: Ahora ya, vamos a decir que sí llega el tiburón. ¿Quién les dijo que los tiburones hablaban así? O sea, que tienen la voz así.
1: Es una voz de un gandaya. Imagínate un Choco caminando con las aletas de atrás. Y la espalda viene siendo como un güey que hace ejercicio. Y viene así, y viene...
5: Y que viene el tiburón y que me lo vuelve a bajar.
2: Y viene, o sea, bien peinado y con unas cadenas acá.
0: No tienen cabello, estúpido.
2: Ese güey sí.
0: No.

0: Oye, escuchen esta canción, la estuve analizando. Me la mandó Erasmo, digo, podemos poner esta canción por hoy día del tiburón. Escuchen esto, la nacada de que un tiburón llega a bajarle una mujer a otro en el baile.
1: No paren, no paren, no paren.
0: O sea, ¿qué gente se prestó para hacer el coro de esta canción? ¿Esa gente deberían de estar avergonzados de ellos? ¿Qué año la grabaron?
2: Por ahí en el 98, yo creo. Entre el 98 y el 2000. Es en ese año.
0: Digamos que esta gente tenía 30. Ya tienen 56. Ya tienen unos 60 años. Deberían de estar avergonzados y que sus nietos no escuchen esto, de verdad.
3: Ay, Choco, no seas tan amargada. Pues en ese momento es lo que sonaba, perro.
0: ¿Hay más de esta canción?
2: Ya no hay.
0: Claro que hay. Escuchemos la nacada. ¿Cuándo entrevistamos a estos chicos?
2: Nunca los hemos tenido aquí. Allá viven en Fresno, Choco, el grupo de Exterminador. Todos, Choco, todos los de Exterminador son fans del show.
0: No lo dudo. La verdad no lo dudo ni tantito. Escuchen más de esta canción, Naka, ¿ok?
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0: O sea, el tiburón le dice que si bailan y escuchen la voz del tiburón. ¿Alcanzan a escuchar?
3: Bailamos, mi reina, dice, ¿no?
0: O sea, ¿quién graba esto? O sea, ¿se meten al estudio y no entienden que se oye más la música que lo que habla el hombre? Ponlo de nuevo. Escuchen nada más.
3: Es muy analítica, ¿eh?
0: Bailamos. O sea, dice bailamos y la música a todo.
4: Encontré otra chica que estaba mejor. Bailamos tres cumbias.
0: O sea, el hombre al que le baja la chica, la chica a la que le baja el tiburón, la chica, él dice que va y saca a otra chica mejor, ¿no?
4: Okay. Encontré otra chica que estaba mejor, bailamos tres cumbias y un corrido. Gozamos, luego nos sentamos, ordenamos bebidas y conversamos. Cheese boom boom, ella preguntó.
0: O sea, cheese boom boom, ella preguntó, ¿quién fregas cheese boom boom? Me lleva la frente. ¿Qué es chis bum bum?
4: Así conversamos, chis bum bum, ella preguntó.
2: Es que es como el chisme, Choco, y empieza el chisme acá, machín.
0: Chis bum bum, ok, nada más.

0: en el bolsillo.
1: O sea, el hombre primero va y la saca a bailar y ya están, ya fueron a conversar, ya fueron por un trago, ya fueron por todo esto. ¿La chica está ciega o qué? Porque él ya cuando dice, me quita el anillo. O sea, las chicas vemos cuando alguien trae un anillo desde la primera vez, a pesar de chuchimbus, bichisbumbu, no, lo que traigan. O sea, de verdad, o sea, todo lo que hicieron y al último se quita el anillo.

0: anillo.
1: O sea, imagínate, yo estoy contigo, Armanzo, y te digo, oye, tienes novia, y me dice, ah, no, y te quitas el anillo.
2: Pero él es de mentira. Él tiene razón, no tiene novia, tiene esposa.
3: O sea, no hay por dónde.
0: Lo guardé en el bolsillo.
1: O sea, este hombre da detalle hasta dónde se lo guardó, ¿no? Me lo metí en el bolsillo derecho del pantalón Levi's que compré ahí en la pulga de Pomona, ¿o qué va a decir también?
3: ¿Pero y es hombre o tiburón?
1: Cállate que estoy analizando.
3: Puta.

0: reclamado y enseguida.
1: O sea, ¿a qué tipos de antros van? O sea, ¿qué tipos de antros van donde las chicas están ciegas, donde siempre el tibu se las anda bajando a todos?
2: Me vas a comer, tibu, le dijo.
1: Y es una descarada porque dice, y me va, o sea, ven a bailar, le dice, pero me vas a comer, si no, para no ir.
0: Y le dijo,
3: presta para la orquesta, esa voz es para Miguelito.
4: ¿Me vas a comer, tibu?
0: Me quedé plamado y enseguida.
1: O sea, él contesta en inglés, ¿no?
4: ¿Me vas a comer, tibu?
1: Sure, baby. ¿Cuánta gente entendió el sure, baby?
2: Es apenas ahorita.
5: Es que pensaban que era como desodorante, porque era como con chur, sin chur.
0: Deplamado y enseguida se la llevó de mi lado. Oh my God, ese tiburón, que siga la música con el grupo Exterminador.
1: No, y si no queda en la frase, no lo graben. O sea, ya soy medio trabado. Exterminador, parecen las canciones que hace el Diablito.
0: Ese tiburón, que siga la música con el grupo Exterminador.
1: Bueno, ya, una vergüenza, Exterminador. Una vergüenza de música. Qué lástima por los tiburones que viven el día de hoy, Día Internacional del Tiburón.
6: ¿Y por qué no has hablado de los monos, de los chimpancés, de los changos?
1: Garbanzo, que nos platique más de eso.
2: ¿Y yo por qué, Choco, me puedes decir eso?
1: Se después acabó se... el tiempo, qué lástima que no tenga explicación miedosa para ti.
2: Seguramente andas en tus días, por eso andas brava.
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0: A ver, Erasno, tú que eres amante del fútbol, ahorita te voy a hacer una pregunta, Brody.
1: A ver, ¿qué, maestro?
2: Arrímate bien.
0: Es lo mismo, dicen que hay que dar sin recibir a cambio, ¿no? Hay que dar sin esperar nada a cambio.
1: Así tiene que ser, maestro, de corazón. Hay que ayudar y sin esperar nada a cambio. Gracias por su espacio. Gracias, soy Erasno. 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
0: Qué bueno que vengas a dar publicidad. Garbanzo, yo creo que es lo que hemos escuchado todos, especialmente desde niños. Hay que dar sin recibir nada o esperar recibir nada a cambio. Y yo veo, por ejemplo, la raza de Venezuela. Nos ha tocado vivir terremotos, temblores, Katrina, hemos el huracán Alejandro, hemos oído

0: hay una realidad. Y si lo queremos borrar de esas cosas que hacemos de corazón y ayudamos a la señora a cruzar la calle, y decimos, yo voy a ayudar a la señora a cruzar la calle sin esperar nada a cambio, eso es verdad, pero ¿sí hay una satisfacción o no?
1: 100%.
0: ¿No?
1: Sí.
0: Ahora, imagínate que yo cruzara a una viejita, me causara estrés, una sensación de vacío, de miedo o de coraje, una sensación no bonita. Yo no lo haría, pero sabemos que te causa una sensación bonita y ese es esperar algo a cambio. Ahora, si nos vamos y ayudo económicamente a Venezuela, a México, a Katrina en Estados Unidos, un país tan millonario, primer mundo, y nosotros haciendo colectas, imagínense, Brodis, ¿de qué te ríes, Brodis?
1: Ese sarcasmo es genial, maestro.
0: Pues
1: genial,
0: es que, Brody, estamos en primer mundo y haciendo colectas, ¿que por qué?
1: El mismo gobierno haciendo.
0: Sí. Pero bueno, también no voy a esperar que la gente de Katrina o del huracán o del temblor se recupere para que le diga, yo doné, ¿qué onda? ¿Cuándo me van a dar algo de regreso? O sea, eso no funciona así y no creo que esperemos nada a cambio ahí, ¿no? Pero, ¿qué tal, señores, si de repente yo tengo una novia, una esposa, y la amo y le doy amor? ¿Tengo que esperar amor o no, de regreso?
1: Pues la lógica sería que sí.
0: Ah, ¿no que no hay que esperar nada a cambio? ¿O es que no funciona esa frase para todo?
1: Ah,
0: regresamos. Caímos.

0: bien, saludos a todos los españoles que ya están en la final también de del Mundial. Allá nuestro amigo José de Málaga, ¿no? De Málaga. Nuestro amigo Joaquín de Sevilla, que conocimos cuando estuvimos allá haciendo el premio, el Grammy Latino desde Sevilla, ya el buen... Se llama Joaquín, ¿no?
1: Sí, sí, y también Don Juan, también, saludos ahí, quiere mucho el show.
0: Don Juan, el de la barra.
1: Sí. Sí. Y el Chiquis, el más reciente que conocimos.
0: Ah, el papá de un jugador de España, ¿no?
1: Sí, sí, sí.
0: Pues bueno, vale. Señores, España está en la final, Mbappé se quedó con 8 goles. Y se despide del Mundial.
2: Ay, Infantino.
0: Y... Infantino. Oigan, pues estamos hablando sobre el dar sin esperar nada a cambio. Y los que me siguen siempre son mis verdaderos alumnos, saben por qué lo estoy mencionando. Y es que hoy publiqué algo de eso ahí en mis redes sociales. ¿Qué pasó?
1: Es que me quedé todavía con la duda y tal vez va a llegar a ese punto, pero si da un amor, espera uno amor o no. O es una...
0: Acabo de decir, si estoy hablando de eso es porque mis alumnos que de veras me siguen saben que publiqué este día sobre que... Si das amor, pues tienes que recibirlo, ¿no? Y de eso se trató, dar sin esperar nada a cambio. No se aplica para una relación de pareja. Una relación sana, lo que das y lo que recibes debe estar en el mismo equilibrio, ¿ok? O sea, no inventen aquí nada. He escuchado gente muy... Pues pobrecitos también, hay que ver que gente no tuvo amor, ¿no? Y a veces hay gente viva. Que dice, yo no tuve amor, pues tampoco no soy tan güey. A mí me tienen que dar amor... cuando estoy en mi pareja, ¿no? Porque pareciera que esa es la regla, es, oye, maestro, ¿y por qué estos güeyes son tan sumisos y los hacen popó y los brodis no piden nada a cambio? Y la respuesta natural es de que estos güeyes no tuvieron amor, entonces están acostumbrados, ta, ta, ta. Pero hay muchos que no han tenido amor y no permiten que alguien les dé menos de lo que ellos dan. O sea, también vean ese lado, ¿no? Porque es como aquel, oye, ¿y por qué fumas? Es que mi papá fumaba desde que yo era niño. Y al otro, ¿y tú por qué no fumas? Porque mi papá fumaba desde que yo era niño. O sea, la misma respuesta, pero diferente acción, ¿no? Oye, ¿por qué no le metes a la cocaína? Es que mi papá, cuando yo era niño, él era drogadicto. Oye, ¿por qué le metes a la cocaína? Porque yo desde niño lo que vi, mi papá se le metía. O sea, les digo yo, a los 18 para adelante, nada más depende de nosotros. Y pues bueno, eso publicaba yo, y decía, si das respeto, esperas el mismo respeto o menos.
1: Por lo menos lo mismo, ¿no?
0: Por lo menos lo mismo. Si das tiempo, esperas el mismo tiempo o menos.
1: Debería ser igual.
0: Si das apoyo, esperas apoyo o menos.
1: Bueno, ahí sí no.
0: Ahí sí no. Sí, sí. Tú tienes que dar más apoyo. Tú tienes que dar más apoyo.
1: Debería ser equitativo, pero yo, pues también aquí, depende de quién le das apoyo.
0: ¿Ya
1: ¿no?
0: escucharon? No hay, andan muchos garbanzos sueltos, por eso andan mandándole dinero a la novia, a la mamá de la novia, al papá de la novia, hasta los tíos, las tías, primos, sobrinos, porque, güey, yo tengo. Pues qué bueno. Pero es que no se trata de eso, porque ya están comprando una relación. ¿Qué, Garbanzo? Pero vas a aprender aquí poco a poco. Ya ves que el día de ayer te venías muy agresivo y hoy cuando te estás así tranquilito te ves menos menso. Ya regresamos.
1: Oiga, pero ¿por qué tiene que ofenderme?
0: ¿Eso te ofende?
1: Pues sí, ya iba a decir yo.
0: Tus acciones te ofenden más.
1: Es que recapacité.
0: Tus acciones te ofenden más.
1: ¿Y usted?
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0: chido.
1: Está enamorado, Choco.
2: O sea, el garbanzo se enamoró de un luchador que se llama Neón.
1: De Neón.
3: ¿Qué tiene, güey? No se puede enamorar de sus ídolos.
1: Oye, Choco, el garbanzo siempre me anda chuleando mi cuerpo. Y luego, cuando se grabó en la Ciudad de México, había un luchador que se llama Neón.
3: Es que
1: está bien jovencito, así con un cuerpo bien marcado. Y el Brody, todos los días, oye, güey, vamos a ver a Neón a la lucha libre. Brody.
3: Y como no pudimos, nada más me aventé los videos en YouTube. Chale.
2: Bueno, los videos están en YouTube de Heraldo, lo chido del mundial. Están muy padres. De hecho, siguen subiendo videos. Vi que subieron uno de unas cantinas por allá de Monterrey y todo eso. Vayan a YouTube. Erasno y la Chocolata. Erasno, tienes que atender a un señor, un licenciado que nos está llamando.
3: ¿Licenciado?
1: Ah, neta, primo, buenas tardes.
4: Perro. Buenas tardes, primo.
1: Buenas tardes.
2: Oye, ¿en qué trabajas tú?
4: Aquí en el field de Napa, en los viñedos, Choco, mamacita.
2: O sea, ¿tú eres dueño de un viñedo o qué haces?
4: No, pues, tú trabajas en la buena. No, somos aquí tractoristas de aquí de...
2: No.
1: Choco, no te pases de lanza.
2: ¿Saben qué? Yo me voy. No, ¿qué van a decir mis amigas? Ahorita andan todas tristes mis amigas. Me llamaron.
1: Ah, caray, ¿por qué?
3: ¿De qué hablas?
2: Pues que perdió Francia y que tenemos que ir un viaje a Mónaco para que se les quite el estrés.
1: Oye, mis ex, cálmense. Bueno, señores, tenemos aquí a mi compa que se llama Rodrigo, primo Rodrigo, de Napa, California. Es tractorista y por las noches se acuesta escuchando el podcast de Erasmo y la Chocolata. Primo, ¿qué parodia quieres?
4: Era Erasmo. ¿Te acuerdas del periodista argentino que habló mal de los mexicanos?
1: Sí, ¿cómo no?
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1: ¡Ay, gracias!
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4: Que se arden porque le ganaron a Ecuador. Ok, esa será la...
1: Ay.
3: Me lo llevo puesto.
1: Qué satisfacción traigo. El garmanzo dice que se lo lleva puesto. Dice, oiga, ¿qué no lo acaba de poner uno? Ah, se me había olvidado.
3: No es para llevar, me lo llevo puesto, por favor.
4: El del garmanzo, el Dor 3000.
3: Oiga, don Ortolini, ¿y usted de dónde es?
4: De Bocaneo, Michoacán, municipio de Sinapepuro, mamacita.
1: Mamacita. De puro, ¿qué estás diciendo, mamacita?
4: ¡Hola tú, besos crueles!
1: Vámonos pues, esto es Laboratorios Yayo, aquí vendiendo Ordolín. Y Ordolín.
3: Ortolín.
1: Ortolín va a ser, bueno.
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3: No, pues yo la verdad, dudaba de que fuera la verdad, suavecito y que funcionara, pero yo me lo puse y la verdad, se fue como si fuera, pues, el mundial, rápido.
5: Eso fue lo que dijo el garbanzo. 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Le preguntamos a Rodrigo que por qué se lo había puesto, que si él había ardido algo, y él dijo que no, que era nada más por puro gusto. Esto es lo que nos dijo Rodrigo.
1: ¡Dinos algo, güey!
3: ¡Échale!
4: No, sí, yo así como cuando me imaginé el asiento del Erasmo, del pendejo, del garbanzo, yo dije, no, pues tengo que probar el Ortolín, no porque me arda de argentino a Ecuador, pero pues dije, pues yo quiero probarlo y así lo probé.
1: ¡Más!
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0: Hola, ¿cómo están? Muy buenos días a todos. Les saluda Seleno. Recuerden, hay muchos hombres que son todos los que vienen y vienen como asustados, con miedo. La primera vez que se ponen Ortolín, salen brincando de la emoción, y hay gente que ha regresado diciendo, quiero más Ortolín, y les digo, si les, ¿qué es lo que les arde? ¿Quién ganó? Y dice, no importa el fútbol, tú pónmelo.
5: 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Muy bien, amigos, gracias. 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Gracias y hasta la próxima, amigos. Y a todos los que están manejando, un saludo.
3: ¿A dónde lo ordeno? En Amazon, van a decir.
1: Ah, maldito de garbanzo. Oye, primo Rodrigo, pues ahí estamos. Saludos a todos los que andan trabajando ahí en la uva.
4: Sí, saludos, saludos. ¿Puedo mandar un saludo, Gerardo?
1: Simón, ¿pa' quién?
4: Ok, era pa' mi carnal El Veneno, mi carnal La Juli, mi carnal Lucas, mi carnal Gary, mi carnal Mocho, mi carnal Omar, Maguey, y pues pa' mi vieja y pa' mis hijos.
1: Oye, ¿sí son tus hermanos todos?
4: Pues dicen.
1: Familia michoacana, primo.
4: Pues la mera neta, porque pues no nos parecemos ninguno, pero pues en la casa nos dijeron que éramos carnales, pues ni modo que no querernos.
3: ¡Soy michoacano!
1: ¡Órale, primo! Échale, pues ahí no. Estamos, señores. ¡Soy michoacano!

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11: Ay, ay, ay, señores, ustedes ya lo han escuchado. Él es Cristian Nodal. Y hoy aquí en el show de Erazno y la Chocolata, aquí lo tenemos con nosotros, Choco.
12: Claro que no.
11: No, lo tenemos en la conversación.
13: En nuestros pensamientos.
12: Bueno, en la plática, sí, claro. Bueno, el día de hoy escuchamos ahí algo que el papá de Cristian Nodal es el dueño del nombre de Cristian Nodal. Hay que recordar que es un nombre artístico y que dice él empezó con él, él invirtió en él. Y ahora, pues, mucha gente no sabía que si Cristian Nodal quiere irse y trabajar sin su padre, pues le va a costar algo. Vamos a escuchar un poquito de lo que hablaba el señor y ahorita vamos con la abogada Elisa Ramírez, que nos va a hablar un poquito de cómo funciona esto de la propiedad intelectual Y lo hacemos también porque sé que nos escucha mucha gente que empieza como artistas, que empiezan un negocio, que empiezan algo. Y hay muchas cosas detrás de todo esto de los artistas que muchos, pues, no sabemos.
13: Pero usted tiene buena comunicación con él, habla con él. Sí, claro. Porque se dice claro. Que se habían distanciado, que hasta por dinero.
14: No, pues, de dinero yo siempre he pagado desde que lo hice, ¿no? Desde cero y...
12: El papá dice, yo siempre le he pagado desde que lo hice, lo cual quiere decir como que el papá maneja el dinero, cobra y mueve todo ese rollo. Cristian se dedica a lo que hace y luego... Pues ya ahí él está pagando y por ahí resultó que se queda con dinero y él dice que nada que ver.
13: ¿Los derechos del nombre? ¿Qué pasó con los derechos?
14: Los derechos del nombre siempre los he tenido yo porque yo soy el inversionista y soy el creador de la carrera y Cristian siempre lo ha sabido eso.
15: ¿Lo que terminaría en 20, bueno, 30?
14: Tenemos...
12: O sea, él dice, Cristian sabe que yo soy el inversionista, pues lo llevaba de niño aquí, allá, a grabar, a hacer todo esto. Y le dicen ya se acabó ese contrato porque eso era cuando él era menor de edad, ahora ya es adulto y que sí, ya se acabó el contrato.
14: Tenemos un contrato, pero pues mis abogados, no, yo no puedo hablar, mis abogados se encargan de eso y nada, estamos tranquilos.
15: Se dice que Cristian se quiere liberar de ese contrato.
14: Pues que me marque y nos nivelamos cuando él quiera, yo no tengo ningún problema, la verdad.
12: O sea, quiere decir que sí, existe un contrato con él y su padre, de hecho él dice que me llame. Y lo liberamos cuando quiera. Tenemos ya a la abogada que muy amablemente nos da un poquito de su tiempo. Abogada Elisa Ramírez, desde la Ciudad de México, de Pymes. Muy buenas tardes, ¿cómo está, abogada?
16: Venga, abogada.
17: Hola, buenas tardes, ¿cómo están?
16: Bien.
12: Muy bien, abogada. Pues gracias, más o menos escuchó algo aquí. Y voy a poner como ejemplo, abogada, para empezar con esta pregunta. Garbanzo, que es una de las personas que nos acompaña aquí en el programa... Él, antes de entrar a este programa, se llamaba, le decían el perrón de la mañana. Cuando llega aquí al programa, se le bautiza como el Garbanzo. Y ahora Garbanzo ya no se le conoce en otro lugar en el mundo, ya ni su nombre, ya lo conocen como el Garbanzo. Aquí nunca se ha registrado nada. Si el Garbanzo decide decir, este es mi nombre, me pertenece a mí, y de repente dice, no, aquí te hicimos, aquí te bautizamos, ese nombre nos pertenece a nosotros. ¿Ahí cómo funcionaría, abogada? Buenas tardes de nuevo.
17: Ay, bueno, pues el tema del registro de la marca, sí es importante que las personas que usan una marca, pues la registren, porque en el tema de marcas, el que registra primero es el que tiene el derecho, ¿no?, sobre las personas que no lo hagan. Entonces, por ejemplo, en el caso de Garbanzo, si ustedes como empresa registran el nombre de Garbanzo, pues entonces ahí él ya no va a poder usar el día que salga del programa.
12: No me lo quiten.
17: Ustedes le podrán poner Garbanzo a quien ustedes gusten, porque el nombre sería suyo.
16: Wow.
12: Muy bien, ahora, ¿qué pasa? ¿Qué pasa si alguien más viene y registra el nombre de Garbanzo y nosotros decimos, no, aquí lo hemos tenido y le decimos a usted, a la abogada, que nos representa, aquí están las pruebas de que Garbanzo pertenecía a este programa desde hace 20 años?
17: Ah, bueno, en México sí hay una posibilidad de hacer una defensa cuando tú ya estás haciendo uso de una marca, ¿no? Pues si tú tienes 20 años usando la marca y alguien más registra tu marca, entonces tienes, la ley te da hasta 5 años para que tú vayas al INPI en México, se llama el Instituto Mexicano de Propiedad Industrial, y le demuestres que ya venías usando la marca con anterioridad y por lo tanto ya tienes un derecho adquirido, digámoslo así. Y pues lo que puedes hacer es hacer que el INPI nulifique ese registro de marca que otorgó porque tú ya tenías un derecho previo.
16: De hecho, Choco, también aquí funciona así en Estados Unidos, porque si alguien quiere registrar Garbanzo ya too late.
12: Bueno, ahora vamos con lo de Cristian Nodal. Tengo un hijo, se llama Cristian Nodal. Yo estoy invirtiendo en él, en su carrera, lo llevo a entrevistas, lo llevo al estudio a grabar, lo llevo aquí y allá, y él está consciente de esto y digo, bueno, hijo, tu nombre me pertenece, tu carrera hasta ahorita, no sé cuánto haya sido el porcentaje que se arregló Cristian Nodal y el papá. En este caso también puedes hacer algo así.
17: En su momento, a lo mejor el papá registró la marca, ¿no? Y el papá va a tener el derecho de uso de esa marca. Sin embargo, como es un nombre propio, es que es un poco diferente, porque en el caso de Garbanzo es un nombre como inventado, como Apple.
12: Claro.
17: Pero en el caso Cristian, me parece que es parte de su nombre propio. Entonces, al final del día, él sí puede pelear. De hecho, ahorita, justo cuando nos comentaron que nos iban a llamar, hicimos una búsqueda rápida en los archivos del INPI, que son públicos, que también tienen que saber los radioescuchas, que cuando tú presentas una solicitud de marca, todo eso es información pública que puede ver cualquier persona que se meta a internet y que que sepa revisar la plataforma del INPI, puede revisar exactamente qué onda con las marcas. Entonces, yo lo que encuentro en esta revisión es que hay varias marcas que se llaman Cristian Nodal y que están a nombre de los dos, de hecho. Tienen registros de marca para cerveza, para restaurante, pero para, obviamente, servicios en la clase 41, que son servicios de cantantes, ¿no?, o servicios de producción de espectáculos. Y en los diversos registros que hay algunos que están a nombre del padre, pero hay algunos que también están a nombre del hijo, que están a nombre de los dos. Y si nos vamos como que un poquito más hacia adentro, también nos podemos dar cuenta que aquí en el INPI hay unas reglas de uso que normalmente se tienen que presentar cuando hay dos marcas, se presentan marcas por dos personas, se tienen que presentar unas reglas de uso. Y en las reglas de uso que encontramos en la plataforma están al 50%.
11: Los dos están ahí en el nombre.
17: Sí, eso es el super chisme. Los dos están ahí en el nombre, ¿no?, de las diferentes clasificaciones que hay en el INPI de una marca. Y también, de hecho, encontramos que existe una reserva de derechos al uso exclusivo, que es una figura especial, y es, sí, es la única que está a nombre de el papá, que está al 100%.
11: Y para los que no entendimos, ¿qué es eso? ¿Qué es eso?
17: La reserva de derechos al uso exclusivo es una figura que es única de aquí de México, que se creó para proteger personajes, para proteger nombres justamente de personajes.
16: ¿Como el albacea o qué?
17: No sé si se acuerdan del caso de la Chilindrina.
11: Simón.
17: ¿No? Que tenía, unos tenían el derecho de la marca y otros tenían el derecho de una reserva de derechos. Justamente, y por eso ambas personas tenían como que la posibilidad de defender o de usar esos nombres, el nombre del personaje de la Chilindrina. Lo mismo pasa aquí. Aquí el papá registró Cristian Nodal como un nombre artístico ante el INDAUTOR en México. Ese registro, de hecho, lo encuentras aquí en el INPI, ¿no?, en el archivo del INPI. Y pues además tienen diferentes marcas en los que están a nombre de los dos. Entonces, en realidad es que si Cristian Nodal quisiera pelear algo, pues tiene muchas posibilidades de defenderlo, porque para empezar es el nombre de él, ¿no? Entonces ahí pues sí tiene muchas posibilidades de defenderlo.
12: Claro, y bueno, a nosotros no hablamos en este programa mucho de chismes y escándalos, mejor hablamos de, yo lo veo más como una noticia, una nota, y yo creo que mucha gente quiere y ama la música de Nodal, y hablar de este tipo de cosas como de cómo funciona lo del nombre va más allá de un chisme, y sí me gustaría, entonces, es cosa entonces de ellos nada más arreglarse, papá, yo ya quiero ser 100% independiente, ya no quiero que estés ligado a mí, y es como dice el papá, ven conmigo. Y pues nada más me das mi parte que me tocaría a mí y tú haz lo que quieras con tu nombre y tu regalo y pues tu carrera, ¿no?
16: Wow.
17: Sí. O sea, en realidad es que, o sea, si Nodal o Cristian Jesús González Nodal quisiera pelear su marca, sí tendría posibilidades. Pero obviamente si llegan a un acuerdo, pues nada más es cuestión de legalizar ese acuerdo a través de INPI, avisarle, mira, ¿sabes qué? Antes éramos los dos y a partir de ahora nada más voy a ser yo el titular del registro de la marca.
16: Choco, yo por eso no quise ser artista, para evitarme problemas con mi papá, así nos llevamos chido.
12: Sí, no, qué padre, Garbanzo, te estás ahorrando mucho, ¿eh?
16: Ay, ¿para qué quitarle a él?
12: Sí, te quitaste dolores de cabeza de eso, pero digo, tienes problemas de renta y de todo lo demás, pero
16: feliz con mi papá. Sí. ¿Qué problemas va a tener Garbanzo de renta? Oye, Choco, nada más como reflexión, y esto es mi manera de pensar, y de verdad se los digo, esto no es un juego. Vi la película de Michael Jackson y todos están en contra del papá, pero el papá fue quien se partió la madre siempre, al inicio. Veo la historia de Abraham Quintanilla con Selena y lo mismo, y vean el documental, su mismo hijo dice, sin nuestro padre no hubiéramos ido. Luis Miguel, que todo este rollo. Oigan, de veras, hay que ser agradecidos con estos que te inician y quien te meten tiempo y te meten todo este rollo, porque veo mucha gente muy mal agradecida, como que todo lo dan por hecho. O sea, todo lo que les llega, creen, pues que era mi papá, que era esto, y a los que los abandonan, esos papás no.
12: A ver, bueno.
18: ¿Y la explotación?
16: ¿Qué explotación?
18: Oye, de morrito los tienes en friega, no juegan, no
16: salen. ¿Qué prefieres, que traigan de friega de morrito o de grande, que andes ahí en friega?
18: Bonita infancia, bonitos recuerdos, malditos
16: Garbanzo,
18: padres.
16: Garbanzo.
18: Malos padres.
12: Bueno, abogada, bueno, esta ya es discusión acá entre estas chicas, perdón, entre estas personas. Y a la abogada Elisa Ramírez de Pymes, está en Ciudad de México, 15 años de experiencia. Y muchísimas gracias por aclararnos un poquito más sobre este tema.
17: Claro que sí. Muchísimas gracias a ustedes y pues cualquier cosa ya saben que me pueden encontrar en redes sociales como abogada Elisa Ramírez.
11: En las redes sociales, abogada Elisa Ramírez, y cuando esté Cristian Nodal en la Ciudad de México, por ahí en el auditorio, que esté por ahí en el GNP o esté en la Plaza de Toros, yo la voy a invitar, abogada.
17: Venga.
11: Eso, para estar yo y usted con un trago y decir, adiós amor, me voy de ti, y esta vez para siempre.
18: Choco, cálmate, no, calma tu gente.
12: Pena con la abogada, de veras. Ya regresamos con más aquí en Erazo y la Chocolata.

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0: que no la ves en persona, Mario, a Magali, ¿por qué le vas a hacer el chocolatazo?
1: Pues escucho siempre en la radio y yo pienso que los chocolates me los va a mandar a mí.
0: ¿Tú estás 100% seguro, Mario, que ella te va a mandar los chocolates a ti? Y entonces, me imagino, pero hay una pequeña duda, ¿no?
1: Pues no, en realidad no tengo ninguna duda, pero pienso que ella me los va a mandar a mí.
0: Bueno, igual si no tienes ninguna duda, Mario, ¿para qué hacemos el chocolatazo? Mejor así lo dejamos, ¿no?
1: No sé.
0: O simplemente te da pena decir que sí dudas de tu esposa, porque es obvio, por eso estamos haciendo esto.
1: Ok, bueno, sí, sí tengo una pequeña duda.
0: Ustedes tienen un hijo en común, tienes 3 años que no la ves en persona, y bueno, me imagino la mantienes, ¿no?
1: Sí.
0: Hola, ¿con Magali?
2: ¿De parte de?
0: Bueno, mi nombre es Carla Magali, te llamo de una compañía de chocolates. Tenemos una promoción, es algo muy simple. Nosotros le mandamos unos chocolates en forma de corazón a alguien especial que tú tengas. Es totalmente gratis, tú no pagas nada, Magali, ni la persona que va a recibir los chocolates. No sé si tú tienes a alguien especial a quien te gustaría que se los enviemos. Igual si no tienen la dirección ahorita, igual te puedo marcar en otra ocasión.
2: Ay, no, no le mandaría chocolates ahorita a nadie.
0: En serio, Magali, o sea que ahorita no tienes a nadie especial, no hay nadie ahí en tu corazoncito, alguien a quien tú quieras.
2: No creo.
0: Ok, Magali, entonces no le mandamos chocolates a nadie porque no tienes a nadie especial.
2: Yo creo que ahí la dejamos porque no la habrá mucho.
0: Ok, ahí la dejamos entonces, Magali. Te llamo de parte de Mario porque Mario, él pensaba que él era especial para ti. De hecho, él estaba 100% seguro que tú le mandarías los chocolates a él, pero no lo mencionaste. Dices que no tienes a nadie especial. Adelante, Mario.
1: Bueno, bueno.
2: Bueno.
1: ¿Qué pasó? ¿Cómo estás?
2: No, me siento bien. A ver, es que tengo que salir a donde estoy. ¿Mario?
1: Sí, soy yo.
2: ¿Qué haces ahí, amor?
1: Nada, pensé que era especial. Pensé que me ibas a mandar a mí los chocolates.
2: Ah, ya.
1: ¿Mario? Está bien. Nada, está bien. Yo pensé que sí era alguien muy especial, pero ya no sé. No sé qué pasó. Me preguntaron, vida, me no preguntaron que si quería y yo dije,
2: amor, no me hagas sentir tan mal. Mí.
1: Yo pensé que era alguien muy especial y ya no sé ahora.
2: Mario, sí, eres especial no para nada. Mí, lo sabes.
1: Pues ahorita ya yo lo pensé que lo sabía.
2: Ay, Mario, pero bueno. Me estoy haciendo sentir mal, yo no sé. Mario. Por favor, vos, para broma, esto no es bonito.
1: Pues sí, no es bonito, lo sé, pero bueno.
2: Mario, ¿por qué haces, papito? ¿Por qué haces esto?
0: Lo que pasó, Magali, es de que él nos llamó muy seguro de que tú le ibas a mandar los chocolates a él porque según él era muy especial para ti, pero dijiste que no tenías a nadie y pues eso es lo que pasó, ¿no?
2: Pues no, le voy a mandar chocolates a nadie.
3: A nadie, ni siquiera a Mario.
1: No,
2: Mario,
1: te escucho.
2: Mario, porfa.
1: Nada, está bien, no pasa nada.
2: No manches, Mario.
1: Nada, nada más. Pensé. Pero bueno. Pero bueno. Nada, está bien. Cuídate.
2: No sé quién es la otra persona. No lo sé, papi. Márcame o te marco, papá.
1: Sí, luego del rato te marco. Cuando termines, yo sé lo que estás haciendo. ¿Oíste?
2: Sí, está bien. Ya no, ya me voy a mi casa. Me voy a la casa, papá. Ya no tengo ganas de hacer nada.
1: No pasa Bye. Nada, no pasa nada, termina lo que estás haciendo.
2: Sí, adiós, papito, no te preocupes, hijo, y lo siento. No, a mí no entendí, no escuché aquí. ¿A quién le voy a mandar?
1: Está bien, no pasa nada.
2: Papi, lo siento, mi amor.
1: No, ¿por qué lo tienes que sentir?
2: ¿Y cómo está la situación aquí, te dicen?
1: Está bien, cuídate, ¿viste?
2: Ay, amor, lo siento, te
1: defraudé, no
2: te
1: sentí
2: mal.
1: No, no es cierto.
2: Te defraudé,
1: no.
2: Yo esperaba
1: no.
2: Otra cosa y...
1: No, sí, no, para nada.
2: No, pa, al contrario, te lo juro que me estás haciendo sentir mal.
1: No, no pasa nada, no tienes por qué sentirte mal, era una broma.
2: Yo sí, porque yo también me sentiría mal si yo te hubiera hecho lo vos. Si yo estuviera en tu posición, también me sentiría mal. Pero no escuchaban,
1: no,
2: tú tienes razón.
1: Ya, no pasa nada. Yo también, cálmate, tranquilízate, ¿viste?
2: Está bien.
1: Cuídate, te quiero. Bye, bye.
2: Está bien. Bye.
1: Sí, cuídate.
2: Bye.
1: Bueno.
0: Bueno, Mario, aquí estamos. Entonces, ¿cuál es tu conclusión?
1: Ay, no lo sé.
3: A ver, Choco, pero hoy empezó a llorar y lo convenció rápido.
1: Sí, sí me convenció. Soy fácil de convencer.

0: Es un amor de persona, así que...
1: Ella es un amor de persona. ¿Te digo algo, Mario?
0: Sí, dime.
1: Yo creo que ella es buena mujer y creo que no dio información o dijo que no tenía nadie por, tú sabes, la inseguridad y eso, pero se escucha que es una buena mujer. De hecho, te pidió perdón, dijo, perdón, sé que te defraudé, tal vez yo hubiera sentido lo mismo, la verdad, la oí honesta, no sé.
0: Yo igual eso pienso. Sí. Y si no me los mandó, bueno, la seguridad en Cancún está un poquito fea y a lo mejor. Pero no, todo está muy bien. Muchas gracias por ayudarme en esto, por esta broma, por lo que ha sido. Muchas gracias. Y es un bonito programa. Siempre lo escucho cuando salgo de hacer unas cosas. Siempre lo escuchamos.
1: Gracias por escucharnos, Mario. Y bueno, llámale para que no esté con el pendiente, pobrecita, y cuídate mucho.
0: Igualmente. Hasta luego. Gracias.
2: Lo convenció con el lloriqueo. Qué bárbaro.
0: Me convenció con el lloriqueo.
2: No, qué bárbaro.
1: Bueno, cuídate. Bye, bye.
0: Hasta luego. Bye.
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0: final del Mundial y mira que hace unos días estábamos hablando de que ya se viene el Mundial, tío. Es que hemos llegado al final y que nos hemos quedado con tres equipos ahora. Mañana juega Argentina contra Inglaterra y que mira, que de ahí sale uno y nada más nos quedan dos, como la canción de los cuatro perritos que me quedaban, solo me quedan dos.
1: De los cuatro perritos.
0: Ya se acabó.
1: Ya se acabó. Bye bye.
0: Muy bien, tenemos ya en la línea, tenemos en la línea a don José Ramón.
1: José Ramón va a venir. Ah, caray.
2: ¿Cómo estás, tío? Un placer estar con vosotros desde aquí de Madrid, que en decibeles se ha vuelto loco, especialmente en Cataluña, ya que el equipo está conformado con puro catalán. Saludos a todos, tío. Acá en zonas 4 de la mañana, 3 de la mañana.
0: Muy bien, alguna pregunta, Garbanzo, para nuestro amigo español que ya está en la final, José Ramón.
1: Oiga, pregunta, ¿cómo celebran, qué comen para darle la bienvenida a esta final otra vez a la selección española?
2: Bueno, es que no hay nada que celebrar todavía porque no hemos ganado nada, hemos pasado una final y que estamos celebrando, sí, el pase, pero no hemos celebrado como que tú digas, hombre, hemos ganado la copa o no hemos ganado nada, tío. Estamos celebrando con jamón ibérico, tenemos aquí un poquito de cerveza Estrella de Galicia, tenemos vino de La Rioja y tenemos queso manchego, tío.
1: ¿Manchego? ¿No tienen queso Oaxaca?
2: No conocemos el queso Oaxaca, pero sería un placer que tú me invitaras un día, me mandaran un quesillo Oaxaca, yo me lo como con mucho gusto.
1: Muchas gracias.
0: Oiga, José Ramón, España eliminó a Francia 2-0.
2: Mira, que ustedes tienen como vecino a Estados Unidos, nosotros tenemos de vecino a Francia. Han sido rivales por muchos años y que ya les ganamos en la Eurocopa y les hemos ganado dos veces. Entonces, no para los argentinos, que le van haciendo. ¡Como los argentinos! ¡Ya! ¡Joder!
0: No entendí lo último, José Ramón, pero el Diablito le tiene una pregunta. Diablito le tiene una pregunta. Él es de aquí, de Estados Unidos. Adelante, Diablito.
3: Yes, Mr. Fernández. How are you doing today?
2: Tío, es que me tienes que hablar español. Yo no soy en Estados Unidos. Yo no hablo inglés, tío.
3: But you're playing here in America, sir.
2: En español. Yo estoy en España. Yo estoy en Madrid. No sé de qué estás hablando, tío. Yo no estoy en tu puto país, hombre.
0: Tranquilo.
2: Ouch. Es que nosotros somos europeos. No hay nada que pedirle a Estados Unidos. Que ahí la gente se muere de estrés, tío.
3: ¿Cómo ve? ¿Qué va a hacer para mantener si van al final con Messi?
2: Ah, caray. Bueno, lo que entendí de Messi, yo a mí cuando me dicen de Messi, háblame de Infantino. Es que va a ser Infantino, así que esperemos que gane Inglaterra para que gane el fútbol, pero el que sea, hombre, que España ahorita no creemos de nadie. Llamar, mira, que como dijo aquel, si tiene mi teléfono me tiene que llamar.
3: Llamar, I got it.
2: Y este tío, ¿por qué le da por hablar inglés, hombre, joder? Oye, que tengo que irme porque me están llamando de otro lugar. Me están llamando de otro programa porque me están entrevistando todos.
1: Ah, ¿sí? ¿De dónde le están llamando?
2: Es de cosas que a ti no te interesa, hombre. Me cago en la leche y en tus muertos, tío. Adiós.
0: Señores, el partido no estuvo tan emocionante.
1: No estuvo nada emocionante.
0: Es Francia, ese era España, no hubo ninguna sorpresa de cómo se iba a jugar, sabíamos que iba a tocar el balón Francia, que los iba a encerrar, y tenemos a un Francia que la neta, el día que se den cuenta que cuando ellos quieran jugar como equipo, ese día Francia va a llegar más lejos. Ya fue el campeón en el 2018, 2022 pierde la final, aquí pierde una semifinal. Y pues eso es lo que quedó para Francia. Hay partidos que pierdes y hay partidos que te ganan. Hoy perdió Francia, güey.
1: Y
0: la neta.
1: Sí, 100% perdió Francia, no hizo nada. Pero tiene la oportunidad de que en el juego de la medalla de bronce saque lo que pueda sacar, ¿no?
0: Qué hueva, yo no sé para qué hacen este maldito juego. Esa es una estupidez, güey. Bueno, señores, mañana juega... bueno, eso está chido. El entrenador de España, como muchos, fue criticado, ¿verdad? El entrenador de España fue criticado porque llevó puro jugador que eran de de Barcelona. Llevó como 7, ¿no? Y le dicen a Luis de la Fuente, oye, güey, ¿por qué haces esto? Y él dijo, pues, es mi equipo, yo lo voy a llevar, ¿no? Ese equipo que él tiene, él lo trabajó desde niños, conoce a muchos desde niños, ¿no? Entonces, hay algo muy chido que nosotros siempre nos preguntamos, nosotros que somos creyentes de Dios. Si yo le pido a Dios por ganar, y el otro entrenador le pide a Dios por ganar, ¿qué equipo va a ganar?
1: Yo creo que es como que cuando juntas piedritas en un bote, el que más piedritas le echó al bote es el que va a ganar.
0: No entendiste, los dos le echaron eso, igual.
1: Ah, igual, nada, pues está difícil para Diosito, ¿no?
0: Este señor tiene una respuesta que yo nunca había escuchado, muchachos. Si dos equipos le piden a Dios igual o le piden a Dios, ¿quién gana? Escuchen la respuesta, vatos, de Luis de la Puente. Esto, güey, es para ponerlo en un... Ah, bueno, es que él ya tiene un libro. Esto es lo que dice el entrenador de España.
4: Le quería preguntar, porque usted es un hombre que se ha mostrado abiertamente muy religioso, creyente, lleva los valores de la fe y la disciplina por bandera. Luis de la Fuente está rezando mucho durante este Mundial. ¿Qué le pide usted a Dios de cara al partido de mañana? Muchas gracias.
5: Yo es que rezo todos los días, pero no porque estoy en un Mundial... Ni pretendo sacar un resultado. Yo le doy gracias todos los días, cada día que me levanto, de que estoy bien. Me miro y digo, otro día más, que puedo disfrutar de la vida. Yo doy gracias por esos detalles. Y rezo porque rezo todos los días, no para que me ayude más, ni creo que sería injusto pedirle para que me ayude a mí y no ayude al rival. Yo en mis convicciones, pues pido... otras cosas, salud especialmente, y lo demás que me dé opciones a seguir peleando, es lo que quiero. Con salud no tengo problema para pelear, soy un guerrero y peleo todo, pero con salud. Si no tuviera salud, pues entonces ahí habría algún problema.
4: Gracias, Luis.
5: Muchas gracias. Gracias. Sí, gracias.
0: Señores, wow. Diosito, yo no te pido que gane mañana, yo te pido que me tengas con salud y con eso vamos para el frente. Como dijo aquel, no me des, ponme donde hay. Y eso está chido, es lo que dice el entrenador. Pues eso, también habló Yamin Yamal, que cumplió años el
1: no
0: día.
1: Nada, la mil, ¿eh?
0: Yamin Yamal cumplió años el día de ayer. Hoy ya 19 años, imagínate, güey.
1: Wow.
0: Oye, Yamil, ya estás viejo, güey, ya tienes 19 años.
1: No vengan con.
0: Yamal le preguntan de que si les iban a tener miedo a Francia, porque Francia venía con todo, y él dijo que nos tengan miedo los franceses, tío. Nosotros no.
6: Que tienen que tener miedo, que sean ellos. Quería que explicaras un poco esta declaración y si te ha sorprendido que se haya interpretado así.
7: No me ha sorprendido, ya conozco. No se ha malinterpretado. Al final me preguntaron a mí si, como si me daba miedo Francia, y yo dije que no, obviamente no. Somos los campeones de Europa y no nos da miedo ningún partido. Entonces, obviamente, como ha dicho Koundé, es fútbol, se lo toman como lo que es y ya está.
8: Alfredo. Buenas noches, Lamín, Alfredo Martínez, en directo para Radio Estadio, en Noche de Onda Cero. El otro día nos decías también, dice, tengo ganas de que llegue el partido, ya llega el momento, ese momento de las grandes figuras.
0: ¿Cómo? Bueno, señores, ahí está Yamal, que bueno, ya que ganó. Y pasó, metió un gol, pero se lo cobraron fuera de lugar. Y así quedó lo que es este Mundial. De esa llave, el mejor de todos de esa llave fue España. Ahora vámonos con otra llave, quedan dos, Inglaterra, Argentina. ¿Sabes por qué es más que un partido? Porque los ingleses masacraron a jóvenes de la Armada Argentina hace muchos años. Y en el 86, cuando Maradona se lleva medio equipo inglés y mete el gol con la mano, ese partido era una revancha, según él, por lo que pasó en las Malvinas, donde murieron 649 argentinos.
1: ¡Ay, güey!
0: Pero ellos llegaron de sorpresa, güey. Llegaron y mataron a 255 ingleses, y es cuando responde la armada inglesa y matan a estos morros que muchos dicen eran jovencitos, no tenían experiencia, y entonces llegan, los masacran a los argentinos, y dicen que el culpable era el presidente de ese tiempo. ¿Qué hizo? Para desviar la atención de lo que pasaba en Argentina, este güey dice, ¡vamos por las Malvinas! Se les ocurrió, güey. Dijo, ¡che, vamos por las Malvinas! Se les ocurrió, porque las Malvinas las ocupaba Inglaterra, dicen, a la brava. Así como Estados Unidos ocupa California o Texas, que se los agarró a la brava, ¿no? Y los que no sepan la historia, ahorita no se me enojen, pero ahí está. Es como si de repente ahorita, güey, hay pedos en México, para desviar la atención, dice Sean Bound, hey, vamos a recuperar Texas. Y hace el army, ya sabes, de aquí ya cómo es. La revancha, dicen ellos, va de nuevo. Ya ganó Argentina, le pidió a la FIFA, Argentina, usar el mismo uniforme que usaron en el 1986 contra los argentinos. 1986.
1: ¿O la azulita?
0: El azul, ajá, ese que supuestamente es de Tepito. Señores, lo chido del mundial. ¿Quién ganará mañana?
1: Ahí ya están
0: las redes sociales. Ya.

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14: Muy bien, señores. Buenas tardes y gracias a todos los que están escuchando. Ya lo habíamos dicho temprano, saludos a los que han, pues España ya está en la final, a los españoles y a los que no son españoles, que se creen españoles, también les mandamos un saludo porque, pues, todos tienen su favorito después de que pierde su equipo, dicen, ¿dónde me acomodo? Y es lo bonito del Mundial. Bueno, hablaba yo sobre el esperar lo mismo de tu pareja a la hora de tener novia o novio. A ellos que nos escuchan. Veníamos hablando de ¿En qué momento?
4: Eso usted de verdad.
14: ¿Qué tiene de malo?
4: Avienta cuchillazos como los del circo. ¡Sa, sa, sa!
14: O decir, ella se te hace ofensivo.
4: No, yo nunca dije eso.
14: ¿Ofensivo para alguien?
4: Yo nunca dije nada.
14: Ok. Perfecto. Nada más estoy. Yo menso, no entendí tu expresión. A ver, ¿a quién le tiré el cuchillazo?
4: Yo no dije eso, maestro.
14: Acabas de decir, tiro cuchillazos. ¿A quién le tiré?
4: ¿Sabe qué? Disculpe que lo haya interrumpido, maestro. Pero es usted un bárbaro. Lo único que puede ser.
14: A ver, espérame, ¿tienes miedo? A ver, espérame. Ni modo, es lo que tenemos, imagínense. Garbanzo, nunca vas a tener una relación porque no creo que la puedas manejar.
4: La única relación que yo quisiera es con usted, maestro. Lo demás no me importa.
14: Perfecto. Pues bien, señores, tenemos algo que publiqué en los pensamientos del Doggy esta mañana y les voy a dar el horario exacto. Yo sé que esto puede incomodar a muchos, que sea a las 9:12 de la mañana. Me levanté muy tarde, como a las 6. Fui al gimnasio a correr y ya muy tarde tuve que escribir esto, ¿ok?
4: ¿A las 6 es tarde? No, más, tampoco se pase.
14: ¿Es temprano?
4: Tempranísimo.
14: Bueno, depende para quién, ¿no?
4: Ah.
14: Bueno, un buen hombre no solo exige a sus hijos, también se exige a sí mismo. Le enseña con el ejemplo, les pone límites y les recuerda que en la vida hay que esforzarse, porque educar no es consentir, es preparar. Pero hay hombres que se enojan porque un futbolista falló un gol o porque un deportista no dio el máximo. Y eso mismo jamás se exige a ellos ni les piden disciplina a sus propios hijos. Es muy fácil criticar desde el sillón y muy difícil formar carácter dentro de la casa. Antes de exigir excelencia a los demás, empieza por exigirte a ti. Tus hijos aprenderán más de lo que haces que lo que dices. Y escribí esto, veía hablar a Yamal. Yamal cumplió 19 años apenas, ¿no? Es un chico que apenas cumplió 19 años.
4: Antier, sí.
14: Y luego ahí está otro que tiene 18 años, creo, se llama Cubarsi. Son teens, todavía no tienen los 20. Estos brodies y muchos más son morros que andan ahí, huercos, como decimos en Monterrey. Y muchas veces el padre desde el sofá le mienta a su madre, un futbolista, al otro. Pero él está ahí. Y aquí estamos hablando, ese segmento es para decir, güeyes, vamos a pedir una buena mujer, vamos a pedir una buena relación, pero todo empieza en nosotros. Y van a ver, cuando ustedes los vean muy fregones, que los vean ustedes haciendo cosas bien, que se vean bien, automáticamente es como si formaran un escudo contra el cochinero de mujeres que hay allá afuera. ¿Sí entienden? O sea, es como cuando una mujer se da a respetar, que una mujer se viste bien, que una mujer no anda enseñando en redes, automáticamente todos esos calenturientos, brodies que andan ahí calenturientos en las redes, no la siguen. Dicen, ¿esta qué le voy a ver? Está muy educada, es muy respetuosa. ¿Para qué la sigo? ¿A esta para qué le mando fotos de mí acá? Y se los digo porque conozco mujeres muy bonitas, muy guapas, y me han dicho, mira qué fotos me mandan. Y brody, tienen ahí, y yo digo, número uno, ¿por qué no bloquean mensajes de gente que no conoce? Número dos, ¿por qué no tienen privadas sus redes? Pero nada más les digo cómo funciona. Estas mujeres que se dan a respetar desde cómo se visten, desde cómo actúan, lo que hablan, ellas automáticamente, sin decir nada, hay hombres que ya no dicen, aquí no, güey, ¿qué hago aquí? ¿No? O sea, no es el mismo que sigue a la... Hay una que se llama Kareli Ruiz, ¿no? O de estas...
4: Sí, de esas influencers famosas.
14: A la Jailin Ojeda, todo eso, estos güeyes que siguen todo ese cochinero. Estos brodies no van a seguir una mujer que vista bien, que se vea bien, que se cuide bien, que no ande enseñando, que no esté operada, porque no ven oportunidad. Y eso es, ¿no? Y yo no quiero decir que esas mujeres sean lo mejor o lo que sí les quiero decir es de que automáticamente tu ser, tu forma, va a hacer que se alejen ciertas cosas. Si tú, bro, y andas pisteando y traes un carro ahí alto, rines cromados y traes tus cadenas de oro y tú, ¿cómo le llaman ahorita? ¿Clenfish o cómo le llaman? De unas hojitas ahí, ¿cómo le llaman?
4: Ah, que son bien caras, ¿no? Esa delgadita, no, no sé, pero sé cuál le dice.
14: Sí, entonces sí, sí, se ponen de moda y muchos, aunque ya no la pueden comprar la original, la compran hasta pirata. Entonces, todo este tipo de cosas, lo único que van a traer, lo único que van a atraer ustedes, Brody, son pura buchona, vividoras, viejas que quieren andar en los antros, viejas que quieren andar, como decía yo, como garrapatas, chupando. Y lo dicen, güey, esta vieja nomás quiere que le dé, güey, es lo que tú ofrecías, eso. Entonces, está en nosotros, muchachos, no está allá afuera, Regresamos.
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0: ¡Bravo, maestro! ¡Bravo, gran líder!
1: Hay cosas que se hablan en la sociedad que si las volteamos ya no suenan tan chido. Y les voy a decir una de ellas. ¿Has visto cuando una mujer le dice a otra, pues yo no quiero que mi esposo ande ahí entre esas mujeres? Y, oye, pero es que tu esposo o tu novio, pues debería de respetarte, sí, pero es que ya sabes, cuando hay mujeres y al hombre, pues, como dice, ¿no? El hombre llega hasta donde la mujer quiere y esas viejas son bien ofrecidas, ¿no? ¿Y a qué hombre le van a dar y no va a querer? Y si le ponen ahí las nachotas y están bonitas, ni modo que no van a querer, ¿verdad? Y dice, ah, sí, es que los hombres así son, lo que se les ponga por enfrente, mientras la mujer quiera, ellos les van a dar. ¿Y qué tal si lo ponemos al revés? ¿Cómo sería, Garbanzo?
2: Que los hombres empiecen a enseñar sus partes íntimas, así, ¿de eso habla, maestro?
1: Al revés sería que el hombre enseñara, su pecho y que ande enseñando pantalones apretaditos.
2: No, serían en la cárcel todos.
1: No, no, no. No digo que enseñen sus partes, pero que se vistan con el pantalón así ajustado, que casi les vea ahí el manojo, ¿verdad? Ese sería como que lo igual, ¿verdad? Sí, pues, bueno. Pero como al hombre le atrae el físico de la mujer, le atrae ese tipo de cosas, a la mujer no le atrae el físico del hombre. A la mujer no le atraen los huevos de fuera. A la mujer no le atrae el brody con los pantalones apretados. ¿Qué crees que le atrae?
2: Pues el billetín, ¿no?
1: Gracias. Entonces olvidémonos de eso. Por eso los hombres quieren traer un camionetón. Por eso los hombres quieren traer cosas de marca. Por eso quieren traer una Louis Vuitton, una chamarra Louis Vuitton, una camisa con la L y la B grandotas aquí, o Gucci, o Prada, o Chanel. Por eso los brodies las llevan a un restaurante caro o las llevan a un concierto en primera fila, un privado. Por eso, porque ellos, estos brodies de los que te hablo, son esto. Lo que ofrecen ellas es eso. No es una carrera, no es su inteligencia, es sus nachas. Por eso ves en redes eso. Entonces, y yo no vengo a decir que sí, sí o no, es lo que es, ¿ok? El rollo aquí, Garbanzo, es de lo que yo te describí ahorita, cómo cada quien encuentra lo que anda buscando y van a decirle a una mujer, oye, pero es que tu hija anda con un señor, sí, le paga el departamento, le tiene su carro y la trae bien vestida. ¿A quién no le dan? ¿A quién le va a decir eso que no? Es el mismo descaro que muchos hombres, pero ellas de otra forma.
2: ¿Sabe qué, maestro? El otro día vi un post, una muchacha que se ve como que alguien la está arrastrando, así como que atravesando la sala, y dice, aquí está el Only jalándome porque estoy llena de deudas. Y como yéndose, ¿no? Para el otro lado. Pero con todo lo que usted dice, maestro, yo creo que en realidad el problema no son las mujeres, ¿no? O sea, porque ellas simplemente se van a lo que saben que van a consumir los hombres. O sea, y ya para acabar, veo de repente posts ahí de los comentarios. Últimamente he leído muchos comentarios. Y dicen los comentarios a mujeres que de verdad, no quiero ser mal educado, pero que no traen nada. Pero dicen, oye, yo soy soltera, no tengo nada de amigos y ta, ta, ta. Y hay un chorro de güeyes ahí aventándose. El problema son los hombres que estamos consumiendo esa mala calidad de post y de mensajes. Entonces el problema son en realidad los hombres, porque la mujer en realidad simplemente ve algo que el hombre va a consumir y se van por
1: acabo
2: ahí.
1: Te acabo de decir, Garbanzo, y te expliqué bien despacito de que somos el problema los dos. El hombre queriendo impresionar a cualquier basura y mujeres exhibiéndose para que llegue cualquier basura a ofrecerles. Eso es un problema de los dos en la sociedad, ¿ok?
2: Pero creo que eso es más parte del hombre cuando de esa educación que usted,
1: no.
2: Usted habla.
1: Cuando ya estamos hablando de que un hombre venga a quejarse de una mujer así, ahí es donde sí hablamos de que el culpable es él por andar con una mujer así. ¿Entiendes? Y cuando una mujer venga y diga, es que él ya no me lleva aquí, no me lleva allá, ¿y qué? ¿Que no lo querías por él? ¿O nada más lo querías porque te llevara aquí y allá? La culpable es ella. ¿Entiendes? O sea, yo lo que estoy diciendo aquí es describiendo estos dos mundos, qué ofrece cada uno de lo que hablamos aquí, y cómo es que ninguno debería de quejarse Ahora, si no quieren quejarse de todo eso, aléjense de ese tipo de mujeres. Dejen de querer impresionar ese cochinero. Y mujeres, si ustedes se quejan de que los hombres no son caballerosos y que no sé qué, dejen de enseñar las nalgas. Dejen, ¿a través de qué espejo están viendo el mundo? ¿De la buchona o de una chava decente? Porque de que te van a llegar güeyes que no, pues sí, pero menos. Y ustedes, bro, dice que les pueda tocar a una mujer que sea así avariciosa y interesada, aunque se vista bonito, pero hay menos probabilidades que agarres eso que anda ahí. El otro día le dijo un brody, oye, ¿y tu mujer sigue ahí? Vi que un compa estaba viendo su teléfono y estaba chateando con tu vieja. O, ¿ya no andas con ella? Dijo, no, sí. Dice, ah, perdón. Dijo, ya la regué. Dijo, no. Pero pues un día le dije que pues ella dejara eso y me dijo, así me conociste. Que yo chateaba con gente. ¿Entiendes? Entonces, el brody, en lugar de dejarla, dice, güey, pues ya, de modo así la conocí, pero trae su buchona él, bien feliz.

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10: Bueno, señores, soy el maestro Doggy. Me pueden seguir en mis redes sociales como el maestro Doggy y también como. Pues en mi podcast El Maestro Doggy, gracias Chucho que me está pasando algunos videos de lo que yo hablo aquí para que vayan a las redes y lo compartan, pónganlo en sus historias ahí lo que tenemos de El Maestro Doggy y pues ya saben El Maestro Doggy. Muy pronto voy a dar esas medallas, tenemos ahí esas medallas, vamos a ver a quién se las quieren regalar. Yo veo más bien esas medallas para que ustedes se las regalen a alguien. Alguien que sea fan del maestro Doggy, alguien que sea que tú digas, maestro Doggy, mi esposo, mi novio o mi compa se merece esa medalla, y ahí la vamos a colocar, la vamos a poner, porque yo creo que, Garbanzo, ¿ves la medalla esta?
9: Sí, maestro, ¿cómo no?
10: Muy bien. Sí. Esa medalla, Brody, esta medalla que está aquí, ni Michael Phelps la tiene. Y te voy a decir algo, tú te mereces de esta medalla tal vez un hilo de con lo que se cuelga.
9: ¿Cómo que
10: maldito
9: nada más?
10: Mandilón. Señores.
9: Oiga, pero es mi decisión.
10: Sí, claro. Sí, está en el que, en tus asesinos inesperados,

0: usted habla lo que habla porque es una persona muy segura, pero creo que su cuerpo, que está muy marcado, tiene su abdomen marcado, es un hombre musculoso, se cuida su piel, o sea, muy metrosexual.
1: Ahí viene
0: usted.
1: El golpe.
0: No, espérese, déjeme termino. Y de verdad es un halago chido. O sea, usted es una persona que pues puede atraer la verdad a cualquier mujer. Esa es la verdad, ¿no? Y yo lo he visto, que se le avientan y usted hasta las hace a un lado porque hay que decir lo que es. Es usted muy guapo, muy atractivo. Pero hay hombres que son totalmente lo contrario a usted, 100%. Y aún así son limpios, se bañan, se asean, pero pues no son agraciados como usted. Viven solos, están tristes, no tienen amigos, no tienen la iniciativa de poder iniciar una conversación, son tímidos de naciencia. Esas personas son los que pagan por las plataformas de OnlyFans, los que pagan con hablar con alguien, porque es la mejor manera que ellos encontraron, porque ellos van a estar mal. Es la capacidad de su capacidad, es muy diferente a la de ellos. Y creo que los juzga usted de pobres güeyes, estúpidos.
1: Te tengo algo regresando. Lo que acabas de decir es lo mejor que has hecho en 20 años. Ahorita regresamos.
0: Pero porque tiene que insultar. Nada más diga.
1: No digo que no has hecho nada bueno. Digo, es lo mejor, lo cual está bien. ¿Qué quieres? Ay, trabajar con doñas está difícil. ¿Estás en la menopausia ya o qué?
0: Andropausia, señor.
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0: Bueno, usted si le acaba de cambiar, el garbanzo dijo algo mágico. Resúmelo, garbanzo, lo que me dijiste.
1: Los hombres que no son agraciados no pueden tener las mismas oportunidades que los hombres guapos. Punto.
0: No, pero eso no fue lo más interesante. ¿Saben qué dijo el garbanzo? Maestro, si estos brodis nacieron en este mundo, ellos no conocen el mundo del que usted habla, ¿cómo exigirle a estos brodis que sean diferentes si no han tenido una guía para decirles, güey, eso está mal? ¿Verdad?
1: Claro, claro.
0: Tengo noticias. La primera, ¿ok? Esos brodis de los que tú hablas, de los cuales sientes mucho por ellos, no me escuchan. ¿Ok? Permíteme. No me escuchan. Y si hay los otros que sí me escuchan y les he dicho, ¿qué opinión tienes de ellos?
1: Al final del día, su libre albedrío, que decidan lo que es mejor para cada quien.
0: Entonces, ¿tenemos que preocuparnos de los que no me escuchan? Muy difícil, porque no me escuchan. ¿Y de los que me escuchan les valió? ¿Qué hacemos?
1: Ahora, ese es el punto en el que yo le he comentado. Si esa es la felicidad que les da a ellos, déjelos. ¿Por qué tienen que estarlos señalando?
0: Exacto. Entonces, hay personas a quien les da una felicidad cada cosa, ¿no?
1: Sí, pues.
0: Por ejemplo, a mí me da felicidad hablar de esto y sé que uno que cambia el día, con eso me siento satisfecho. Esa es mi felicidad.
1: Y lo ha logrado. Yo he sido testigo de gente que...
0: ¿Y para dónde va la plática?
1: Obviamente a que pues usted no esté equivocado, y los que quieran seguir su rebaño, pues van por buen camino.
0: ¿Y luego?
1: El punto que yo quería hacer es que usted exige algo en un lugar donde, pues, si ellos quieren...
0: Yo no exijo. Yo les digo aquí, les repito de qué se trata esto, para estar más cerca de... Yo creo que todos queremos ser felices, ¿no? Lo que esté más cerca de la felicidad.
1: En una relación sana, de alguna manera creo que también se gasta en cosas que no deberían de gastar, que viene siendo prácticamente lo mismo de otros hombres que están gastando en mujeres.
0: Ah, bueno, ya estamos en otro tema, ¿no?
1: No, pero...
0: ahora es que cambiamos de que... Ahora vamos, las relaciones están bien, también en la relación hay brodis que van y compran una botella carísima de tequila, y luego hay mujeres que van y compran una bolsa carísima o cosas así, ¿no? ¿A eso te refieres, no?
1: Pues sí, entonces, ¿su enseñanza no va también a eso?
0: Pues es que no es el tema, brody. No,
1: pero eso es una pregunta.
0: Ah, ¿no? Pues... Lo tocamos para mañana. El tema, ¿cómo se llama? En relaciones sanas también se gasta a lo menso.
1: Exacto.
0: Muy bien, hablamos de eso. Garbanzo, yo me imagino que cuando tienes un plato de comida, eres de los que revuelve todo, ¿no?
1: Ahí viene el golpe.
0: Eres de los que revuelve todo.
1: Es mala educación revolver. O
0: sea, siento que el garbanzo tiene el plato, tiene pollo, tiene frijoles y arroz, y ese está bien como que va ahí, y de repente ves la gelatina de postre, se la echa. Maldita sea, ya regresamos.
1: El día todo se va a revolver la panza.
0: Ya me imagino tu podcast Contacto 13. Va a estar hablando de venía el avión. Ay, se cayó la señora. No.
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3: Bueno, llegamos a una conclusión. Dice el diablito que el hombre, de verdad, si se, o sea, al caminar, al hablar, siempre el hombre está muy tenso, quiere mostrar hombría, quiere estar siempre en ese papel del hombre.
22: Tenso.
3: Y el diablito dice, ¿qué dices, diablito?
22: Que el hombre siempre, si ve un hombre, vean un hombre caminando y lo ven bien tenso, así siempre, así como que tiene que demostrar que es macho. Así, pero si el hombre se suelta un poco, miren cómo cambia el cuerpo, mira. Hola.
3: Ay.
22: Hola.
3: Es como, mira, bueno, tienen que verlo, eso. Yo creo que Chucho lo va a subir ahí a las redes. Qué bárbaro, diablito, ¿eh?
22: Pero es cierto, tiene sentido.
0: Choco, el otro día le digo a mi, le estaba mi tío pisteando, ¿verdad? Estábamos ahí en Santa María y dijo, mira, uno siempre tiene que ser uno, pero si tú eres muy pendejo, pues sé otro.
1: Me gusta, es, me gustó.
3: Muy bien, bueno, muchachos, bájenle a sus cositas. Tenemos una un mensaje bien padre. ¿Han escuchado ustedes de los perdones 601 y 601A?
1: No, yo no, la verdad no.
3: Bueno, pues espero, porque de eso ha hablado la abogada y el día de hoy nos va a hacer un examen sobre eso y además vamos a aprender sobre eso. Y el perdón, yo creo que es muy importante para muchas personas y pueden estar legalmente aquí.
0: ¡Perdóname! ¡Perdóname!
3: Muy bien, así que abogada, pues vamos con lo de los perdones, ¿no?
11: Sí, quiero platicar de los perdones migratorios porque hay personas que tienen una manchita en su historial migratorio criminal y luego dicen, no, pues mejor ni aplico para la residencia porque me la van a negar. Pero por eso existen los perdones migratorios, para que aún así puedas obtener la residencia. Pero es muy importante saber quién califica, qué tipo de evidencia se tiene que mandar y también hacerlo con un abogado para que tengas una alta probabilidad de éxito en tu perdón. Así que no se autodescalifiquen porque existen estos perdones migratorios.
3: Muy bien, bueno, pues vamos con verdadero o falso. Empezamos con el primero para mí. Primero las damas, las chicas de aquí.
11: Ok, Choco, a ver, ¿esto qué será? ¿Verdadero o falso? Que una persona puede pedir el perdón 601A estando dentro de los Estados Unidos sin tener que salir primero, ¿qué será?
3: Creo que sí, no tienen que salir y lo pueden pedir el perdón desde acá sin dejar el país. ¿Verdadero?
11: Sí, bravo, es verdadero.
0: Tenemos otra abogada aquí, todo sabe.
1: Sí sabe, sí sabe, sí sabe, sí sabe.
11: Este perdón 601A es precisamente para personas que entran de manera ilegal. La idea es que tienes que pedirlo adentro de los Estados Unidos y solamente si te lo aprueban, entonces ya puedes salir porque vas a tener esa seguridad de que vas a poder regresar después de tu entrevista en el consulado. Porque si no pides este perdón y te sales de los Estados Unidos, vas a tener un castigo de 10 años. Y hay muchas personas que por falta de información, por falta de ir con un abogado, tienen una petición familiar aprobada, hacen la entrevista en el consulado y luego resulta que ya no pueden regresar por 10 años porque nunca pidieron este perdón. Se llama el perdón 601A.
0: Choco, Choco, muchos lo hacen porque no saben y otros lo hacen por lo mismo.
3: Ah, caray, ¿cómo?
0: Sí, mira. Mi compa Jorge está en Guadalajara, su esposa está aquí, y él fue con la abogada de migración, le dijo esto, pide perdón, si no te vas a tener que salir del país, y él pues vive en Guadalajara, y estaba con su mujer aquí, ya no la aguantaba, dijo, ¿y como cuánto tengo que salir? Le dijeron, como unos 3 años. Dijo, pues que me castiguen para que se me quite lo menso, ya está viviendo, está bien a gusto ahorita.
1: Oye, pero se ve bien feliz, bien risueño, Choco.
0: Yo lo veo más feliz.
3: ¡Qué barbaridad! Ustedes quemando a la gente. Bueno, la segunda para Erasno, ¿verdadero o falso? Estamos hablando de perdones 601 y 601A.
11: Ok, a ver, Erasno, ¿qué será? ¿Verdadero o falso?
0: ¡Falso! Si se ¡falso!
3: ¡Ey, cálmate!
1: ¡Cállate, güey! ¡Espérate!
11: ¿Es verdadero o falso que si se aprueba este perdón, automáticamente se arregla cualquier tipo de problema legal o criminal que tenga una persona? ¿Dijiste falso?
0: Sí, dije falso, porque ¿cómo es eso que se te va a arreglar lo criminal? Para eso hay que hablarle a Gonzalo, arreglamos primero lo criminal y después lo otro.
11: Bueno, es falso, pero no por esa razón.
1: ¡Ande, güey!
23: ¡Eres un imbécil!
11: Porque de eso sí... Existen perdones a través del 601 que puede ser para delitos. A veces, si yo digo, ¿sabes qué? Ahorita como está el clima migratorio, o tal vez no tienes mucha evidencia para comprobar que eres una persona de buen carácter moral, sí te voy a recomendar que vayas con Gonzalo. Pero si yo veo que este delito que ahora te está descalificando sucedió hace mucho tiempo, ya no has tomado, ya eres una persona que participa en su comunidad y se ha rehabilitado, entonces te puedo decir, ¿sabes qué? Mejor pide este perdón a través del 601 para que aún así puedas obtener la residencia sin tener que limpiar tu récord criminal. Cada caso es diferente y por eso tienen que hablar con un abogado para saber si calificarían para el perdón o que vayan con Gonzalo. Pero obviamente esto es falso porque un perdón no automáticamente te arregla todos los problemas.
0: Te doy garantía, mi
3: vida. Muy bien, vamos con la número 3 para Garbanzo, verdadero o falso, pero primero déjenme decirles que hay un número de teléfono y está súper, súper facilito. 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Ahora sí, venga, abogada, para con Garbanzo.
11: Ok, Garbanzo, a ver, ¿es verdadero o falso que para ganar este caso las familias tienen que demostrar que el ciudadano o residente sufriría un gran dolor si se separaran o si los llegaran a deportar? ¿Qué se te hace?
2: Me da las más fáciles, abogada. Todo el mundo sabe que eso es falso.
11: No, esto es verdadero.
4: Se fue de la barra.
2: ¿Cómo? A ver, explíqueme.
11: Sí, porque para los perdones no lo pides por ti mismo. Si yo, por ejemplo, tengo una entrada ilegal, cometí algún tipo de fraude o un delito, no pido el perdón por mí, lo tengo que pedir por uno de mis familiares calificados. Los familiares calificados típicamente son los cónyuges o mamá o papá que tenga la residencia o la ciudadanía. Tienes que demostrarle a inmigración que si te llegara a deportar, tu familiar que tiene la residencia o la ciudadanía va a sufrir una dificultad extrema. Esta persona no puede vivir en los Estados Unidos sin ti. Por eso tienes que mandar muchísima evidencia de ese sufrimiento extremo, ya que cuando puedas comprobar eso, entonces sí te pueden aprobar el perdón.
0: Mira, no pueden vivir sin ti.
2: Bueno, ¡perdóname!
3: Vamos con la siguiente pregunta para el Doggy. Obviamente va a contestar mal, ¿no?
2: Sí.
11: A ver, Doggy, ¿es verdadero o falso que solamente los que tienen esposos o esposas pueden calificar a los seres queridos para un 601A? ¿Qué será, verdadero o falso?
2: Uy, uy, uy, eso sí está difícil. Creo que no presté atención, pero voy a decir que no. Creo que es falso.
11: Sí, es falso.
0: No, el chiripán no se vale, nada.
2: Se está haciendo que no sabe y eso no me gusta.
5: Les voy a decir algo. En la psicología, cuando estudio psicología, Choco, en la pregunta está la respuesta. La forma que ella pregunta dice, ¿a poco nada más es eso? No, hay más. Chequen la pregunta otra vez. Se puede analizar aquí. Yo también estudié para hacer Highway Patrol y también estudié para hacer migra.
3: Doggy, deja de estar alucinando ya. A ver, abogada, platíquenos de eso, ¿cómo es?
11: Bueno, le iba a decir, maestro, que yo había dicho la respuesta antes de hacerle la pregunta. Había dicho que las personas que pueden calificar para los perdones son los que tienen cónyuges y también mamá o papá que tenga la residencia o la ciudadanía. Esos son los familiares calificados que pueden solicitar un perdón por uno para que puedan salir a hacer el proceso consular y no tener ese castigo de 10 años.
2: Fíjate.
0: Te doy de ya lo perdonaron.
3: Bueno, vamos por la última. Estamos con la abogada Leticia Valencia de la Liga Defensora. El teléfono para que les llame, 800-333-3676. Vamos con la última pregunta, abogada, adelante.
11: Ok, por último, ¿es verdadero o falso que si inmigración te niega este perdón a una persona ya nunca más podrá intentar de arreglar sus papeles? ¿Qué será, verdadero o falso?
3: Yo digo que es falso.
11: Sí, Choco, totalmente falso.
2: Pero la Choco sí sabe.
0: Es que tú ya eres como de esas, de las de allí, del lugar ese.
2: ¿Por qué no aplicas para que seas ahí para legal, Choco?
3: Voy a aplicar pero voy a aplicarte un golpe.
2: ¡No!
0: ¡Levántelo!
11: Pues he dicho varias veces que una denegación no significa que ya es el final. Puedes hacer una apelación donde puedes mandar más evidencia, o si tal vez inmigración cometió un error, también puedes alegar que ellos pues no aplicaron la ley correctamente, o incluso si te la negaron hace mucho tiempo, pero ahora ya la vida te cambió, las circunstancias han cambiado y ahora tienes una vida diferente, donde puedes comprobar que tienes a un familiar calificado que va a sufrir, entonces puedes aplicar para un perdón de nuevo.
0: Mira, ya está ahí, Choco. Entonces, todos los que han hecho algo, entonces nomás es cosa de pedir perdón, Choco.
3: Bueno, ya lo escucharon. Si a usted no le quedó bien claro, pueden llamarle a la abogada. ¿Dónde le llaman, abogada?
11: Claro, llámenme para esa consulta gratis para cualquier caso de inmigración, accidentes y casos criminales al 800-333-3676, 800-333-3676, o me pueden buscar en Instagram, @defensora, o también pueden visitar defensora.com, y les recuerdo que nosotros no usamos WhatsApp.
0: No usan WhatsApp, así que ya saben, llegan ustedes con el de la migra y le dicen...
4: De por ahí, tú me tienes que creer a mí. Te lo juro que yo no fui.
0: Ay, ay, ay, regresamos, señores. España ya está en la final del Mundial. ¿A quién se va a enfrentar? A Argentina. Mañana se viene el robo.
4: Vienen a contar cositas malas de...
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